0: puerta del infierno no prevalecerán contra la iglesia. Y todo lo que venga en contra de la iglesia va a caer por el piso. Porque aquí estamos los hijos proclamando que algo suceda. Aquí estamos los hijos proclamando que los baales se derriban.
1: Y hay un

Dale libertad, dale libertad, dale libertad. Sabes, Dios me decía que en este lugar Dios iba a cambiar nombre y Dios iba a transformar vidas. Hay algo en la Biblia que me sorprende y es sobre el ciego Bartimeo. La palabra habla de que a él lo reconocían no por su nombre, sino por el ciego Bartimeo. Y yo no sé con qué la vida te ha marcado a ti, pero hoy el Señor quiere cambiarte el nombre. Dios quiere decirte que ya no te van a llamar con lo que el mundo quería llamarte, sino que hoy tu nombre es cambiado.

Mire a alguien serio de nuevo y dígale: ya la unción no está sobre Eliseo, ya la unción no está sobre Elías. Ahora eres tú el portavoz de la gloria. Eres tú el portavoz de la gloria. Llegó, haga así conmigo. Grítalo. Llegó, vamos. Llegó. ¿Dónde está la gente aquí? Llegó.

aplausos al Rey de Gloria. Vamos, alguien puede aplaudir aquí y dar un grito de victoria. ¿Cuánto van a tener un encuentro con el amado? ¿Cuántos saben que lo que se produce en el cielo se mueve aquí en la tierra?

0: haga así conmigo. Haga así conmigo, vamos. Vamos.
1: Se rompe.
0: Se vamos. Mientras haces así, se van a romper las malicias de tu casa, de tu apellido, de tu familia.
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0: Erra basueca talabrahaya. Vamos, mientras que estás haciendo así,
1: lucha.

ninguna brujería. Dígaselo en serio, ninguna oración hechicera puede tocar tu casa. Dile, porque sobre ti reposa la sangre que fue

Quiero escuchar todas las voces que están aquí cantar: únete al mover del cielo. Amén. Vamos.

Ahora sí, ¿cuánto van a tener un encuentro con el Espíritu Santo? La persona que va a pasar a cantar este tema es oriundo y nacido de aquí de Consuelo. Y tengo el honor de presentar a este muchacho. Vamos a tener un encuentro contigo con el Espíritu Santo. Levante sus manos.

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utilizar el poder del acuerdo. Tómale la mano a alguien, vamos. Acá está la baja ahí. Acá hay gente que le están renovando las armaduras. Lo que no saben los demonios, que a ti se te reveló el yo soy, el que soy, el yo soy.

Escucha esto. Escucha esto. Yo he andado todas las ciudades de la República Dominicana. Yo he ministrado en tantos lugares. Y cuando yo mencionaba, escucha esto, Jordan. Cuando yo mencionaba que yo era de un pueblo llamado San Pedro Macorís, la gente decía: tú eres de San Pedro. Y como que se extrañaba. Pero cuando yo le decía: yo no soy de San Pedro, yo soy específicamente de un pueblito que se llama Consuelo, entonces la gente decía: ahora yo entiendo que tú portas algo diferente. Consuelo, te vine a decir de parte de Dios que Dios

0: ¿Tú sabes qué me decía Dios? Es que aquí hay gente que están muy light y están dependiendo más del trabajo y están enfocados en eso. Pero Dios me dijo, es el tiempo de volver. Volver a lo que Consuelo era. Yo recuerdo que aquí hay una loca que se llama Lady Zorrilla. Mire, yo estoy dirigiendo el tiempo, así que discúlpame. ¿Dónde está Lady? Ven acá. Ven acá. Ven acá, Lady. Espérate, Jordan, ¿me das?
1: El que sabe hablar en lengua, habla en lengua. No pare de hablar en lengua. El que interceda en lengua, que ore. Que ore, que ore.
0: Óyeme. Yo recuerdo cuando yo estaba en el liceo, los cultos que se hacían. Yo fui una de esas cosechas. Y Dios me dice, yo voy a... Oye, Jordan, esto. Dios me dice, igual que antes, yo vuelvo a levantar los cultos en los liceos. Oye, oye lo que Dios me está diciendo. Oye lo que... Yo no sé por qué yo siento hacer esto. Ay, discúlpame, Yola. Discúlpame. Dios me dice, hoy te levanto como una columna para esta ciudad. Yo no sé lo que Dios va a hacer contigo, pero yo sé que Dios va a hacer cosas grandes. Yo no sé de dónde. Dios me dice, no importa.

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aplauso fuerte al Rey de Reyes y Señor de Señores. Dile, atrae mi corazón en esta noche. Te adoramos y te bendecimos, Espíritu Santo.

0: Eso me está saliendo de ahorita, de la cosa del virus que te
1: Ya,
0: digo.
1: ellos lo que quieren es que tú le pagues.
0: Ah,
1: Eso fue algo que tú entraste ahí. Y
0: eso
1: bueno,
0: fue. Eso fue.

0: Entonces,
1: Sí, pero cuando le diste a detener de tubo, ya no está online.
0: ¿dónde está la página? La página aquí, por
1: Ah, está aquí mismo, al lado de Sony Panel, ahí, al lado de donde tú tienes el mouse.
0: hola ahí.
1: Sí, cuando tú le diste a detener. Se detuvo al aire.
0: Los cables
1: Ahí
0: del
1: comenzó a
0: fuego
1: correr.
0: deben escucharse lo que tú hablas aquí.
1: G2 Pro. Sí, yo creo que se está escuchando. Gloria a Dios, gloria a Dios. ¿Tú la tienes encendida allá?
0: No,
1: Para que me la...
0: déjame.
1: Sí. Para que me haga una prueba ahí.
0: ¿Cómo puedo?

0: Yo te escucho aquí. Háblame.
1: Gloria a Dios.
0: Sí, tenía ahí 5 segundos de retraso.
2: Gloria a Dios.
1: Oh, sí, se escucha bien.
0: Sí,
1: confírmame la prueba. Gloria a Dios, probando, probando.
2: Gloria a Dios, probando, probando.
0: ¿Qué se está escuchando hoy día?
1: Sí, se oye, ya. Ahí se oye.
0: Entonces, hay un programa.
1: No. Gloria a Dios, probando, probando, probando.

0: se llama Radio Box.
1: Radio Box. ¿Y la calidad cómo se escucha?
0: No, se está escuchando bien.
1: Super.

0: Tú la puedes poner que siga corriendo. Que siga corriendo la línea de música para que no se pare.
1: Es música.
0: Sí, para que no se pare.
1: Ah, porque entonces tenemos que entender esto, pero es mejor porque le

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0: Ahora que tal si levanta sus manos, levanta su adoración en este lugar.

aplauso fuerte al Rey de Reyes y Señor de Señores. Dile, atrae mi corazón en esta noche. Te adoramos y te bendecimos, Espíritu Santo.

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0: Dios le bendiga. Bienvenidos.
1: Gracias por dejarnos entrar en su hogar. Si se halla en nuestra área, por favor venga ahí. Participe en uno de nuestros servicios. Le prometo que lo haremos sentir en casa. Pero gracias por sintonizarnos. Me gusta empezar con algo gracioso. Un esposo y su esposa se habían peleado y ahora estaban utilizando la ley del

0: hielo. El hombre debía salir temprano al día siguiente para tomar un vuelo y necesitaba que su esposa lo despertara. Evitando romper el silencio, dejó una nota al lado de la cama que decía: despiértame a las 5 a.m. Al día siguiente, despertó a las 8. Perdió su vuelo. Estaba tan enojado que pensó: voy a ver que por qué ella no me despertó. Había una nota al lado de él en la cama que decía: despierta, son las 5. Levante su Biblia. Dígalo con convicción. Esa es mi Biblia. Soy lo que dice que soy. Tengo lo que dice que tengo. Puedo hacer lo que dice que puedo hacer. Hoy recibiré la palabra de Dios. Confieso que mi mente está alerta, mi corazón está receptivo. Nunca más seré igual. En el nombre de Jesús. Dios le bendiga. Yo quiero hablar hoy de la bendición y la carga. A todos nos encanta cuando un sueño se realiza. Obtenemos la promoción, nos mudamos a la casa nueva, conocemos la persona correcta, sabemos que es el favor de Dios. Pero con cada bendición viene una carga. La vida está llena de contradicciones. Es una bendición mudarse a una casa más grande, es una carga tener más que limpiar. Es una bendición tener ese bebé. Es una carga levantarse en medio de la noche. Es una bendición casarse con esa chica hermosa. Es una carga ya no tener más dinero. Dios me bendijo con un ministerio grande, con oportunidad, influencia. Pero con esta gran bendición vinieron grandes cargas. Más críticas, oposición, más fondos que recaudar, más responsabilidad. Y cometemos el error de querer la bendición sin la carga. No es la realidad, vienen como un paquete. La clave es aprender a disfrutar la bendición, aunque la carga esté aún allí. Algunas cargas no se van a ir. No soy negativo, pero nunca llegar al punto donde no tenga problemas. Nadie hable de usted, sin conflictos, sin tráfico, sin cuentas. Si siempre quiere alejar las cargas con oración, estará frustrado. Dios no le habría dado la bendición si no pudiera manejar la carga. Todo se resume en qué nos estamos enfocando. Bueno, Joel, cuando mi bebé no use pañales, no tenga tanto trabajo, entonces seré feliz otra vez. Ese niño es un regalo de Dios. Algunas personas darían todo por tener un bebé como el suyo. No se enfoque en la carga y pierde la bendición. Cuando esta gente deje de hablar de mí, entonces no estaré molesto. La razón por la cual hablan de usted es porque hace una diferencia. Dios lo bendijo con influencia. Con esa bendición viene oposición. Es parte del paquete. No se frustre por eso. Si no tuviera que lidiar con esos compañeros, me quitan tanto tiempo y energía, entonces no estaría estresado. Oró por una promoción, Dios contestó su oración y le dio una posición gerencial. No ore por una bendición mayor, si va a quejarse de una carga mayor. El problema es que se enfoca en la carga. Necesita cambiar su perspectiva. Busque lo que está correcto. Vea lo que está bien. Tiene la gracia para estar donde está con una buena actitud. No amargado y desanimado, porque esto toma tanto tiempo. No, disfrute donde está, en el camino hacia donde va. La vida es una travesía. Después de que logre esta meta, habrá otra montaña que escalar, otro conjunto de cargas con las cuales lidiar. No quede tan atrapado con el sitio a donde va, que pierda la hermosura de este momento. Disfrute la estación en la que está. Si no tenemos cuidado, no disfrutaremos nuestra adolescencia. Tenemos prisa por salir de la escuela. No disfrutaremos nuestros 20s. Estamos estresados intentando encontrar un trabajo, conocer a la persona correcta. No disfrutamos nuestros 30s. Estamos presionando criando a nuestros hijos, intentando ser buenos padres. No disfrutamos nuestros 40s. Estamos tratando de obtener una gerencia, promoción, asegurándonos de tener ahorros. En algún punto, usted tiene que ponerse firme y decir: este es el día que el Señor ha hecho. Voy a disfrutar donde yo estoy ahora mismo. Quizá tenga unas cuantas cargas, pero sé que es porque tengo bendiciones grandes. Es porque Dios ha sido bueno conmigo. Mire, podría estar en las mejores estaciones de su vida sin darse cuenta por enfocarse en lo que no le gusta, en lo mucho que está tomando, en alguien que no hace lo correcto. En vez de disfrutar la bendición, deja que las cargas lo agobien. Mi hermano Paul fue jefe de cirugía en un hospital en Little Rock por muchos años. En un punto, él y su esposa Jennifer tenían 3 niños de menos de 6 años. Paul trabajaba 80 horas a la semana en el hospital. Luego iba a casa y tenía bebés con quienes lidiar. Pañales que cambiar, niños despertando en medio de la noche. Estaba muy, muy estresado. Un día, una paciente anciana, que había conocido por muchos años, fue para una revisión médica. Había perdido recientemente a su esposo de más de 50 años. Paul estaba deprisa ese día, como siempre, llegando tarde a la cita siguiente. Se apresuró a examinarla, tratando de recuperar el tiempo perdido. Justo cuando estaba por irse, ella le preguntó si podía hablar con él por un momento. Él pensó que iba a hacer una pregunta médica, algún problema grave de salud, pero ella dijo: «Doctor Paul, yo quiero saber solo cómo le va». Paul fue tomado por sorpresa. Se disculpó por tener tanta prisa. Le explicó que las cosas eran muy agitadas en su casa con los bebés y cómo había estado agobiado en el consultorio. Dijo: «Estoy un poco frustrado ahora mismo. Es una temporada muy difícil. Quisiera tener más tiempo y que pase rápido esta temporada». Él sabía que había perdido a su esposo. Siendo amable, le preguntó cómo le estaba yendo y si había algo que ella deseara. Sus ojos se iluminaron y dijo: «Uy, doctor Paul, daría cualquier cosa por estar donde usted está como padre joven. Daría cualquier cosa por oír las pisaditas de mis hijos corriendo por la casa otra vez. Me encantaría ser capaz de cambiar un pañal, de mecerlos para que se duerman, como añoro esos días». Miró a Paul a los ojos y dijo: «Un día va a extrañar usted exactamente lo que está tratando de apresurar». Paul salió ese día con una perspectiva nueva. No podía esperar a llegar a casa a cambiar un pañal. Anhelaba levantarse en medio de la noche y arrullar a sus hijos hasta que se durmieran. ¿Qué sucedió? Pasó de enfocarse en la carga a enfocarse en las bendiciones. Está tratando de apresurar una temporada, enfocado en lo que no le gusta, molesto, frustrado. Hay una bendición en cada estación. Dios no lo tendría allí si no hubiera algo bueno. Si usted hace lo que Paul y cambia su perspectiva, en vez de enfocarse en las cargas, enfocándose en la bendición, entonces disfrutará su vida y no solo la aguantará. Supe de una estudiante universitaria. Escribió una carta a sus padres. Decía: «Queridos papá y mamá, hubo una revuelta en la universidad. Debido al humo que inhalé, desarrollé una grave enfermedad pulmonar. En el hospital, conocí al empleado del estacionamiento. Nos enamoramos. Nuestro bebé viene en camino. Dentro de un mes, cuando tenga su libertad condicional, voy a salirme de la universidad y nos vamos a mudar a Alaska y a casarnos. Firmada, su amada hija». Al final, había una postdata. Decía: «Nada de eso es cierto, pero sí reprobé química». Ella quería asegurarse de que tuvieran la perspectiva correcta. Podría ser que las cosas que lo molestan, que roban su gozo, en el panorama general, no están tan mal como piensa. Las ha magnificado, haciéndolas mayores de lo que son. Necesita cambiar su enfoque de las cargas a la bendición, de que no tiene a que sí tiene, de lo que está mal en su vida a lo que está bien en su vida. Quizás esté en un tiempo desafiante en el trabajo. En vez de quejarse, enfocándose en la carga, la actitud correcta es: «Señor, estoy agradecido porque tengo trabajo. Conozco gente que está desempleada. Muchas gracias por bendecirme con esta oportunidad». En vez de quejarse de su cónyuge, enfocándose en lo que no le gusta: «Señor, gracias por bendecirme con mi cónyuge. No es perfecto, tiene defectos, yo también, pero Señor, agradezco que tengo a alguien a quien amar en la vida». Si se mantiene enfocado en las cargas, lo que no le gusta, con el tiempo amargará su relación. Una persona madura sabe cómo disfrutar la bendición, aunque la carga siga allí. No ponga su vida en pausa, esperando que todo sea perfecto, entonces va a ser feliz, entonces va a empezar a esforzarse. La forma de pasar la prueba es esforzándose justo en donde está, en medio de la dificultad, cuando no esté siendo tratado bien, cuando el informe médico no sea bueno. Amigos, la vida pasa volando. No tenemos garantizado que vamos a estar aquí mañana. Aproveche el máximo este día. Siempre habrá algo con lo cual lidiar. ¿Por qué preocuparse? Gente, tráfico, oposición, asuntos de salud. Si sigue enfocándose en sus cargas, no disfrutará sus bendiciones. En el libro de Lucas, un ángel apareció a una joven llamada María. Él dijo: «María, eres muy favorecida por Dios. Vas a tener un bebé sin conocer hombre. Él será el Mesías». Usted no podría tener más favor. Acaba de decírsele que va a dar a luz al Salvador del mundo. María fue bendecida. Pero con esa bendición vino una carga, una contradicción. Fue favorecida, pero malentendida. Favorecida y controvertida. Favorecida, pero hablaban de ella. Donde quiera que iba, murmuraban. Ahí está esa jovencita. Dice que tendrá un bebé sin un hombre. Sí, claro, oímos eso antes. Por un lado, estaba emocionada. No podía creer lo que vivía. Por el otro, su vida era mucho más complicada. Tuvo que decirle a su prometido lo sucedido. Puedo imaginarla diciendo, José, mi amor, cuando tengas un momento, necesitamos hablar. Él dice, bueno, hablemos ahora mismo. Ella dice, bueno, no sé cómo decirte esto realmente, pero alguien pasó por la casa el otro día y ahora estoy embarazada. No es lo que piensas. Todo está bien, soy fiel, pero voy a tener un bebé. Después de levantar a José del piso, él dijo, ¿sabes qué? Solo cancelaremos la boda. No diré a nadie, no te avergonzaré, vayamos solamente por caminos separados. He aquí mi punto. Usted puede ser favorecido y tener situaciones complicadas. Favorecido, pero hablan de usted. Favorecido, pero frustrado. No deje que el hecho de tener dificultades, oposición, cosas que no entiende, lo hagan pensar que no tiene la bendición de Dios. Es justo lo opuesto. El que tenga esas cosas viniendo en contra suya es señal de que es favorecido. Usted es bendecido. Por eso tiene algunas cargas. Es parte del paquete. Bueno, María pudo quedarse enfocada en la carga y tratar de probarle a la gente que era fiel, tratar de proteger su reputación viviendo estresada, pero no hizo eso. Ella aceptó la carga como parte del plan de Dios. Sabía que con estas cargas grandes viene una bendición grande. Y aquí la clave entera. Estaba bien con ello. No se molestó, ni vivió preocupada, se mantuvo en paz, siguió haciendo lo correcto, enfocada en lo suyo, y Dios cumplió la promesa que dio. Pero la vida de María hubiera sido mucho más fácil si el ángel no se le hubiera aparecido. No hubiera tenido que lidiar con la posición, ridículo, el estrés, pero nunca habría alcanzado la plenitud de su destino. A veces, Dios nos pedirá que hagamos cosas que son difíciles. Es mucho más fácil estar en nuestra zona de confort, a ir sobre lo seguro, pero Dios lo ama demasiado para dejarlo perder su destino. Él dice hoy, eres muy favorecido. Voy a llevarte más lejos de lo que puedas imaginarte. Voy a abrir puertas que ningún hombre puede cerrar. Ahora, ¿puede manejar la bendición? Es fácil. La pregunta es, ¿puede manejar la carga? ¿Hará lo que María y tendrá una buena actitud, sabiendo que esa dificultad es parte del paquete? ¿Se mantendrá animado usted mismo y no frustrado por el proceso? Es interesante que María nunca pidió tener este bebé. Jamás oró que fuera quien llevara en su vientre a Jesús. No estaba buscando la fama o notoriedad. Ella estaba feliz como quien era. Estaba a punto de casarse, haciendo planes de boda, llamando a sus amigas. Era uno de los mejores tiempos de su vida. Justo a la mitad, ella fue interrumpida. Sus planes se pusieron en pausa. Pero ahora tiene que decirle a amigos y familiares, ha surgido algo, la boda se canceló. Pasó de ser un momento emocionante, muy celebrado, a ser un tiempo muy estresante y desalentador. Pero uno nunca lee que María se quejó. Nunca dijo, Dios, ¿por qué me pasa esto a mí? En un punto, casi parecía que la carga era mayor que la bendición. Tendrá un bebé, pero nadie sabe de quién es hijo. No oyeron al ángel. Todo lo que saben es que esta jovencita debería ser virgen, pero ahora está embarazada. Está por tener un hijo. Eso les decía una cosa. No estaba diciendo la verdad. No estaba siendo fiel. Era una carga pesada por llevar. Tener su reputación manchada. Tener su boda cancelada. Tener que ponerle excusas a familiares, amigos, su prometido. Era vergonzoso y humillante. Hubiera sido diferente si María hubiera pedido, Dios, por favor, déjame tener este bebé. Pero María no hizo eso. La razón por la que Dios escogió a María es porque sabía que podía confiar en ella. Sabía que ella llevaría esa carga con una buena actitud, sin quejarse, sin andar llena de resentimiento. Conforme Dios está buscando quién sería, sin duda, se cruzó con otras jóvenes, y con esta otra, pero cuando llegó con María, dijo, hay alguien con quien puedo contar, aunque esté incómoda en esta temporada, que cumplirá mi propósito. Hay alguien en quien puedo confiar, aunque no entienda lo que hago, aunque le interrumpa sus planes, aunque su vida no tenga sentido temporalmente, para que yo pueda engendrar al Mesías. Hablamos mucho de que confiamos en Dios y creemos que Él tiene el control. Es importante. Pero mi pregunta hoy es, ¿puede confiar Dios en usted? ¿Puede contar con usted, aunque esté incómodo una temporada? ¿Aunque pase por cosas que no entienda? ¿Haga que tome más tiempo del que pensó? ¿Aún así tiene una actitud de fe? ¿Aún tiene una sonrisa en su rostro? ¿Aún viene a la iglesia? ¿Aún es bueno con la gente? Como Job, su actitud es, aunque me mate, aún confiaré en él. Las cargas que debe llevar. El hijo que es difícil de criar. El problema en el trabajo. Cuando Dios dispuso el plan para la humanidad, ignoró a este y este y este. Cuando llegó con ustedes, dijo como con María, puedo confiar en ellos. Sé de qué están hechos. No son débiles. No se quejan. No tratan de descifrarlo todo. Pueden contar con ellos para cumplir mi propósito. Cuando enfrente dificultades, la carga parezca pesada, usted no la pidió, mantenga la perspectiva correcta. Es porque Dios puede confiar en usted. Bueno, Joel, ¿por qué debo criar a este niño que es difícil? ¿No es lo que había planeado para mi vida? ¿Sabe usted a cuántas personas ignoró Dios antes de que llegara con usted? Lo escogió a usted, porque puede manejarlo. Es fuerte, es tenaz, lleno del poder que puede hacerlo. Otros se habían rendido. Los quejosos se habrían amargado. Algunos estarían llenos de resentimiento. Pero Dios lo vio a usted y dijo, puedo contar con él. Enderece sus hombros. Levante su cabeza en alto. Si fuera fácil, cualquiera lo haría. Si usted fuera común, no tendría un desafío extraordinario. Si fuera promedio, no estaría enfrentando a Goliat. La carga es tan grande porque usted es grande. Es un mata gigantes. Usted hace historia. Su destino es dejar su marca en esta generación. Durante 17 años, trabajé tras bambalinas en Lakewood, haciendo la producción de televisión. Cuando mi papá partió con el Señor en el año 99, aunque yo nunca antes había ministrado, supe que debería dar el paso y pastorear la iglesia. No pedí hacerlo, pero no pude escaparme de ello. Lo sentí muy fuerte. Así que empecé a ministrar casi cada semana. Y fue difícil aprender a preparar un mensaje y pararse enfrente de la gente. En un sentido, estaba cómodo, sabiendo que la gran mayoría en la iglesia estaba respaldándome mucho. Amaban a mis papás y eran muy leales. Cuando hablaba, me aplaudían y aplaudían. Pero jamás soñamos que la iglesia crecería. La gente veía por todas partes en televisión. Y las redes ponían el programa. En pocos años vi que no todos me estaban aplaudiendo. Los críticos salieron de la manada, posición, gente escribiendo artículos, diciendo que éramos todo menos buenos. Pese a Dios, esto no es para lo que yo me anoté. Yo estaba metido en mis asuntos, feliz tras bambalinas, donde nadie conocía mi nombre. Era mucho más fácil, menos estresantes. Ahora lidiaba con esas cargas más grandes. Con los años, aprendí a confiar en Dios, a creer que Él tiene el control. Me doy cuenta ahora, y digo esto humildemente para afirmar este punto. Dios me escogió, no solo porque confié en Él, sino porque Él podía confiar en mí. Así que cuando enfrente cosas difíciles, cosas que no entienda, la presión parezca fuerte, recuerde que no fue fortuito. Dios lo escogió porque sabe que tiene lo que se requiere. Sabe que usted no es promedio. Él pasó por alto personas con menos fe, fortaleza, menos tenacidad. Lo escogió a propósito. Sabía que cuando la vida fuera difícil, usted seguiría. Sabía que cuando todo se acabara, usted seguiría de pie fuerte. Supo que no dejaría a los críticos disuadirlo. Supo que tendría un espíritu como María. Un espíritu que diría, quizá yo no lo entienda. Quizá no parezca justo. Tal vez esté incómodo, pero venga, que suceda. Yo soy capaz. Dios, no solo confío en ti, si no puedes confiar en mí. Nuestra actitud debería ser, Dios, puedes confiar en que me mantenga fiel cuando no sienta hacerlo. Puedes confiar en que yo haga lo correcto cuando lo incorrecto esté sucediendo. Puedes confiar en mí como en Pablo y Silas para cantar alabanzas a medianoche. Puedes confiar en mí como en Esther, que no me comprometa aunque mi vida esté en peligro. Puedes confiar en mí como en David para enfrentar a Goliat sin miedo. Puedes confiar en mí como en Abraham y Sara para creer, aunque parezca imposible. Sé que hoy veo gente que no solo confía en Dios, pero puedo decirle que Dios confía en usted. Él lo escogió, dándole gracia para cada estación, fuerza para cada batalla. A veces, cuando la carga parezca pesada, usted no la pidió. No parezca justo. Necesita seguir recordándose que la razón de que sea usted y no alguien más es porque Dios está contando con usted. Usted tiene lo requerido. Aprendí que entre más grande la carga, mayor la bendición. Como con María, quizás están volando, despreciándolo, pero no se preocupe, su tiempo viene. El bebé está en camino. La promesa se dirige a usted. Cuando dé a luz esa promesa, olvidará todo acerca de la carga. La bendición que Dios envía a usted eclipsará cualquier cosa que usted atravesó. Mirando atrás, en mi propia vida, 16 años después, habiendo sobrevivido a los críticos, vencido la oposición, visto a Dios promover, establecer y llevarme a donde nunca soñé, puedo decirles de primera mano que valió la pena la bendición, gozo, realización que viene de mantenerse fiel y padecer adversidades. Pasar la prueba es más gratificante de lo que puede imaginarse. Será capaz de decir como Pablo, porque esta leve tribulación momentánea produce en nosotros un eterno peso de gloria. Si María estuviera aquí hoy, le diría que fue una carga pesada para llevar al Mesías, pero valió la pena. Las cargas que tiene que soportar. Un día mirará atrás y dirá, no cambiaría ni una cosa. No me gustó, fue incómodo, pero Dios lo usó para impulsarme hacia mi destino. Sí, fue una carga pesada, pero me trajo una bendición pesada. Es lo que sucedió con David. Fue ungido para ser el siguiente rey de Israel, escogido por el profeta Samuel para dirigir al pueblo de Dios. Fue y derrotó a Goliat, convirtiéndose inmediato en héroe nacional. Era altamente favorecido, pero con esa gran bendición vino su porción de cargas. El rey Saúl estaba celoso de él, y pasó meses persiguiéndolo por el desierto, tratando de matarlo. David pudo haber dicho, Dios, pensé que me ungiste para ser rey. ¿No me dijiste que con esta bendición venía esta carga? ¿No me dijiste que aunque estaba haciendo lo que era correcto, este hombre que se suponía que sería mi amigo, haría que la misión de su vida fuera tratar de alejarme del trono? Todo fue parte del plan de Dios. Por eso escogió a David, porque sabía que podía confiar en él. Otras personas se habrían amargado, desanimado, intentado tomar venganza, pero no David. No era un quejoso. Sabía que tenía gracia para cada estación. Sigo haciendo lo correcto, y en el tiempo correcto, Dios se encargó de Saúl, y David tomó el trono. Es fácil manejar la bendición. Nos encanta dar a luz un sueño. Nos encanta tomar el trono. Pero Dios está buscando gente que no solo pueda manejar la bendición, sino que pueda manejar la carga. Gente que no se rendirá porque tuvo una adversidad, cayó en cama con una enfermedad, o el negocio no sobrevivió. Usted no tendría esa posición si no fuera muy favorecido. Ese Saúl no estaría tratando de detenerlo si no tuviera realeza en su sangre. El enemigo no estaría trabajando tiempo extra si usted no estuviera por tomar el trono. No se desanime por la carga. Siga haciendo lo correcto. La bendición viene. El bebé viene. La promesa viene, la salud viene, la victoria está en su camino. Y aquí lo que digo, sé que Dios puede confiar en usted con la bendición. Asegúrese de que también puede con la carga. Pablo dijo esto, una puerta ancha de oportunidad está abierta para mí y hay demasiados adversarios. Con cada puerta ancha habrá abundante oposición. En vez de desanimarse por eso, pude animarse sabiendo que es señal de que nuevas puertas se están abriendo. Avances se dirigen a usted. El favor está en su futuro. Nuestra actitud debería ser, estoy en esto para ganar. No voy a desanimarme porque está tomando más tiempo del que pensé. No voy a rendirme porque hay quienes vienen contra mí. No voy a vivir frustrado porque estoy desilusionado, solo o con grandes retos. No, sé que he sido preparado con fuerza para esta batalla. Sé que las fuerzas que están por mí son mayores que las que están en mi contra. Como María, quizá está llevando una carga que usted no pidió. Recuerde que es porque Dios puede confiar en usted. Mantenga la perspectiva correcta. Usted es muy favorecido. Su tiempo está por venir. La carga que ha tenido que soportar va a palidecer en comparación a la bendición que Dios está por liberar. Yo creo y declaro que va a dar a luz promesas que van a llevarlo más lejos de lo que imaginó. Dios lo va a impulsar a donde no podría ir por usted mismo. Como David, usted sobrevivirá la oposición, tomará su trono y será la persona plena que Dios creó que usted fuera, en el nombre de Jesús. Si usted lo recibe, puede decir amén. No nos gusta terminar nuestro programa sin antes darle la oportunidad de ser a Jesús el Señor de su vida. Puede orar conmigo. Solo diga: Señor Jesús, me arrepiento de mis pecados. Entra en mi corazón. Te hago mi Señor y Salvador. Si hizo esta sencilla oración, creemos que usted nació de nuevo. Busque una iglesia donde enseñe la Biblia. 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

Alguien puede levantar su voz en esta hora y decir: es que no hay nadie como Cristo. No. Fuerte, levante su voz y dile a Él: oh.

aplauso fuerte al Rey de Reyes y Señor de Señores. Dile, atrae mi corazón en esta noche. Te adoramos y te bendecimos, Espíritu Santo.

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0: Gracias Jesús, gracias porque me miraste con misericordia.
1: Gracias porque me miraste.
0: Gracias amado de mi alma.
1: Gracias porque tú soplaste en mi aliento de vida.
0: Gracias Jesús por tu

Gracias, Jesús. Gracias, gracias. Gracias, gracias, porque tú me amas. Porque tú me amas incondicionalmente. Gracias, Jesús, porque no he hecho nada. Jesús, no he hecho nada para que me ames. No he hecho nada para ganarme tu misericordia. Y a veces, Jesús, como humanos pensamos que porque oramos mucho o porque hagamos mucho merecemos tu amor. Pero Jesús, pura misericordia, pura misericordia, pura gracia es la que nos arropa y nos sostiene. Pura gracia es la que nos ha llevado hasta donde estamos. Pura gracia, si hoy podemos decir que hemos logrado algo, es pura gracia y misericordia de Dios. Porque no se trata de nuestra

0: hombre y vino a darlo todo por nosotros. A los suyos vino y los suyos no le recibieron, los suyos lo crucificaron. Y Él pagó un precio en la cruz por cada uno de nosotros. Nos tocaba a nosotros pagarlo. Pero Él vino en forma de hombre y lo dio todo por mí en esa cruz.
1: Gracias, Jesús. Gracias, gracias.

Gracias, Jesús. Gracias, Maestro. Gracias porque lo diste todo en la cruz por mí. Gracias, Señor, por morir por mí. Gracias, Señor, por darlo todo. No merecías morir, pero lo hiciste. Por salvarme, por darme vida. Porque tú pagaste, Señor, con tu sangre mis pecados. Y somos justificados por esto, Señor. Tenemos redención. Tu sangre nos redimió. Por eso, Señor, te damos toda gloria. Te damos toda alabanza. Te damos toda la gloria, Dios. Te damos todo, Señor, y entregamos todo a ti, Jesús. Aleluya.

este momento, órale al Padre, entrégate por completo delante de su presencia. Pídele al Señor, ora, ora. Yo sé que estás ahí de rodillas orándole al Padre, quizás por una petición. Una petición de parte delante del cielo tienes tú. Pero vengo a recordarte, no pares de orar. Porque viene algo con tu nombre. Dios te va a sorprender. Lo que tantos has pedido, Dios viene a sorprenderte y a decirte: estoy aquí. Lo que me pides te lo daré. Así que cree en fe de que tu milagro Dios lo tiene en sus manos. Sigue orando.

Y hoy celebramos en este tiempo de intimidad con el Padre. Hoy queremos aprovechar para agradecer por su sacrificio. Ahí donde estás, agradécele a Jesús y dile gracias, Jesús, porque tu dolor me ha traído hasta aquí. Gracias, Jesús, porque con tan solo imaginar

que yo debí cargar esa cruz, mi corazón se reduce a trizas, a pedazos. Como un hombre tan puro, tan hermoso, tan limpio, un hombre justo, toma mi carga. Wow. Gracias por tomar mi carga, Jesús. Gracias por tomar mi carga, Jesús. Gracias, Jesús. Gracias, gracias. Agradecele ahí donde estás. Agradece, agradece. Llena tu habitación, llena el vehículo, llena la iglesia, el lugar donde estás, que se llene de agradecimiento a nuestro Salvador, porque

no debió pagar mi transgresión, pero Él decidió por nosotros. Y como siempre digo, solo imagino a Jesús cargando una cruz con un cuerpo tan adolorido que no se puede explicar con palabras.

vamos, dale gracias a Jesús, dale gracias. Dale gracias, dale gracias, dale gracias. Y dale libertad, dale libertad. Permítele a Dios quebrantarte por completo. Dice su palabra que Él está cerca a los quebrantados de corazón. Vamos, vamos, vamos. Que pueda fluir tu corazón una alabanza pura en agradecimiento y en gratitud por su sacrificio.

Aleluya, tú eres digno, Jesús, digno, digno, digno, digno de toda gloria, porque solo tú tomaste el pecado encima de ti, Jesús, y venciste en una cruz, Jesús, dejando la tumba vacía. Hoy podemos estudiar los registros de los dioses falsos, y sabes que todos están en su tumba, pero mi maestro dejó la tumba vacía. No hay evidencia, no hay evidencia, no hay cuerpo, no hay rastro. Él resucitó. Mi maestro resucitó. Aleluya.

gracias, no viéndome a mí, sino viéndolo a Él. Dele gracias por estar en su casa. No hay mejor lugar que estar en

de Jesús. La gloria es de Jesús. La adoración es para Jesús. Ahí donde estás, cierra tus ojos, no nos mires. Vamos a entregarle este momento en adoración a Jesús. Vamos a darle a Él todo, todo lo que tenemos dentro, todo lo que está en nuestro alrededor.

0: Iglesia, levante sus manos.
1: Y ahora sé.
0: Bienvenidos a todos que están conectados, sintonizados con el servicio. La presencia de Dios está aquí. El Espíritu de Dios está en este lugar. Hay algo que está sucediendo. Bienvenidos a nuestro servicio.

iglesia, que se mire al hermano al lado y le diga: mi hermano y mi hermana, quiero decirte que ya está.

todos ojos se cierran. ¿Sabe qué siento en mi espíritu? Es una adoración muy tierna, muy dulce. Puede doblar sus rodillas ahí donde está. Y con respeto y reverencia a Dios, le da a usted esa adoración. Doble sus rodillas, póstrese, siéntese, levante su mano, haga algo. Muéstrele, derrame su corazón. Siento en su corazón, siento que esa adoración es para eso. Los que están en la casa, bienvenidos. Únase con nosotros. Hay una presencia hermosa acá.

0: Hay una linda presencia.
1: Es hermosa en la atmósfera. Todo ojo se cierra. I can feel the presence. Puedo sentirla. Comience a cantarle en lenguas en respuesta a esa presencia que está. Señor, venga tu reino, hágase, Señor, tu voluntad, que tu presencia repose sobre este pueblo. Levanta su voz, pueblo, levanta tus manos, que tu presencia repose ahora. Todo ojo se cierra. Tiashaba quieta. Puedo sentir esa presencia. En la presencia nos llenamos. En la presencia nos llenamos. Llénese. Usted viene a la casa de Dios donde hay presencia. Los que están en las casas, únese a con nosotros. Únase a adorar. Tira la sharaya. Tira bash. Levanta tu voz y tus manos. Atrás.

0: Otra vez repitamos eso. Levante su voz.
1: Tu presencia, plenitud de gozo,
0: plenitud de vida.
1: Dilo
0: más alto.
1: En tu presencia no encuentro todo dulce compañía.

todo ojo se cierra y toda mano se levanta. Siento su presencia acá. Siento como lluvia que cae sobre mi cabeza. Como lluvia está cayendo sobre mi cabeza. Padre, te adoro en esta mañana. Recibe nuestra adoración y la alabanza. A ti sea la gloria, el honor, el poder, el dominio. A ti sea la alabanza, Jesús. Que venga tu reino, que se haga tu voluntad. Que tu gobierno y tu dominio tome posesión de los corazones. Que tu autoridad y tu poder venga sobre cada corazón. Padre, hablo y declaro tu gloria. Declaro tu presencia. Tu presencia está aquí, le doy la bienvenida. Reconozco que tu presencia está aquí. Te adoro, Jesús. Te adoro, Señor. Te alabo, Señor. Te exalto, Señor.

la vida en medio de la alabanza de su pueblo. Y en esta tarde, Padre, te alabamos.

Danos el carácter para mantener el fuego encendido, la perseverancia, la humildad, la dependencia de ti, la búsqueda, Señor, en este año, que es año de búsqueda de nuestro Dios, para mantener el fuego encendido. Que no se apague este fuego, Espíritu Santo, en el nombre de Jesús.

Aviva esta noche el fuego en todos nosotros. Avívalo, Señor. Enciende un fuego en nuestro corazón.

Levanta tu voz y pide, todos adoran, Espíritu del Dios viviente.

y me hallaréis, porque me buscaréis de todo vuestro corazón.

eres nuestra porción, Señor, y nuestra herencia. En lugares deleitosos cayeron, Señor, mis cuerdas. Yo me regocijo en ti. En ti se alegra mi alma.

tu sencillez, Señor, y tu grandeza, tus palabras o tu silencio conmueven mi corazón.

Él es la resurrección. Él es Dios entre nosotros, agua de vida y pan del cielo. Él es tu Salvador, el Rey de la gloria.

llénanos de tu presencia. Bendícenos, visítanos. Nuevas fuerzas vengan a nuestras vidas.

fuego arda en nuestra vida, que tu fuego arda en nuestro interior, pero no nos saques de ese precioso lugar, no quites de nosotros tu Santo Espíritu.

aplausos al Rey de Gloria. Vamos, alguien puede aplaudir aquí y dar un grito de victoria. ¿Cuánto van a tener un encuentro con el amado? ¿Cuántos saben que lo que se produce en el cielo se mueve aquí en la tierra?

toda. Dile, esa brujería se va a romper. Ese guanduao que te tiraron se va a romper. Esa oración hechicera se va a romper. Mujer de guerra, hombre de guerra, hablo contigo, se va a romper.

0: conmigo. Haga así conmigo, vamos. Vamos.
1: Se rompe.
0: Vamos. Mientras haces así, se van a romper las malicias de tu casa, de tu apellido, de tu familia. Vamos, mientras estás haciendo así, lucha.

ninguna brujería, dígaselo en serio, ninguna oración hechicera puede tocar tu casa. Dile, porque sobre ti reposa la sangre que fue derramada.

Quiero escuchar todas las voces que están aquí cantar: únete al mover del cielo. Amén. Vamos.

Ahora sí, ¿cuánto van a tener un encuentro con el Espíritu Santo? La persona que va a pasar a cantar este tema es oriundo y nacido de aquí de Consuelo. Y tengo el honor de presentar a este muchacho. Vamos a tener un encuentro contigo con el Espíritu Santo. Levante sus manos.

Santo. Creemos en tus promesas. ¿Cuántos creen en las promesas de Dios? ¿Cuántos dicen, Señor, yo creo aunque no lo vea? Yo sigo confiando en ti, Señor. Vamos, dile, Espíritu Santo, yo creo en lo que tú has dicho de mí, aunque todavía no lo haya visto, aunque me parezca, Señor, que no vaya a pasar nada conmigo, yo sigo creyendo en ti. Aleluya, aleluya. Vamos, agárrale la mano a la persona que está a tu lado y dile, lo creo por ti, lo creo. Lo creo por ti. Vamos, decláraselo, decláraselo. Alguien tiene que profetizarle a la persona que está a su lado y decir, yo creo en la promesa de Dios por ti. Lo creo, lo creo, lo creo por ti, lo creo por ti.

Me tocó creer cuando nadie creía en lo que Dios había dicho de mí. Y el cielo me dijo: te voy a poner a cantar lo contrario de lo que te dice tu mente, para que empieces a creer en lo que dije de ti. Yo le preguntaba al Señor cuando me dio esta canción, yo le decía: pero ¿por qué yo estoy diciendo yo lo creo? Si todos estos días he dudado de las palabras que me has entregado, si me he sentido inmerecedora, si me he sentido indigna de recibir algo de ti, en esta noche Dios viene a decirte: no hay una palabra que caiga al vacío, no hay una promesa que se quede en el altar, no hay una palabra que se quede en tu habitación, no hay nada de lo que yo dije que se pierda, dice el Señor. En esta noche yo vengo a activar tu fe para que entiendas que hoy la promesa vino a ser acelerada. Acelerada, vamos, levanta tus manos.

Vamos, bríndale fuerte ese aplauso al Espíritu Santo de Dios. Vamos, dáselo con vida al Señor. Alabado sea Dios. Alabado sea Dios. Gracias, Jesús. Vamos, levanta tus manos y dile al Señor: mírame, Dios.

dile, te ruego. Te ruego tu amor y que de mí hagas memoria. Te ruego tu amor. Gracias Espíritu Santo. Gracias Señor, dile gracias Señor. Gracias Espíritu de Dios. Alabado sea tu nombre Dios. A ti te damos toda la gloria. Gracias Señor. Gracias Espíritu Santo. Gracias Espíritu de Dios. Wow.

Salmo 2. El salmo para recibir fuerza en momentos de dificultad. Los salmos son hermosas palabras de esperanza y alabanza, que cuando se usan en oración pueden generar resultados positivos en diferentes aspectos de la vida humana. Hoy te invitamos a orar con el Salmo 2, cuyas palabras son especialmente recomendadas para aquellas personas que están requiriendo fortaleza adicional para resolver las dificultades que se puedan estar presentando en su vida. Te invitamos a repetir las palabras del Salmo 2 con confianza y visualizando el futuro que anhelas, pues Dios escucha tu oración y en Él encontrarás sosiego para tu alma y respuesta ante tus incertidumbres. Salmo 2. ¿Por qué se alborotan los pueblos paganos? ¿Por qué hacen planes sin sentido? Los reyes y gobernantes de la tierra se rebelan y juntos conspiran contra el Señor y su rey escogido. Y gritan: vamos a quitarnos sus cadenas, vamos a liberarnos de sus ataduras. El Señor, el que reina en el cielo, se ríe de ellos. Luego, enojado, los asusta. Lleno de furor les dice: ya he consagrado a mi rey sobre Sión, mi monte santo. Voy a anunciar la decisión del Señor. Él me ha dicho: tú eres mi hijo. Yo te he engendrado hoy. Pídeme que te dé las naciones como herencia y hasta el último rincón del mundo en propiedad, y yo te los daré. Con cetro de hierro destrozarás a los reyes, los harás pedazos como a ollas de barro. Reyes y gobernantes de la tierra, entiendan esto. Aprendan bien esta lección. Adoren al Señor con alegría y reverencia. Inclínense ante Él con temblor. No sea que se enoje y ustedes mueran en el camino, pues su furor se enciende fácilmente. Felices los que buscan protección en Él. Oración final. Amado Dios, hoy me acerco hasta ti en oración para decirte que me encuentro débil y que te necesito más que nunca. Recurro a ti como el ave que busca refugio en medio de la tempestad, para que tú me guardes, me guíes y me protejas. Por favor, mira a mi vida, mis intenciones y mis necesidades. Ya no quiero seguir luchando solo en mis fuerzas, y es por eso que te pido que acudas a mi socorro. Me concedas un poco de tu paz y derribes los obstáculos que impiden mi bendición. Te ruego que me des sabiduría para tomar buenas decisiones, determinación para manejar mi vida y entereza para permanecer firme en mi fe, sin importar las circunstancias. Gracias, Señor, por escuchar mi oración y gracias por tus promesas de paz, bienestar y bendición para mi vida. Amén.

sorobo. Yo siento la unción de guerra. Yo siento la unción de guerra. Yo siento la unción de guerra. Aquí yo vine en vez de guerra. Porque hay una guerra que se desató sobre el Rey de

Otarababa. Dios va a usar esta mano para ministrar con fuego. Con fuego. Con fuego. Utaizaba. Cuando cuente atrás hay un aceite que cae sobre ti. Va a caer una unción fresca. Hasta rama porque fuiste escogido. Fuiste escogido para predicar. Una, dos y tres. Ahí está. Ahí está.

0: del hombre son las disposiciones del corazón, mas de Jehová es la respuesta de la lengua. Todos los caminos del hombre son limpios en su propia opinión, pero Jehová pesa los espíritus. Encomienda a Jehová tus obras, y tus pensamientos serán afirmados. Todas las cosas ha hecho Jehová para sí mismo, y aún al impío para el día malo. Abominación es a Jehová todo altivo de corazón. Ciertamente no quedará impune. Con misericordia y verdad se corrige el pecado, y con el temor de Jehová los hombres se apartan del mal. Cuando los caminos del hombre son agradables a Jehová, aun a sus enemigos hace estar en paz con él. Mejor es lo poco con justicia que la muchedumbre de frutos sin derecho. El corazón del hombre piensa su camino, mas Jehová endereza sus pasos. Oráculo hay en los labios del rey, en juicio no prevaricará su boca. Peso y balanzas justas son de Jehová, obra suya son todas las pesas de la bolsa. Abominación es a los reyes hacer impiedad, porque con justicia será afirmado el trono. Los labios justos son el contentamiento de los reyes, y estos aman al que habla lo recto. La ira del rey es mensajero de muerte, mas el hombre sabio la evitará. En la alegría del rostro del rey está la vida, y su benevolencia es como nube de lluvia tardía. Mejor es adquirir sabiduría que oro preciado, y adquirir inteligencia vale más que la plata. El camino de los rectos se aparta del mal, su vida guarda el que guarda su camino. Antes del quebrantamiento es la soberbia, y antes de la caída la altivez de espíritu. Mejor es humillar el espíritu con los humildes que repartir despojos con los soberbios. El entendido en la palabra hallará el bien, y el que confía en Jehová es bienaventurado. El sabio de corazón es llamado prudente, y la dulzura de labios aumenta el saber. Manantial de vida es el entendimiento al que lo posee, mas la erudición de los necios es necedad. El corazón del sabio hace prudente su boca y añade gracia a sus labios. Panal de miel son los dichos suaves, suavidad al alma y medicina para los huesos. Hay camino que parece derecho al hombre, pero su fin es camino de muerte. El alma del que trabaja, trabaja para sí porque su boca le estimula. El hombre perverso cava en busca del mal, y en sus labios hay como llama de fuego. El hombre perverso levanta contienda, y el chismoso aparta a los mejores amigos. El hombre malo lisonjea a su prójimo y le hace andar por camino no bueno. Cierra sus ojos para pensar perversidades. Mueve sus labios, efectúa el mal. Corona de honra es la vejez que se halla en el camino de justicia. Mejor es el que tarda en airarse que el fuerte, y el que se enseñorea de su espíritu que el que toma una ciudad. La suerte se echa en el regazo, mas de Jehová es la decisión de ella.
1: Buenos días, iglesia. Pueden sentarse. Gracias. Espectadores, gracias por su tiempo. Aleluya. Hoy hablaremos acerca de cómo ser lleno del Espíritu Santo como cristiano. Sí, los cristianos necesitan ser llenos del Espíritu Santo. ¿Cómo? Esa es la pregunta. ¿Cómo? ¿Cómo ser llenos de qué? Del Espíritu Santo. Pienso que es un núcleo y área fundamental del Evangelio. Muy fundamental. Ser lleno del Espíritu Santo. Porque no puedes hacer nada para Dios en lo que concierne a Dios. No puedes representar a Dios. No puedes involucrarte en los proyectos de Dios sin el Espíritu Santo. Aquel que le ve a él, ve al Espíritu Santo. No puede ser un cristiano sin él. ¿Conoces a Jesús? ¿Conoces al Espíritu Santo? Es por eso que hoy decimos cristianos y verdaderos cristianos. Significa que hay cristianos y también los que son verdaderos. En cada área de la vida hay falso y verdadero. ¿Cuál de ellos eres tú? He estado teniendo por varios años experiencias y encuentros en este área, por lo que estás viendo cada día aquí en el ministerio. Este es un ministerio apostólico, no tan solo un ministerio, sino ministerio apostólico. Así que varios años de experiencias y encuentros. Creo que voy a compartir contigo mi experiencia personal, apoyado con la Santa Biblia, refiriéndote a esas áreas en la Biblia. Mis experiencias personales las voy a compartir contigo. Aleluya. No voy a decir mucho acerca del bautismo en agua, lo cual es un acto humano. Cuando estás dispuesto, tan solo te conducen a ese bautismo. Así que hoy vamos a usar a Pedro, el apóstol Pedro. No vamos a entrar profundo en el bautismo de agua, sino en el Espíritu Santo. Aleluya. Tenemos muchos libros para apoyar esto. Pero tomaré mi texto de referencia del libro de Hechos. Hechos 10. Este será mi texto de referencia, Hechos 10. Y otro libro que también puedes tomar es el libro de Juan, 14, versículo 26. Esto te ayudará realmente. Y Primera de Corintios 12. Tomas tu lectura desde el versículo 1 hasta el final. Esto te ayudará. Y Primera de Corintios, capítulo 2, este versículo 13, lo hará también. Este versículo 13. Y Romanos 14, acerca de este asunto de la fe. Todo lo que no viene de la fe es pecado. Esto es Romanos 14. Toma tu lectura desde el versículo 5 hasta el final. Puedes tomar también desde el 23. Y el libro de Colosenses, capítulo 3, y Efesios 5. Esto te ayudará. Cuando llegues a casa, toma estos libros. Escucha el mensaje, aleluya. Toma este libro y lee también acerca de los siete hijos de Esteba. Hechos 19. Tomas tu lectura desde el versículo 13. ¿Está bien? Gracias. ¿Estás ahí? Aleluya. Así que tomemos el libro de Hechos 10. Cornelio llama a Pedro. Tomemos nuestra lectura desde el versículo 1. Había en Cesarea un hombre llamado Cornelio, centurión de la compañía llamada la Italiana. Piadoso y temeroso de Dios, con toda su casa, y que hacía muchas limosnas a su pueblo. Muchas limosnas a su pueblo y oraba a Dios siempre. Tomemos nuestro texto de referencia ahí, del versículo 44. Versículo 44. Mientras aún hablaba Pedro estas palabras, el Espíritu Santo cayó sobre todos los que oían el discurso, y los fieles de la circuncisión que habían venido con Pedro se quedaron atónitos de que también sobre los gentiles se derramase el don del Espíritu Santo. De los gentiles, esto es, de los incrédulos. Ellos no esperaban que pudiera derramarse en los gentiles, porque los oían que hablaban en qué, en lenguas. y que magnificaban a Dios. Entonces respondió Pedro, ¿puede acaso alguno impedir el agua? Como te dije, el bautismo en agua es un acto humano. En agua es un acto humano. Toma nota de esto. Para que no sean bautizados, estos que han recibido el Espíritu Santo también, como nosotros, y mandó bautizarles en el nombre del Señor Jesús. Entonces, le rogaron que se quedase por algunos días. ¿Por qué Pedro debía quedarse con ellos por unos pocos días? Para consejería, para guía, para el propósito. ¿Está bien? Así que tienes varios libros que leer hoy, pero voy a ayudarte. ¡Aleluya! Los cristianos, ¿debemos ser llenos de qué? Debes ser lleno del Espíritu Santo para ser un cristiano. Nadie puede hacer la obra de Dios. Nadie sin el Espíritu Santo. Hacerlo sin el Espíritu Santo es equivalente a tomar una enorme aflicción, enorme tribulación, dolor. La Biblia dice, no todo el que dice Jesús es el Señor pueden hacer esto sin la ayuda del Espíritu Santo. Puedes decir, puedes hacer y puedes predicar sin la ayuda del Espíritu Santo, pero encontrarás que estás infligiendo dolor, heridas, daño en ti mismo. Así que, citemos a Pedro. Mientras Pedro estaba hablando, en este versículo 44, el Espíritu Santo cayó sobre los oyentes. ¿Qué significa esto? Significa que cayó en aquellos que creían. En aquellos que estaban preparados para el Espíritu Santo. Significa que Dios se adueñó de las palabras de Pedro. Dios se adueñó de las palabras de Pedro y atestiguó las palabras de Pedro. En otras palabras, Él fue enviado por Dios mismo. Esto es la evidencia que muestra que Él fue enviado por Dios mismo. No es Pedro. Él era un representante, un embajador. Te llevaré uno por uno, como te dije. Voy a compartir contigo mi encuentro con el Espíritu Santo para que sea fácil para ti. Si te digo solamente lo que está en la Biblia, parece ser difícil para ti, pero vayamos. Sí. Para prepararse para el Espíritu Santo, dices, quiero ser bautizado. Verdaderamente quiero ser lleno del Espíritu Santo. El paso que tienes que dar. Escúchame con todo tu corazón. Debes escucharme con todo tu qué. El corazón que guarda resentimientos, que guarda ofensa, que guarda dolor del pasado, es ahí de donde viene tu problema. Todos, si no todos aquí, guardan una ofensa u otra. Falta de perdón. Todos aquí, espectadores, escúchenme, todos guardan una ofensa u otra. Estás clamando tu derecho. ¿Cómo puedo ser estafado? ¿Insultado? ¿Por qué? ¿Por qué? ¿Por qué? Ya sea que seas estafado o no, la ofensa es un delito para Dios. Escúchame con todo tu corazón, pero no con un corazón que guarda ofensa o dolor del pasado. Pero tú estás guardando ofensa. Estás guardando ofensa en el proceso de clamar tu derecho. Estás guardando ofensa. Es por eso que será difícil para ti tener mi mensaje con todo tu corazón. ¿Tú lo oyes? ¿Me ves como un profesor? ¿Sabes? En la escuela tú oyes. ¿Y esto va a dónde? A tu asentimiento mental. Lo recibes, pero no en tu corazón. Para recibir el mensaje con todo tu corazón debe ser libre. El corazón del hombre quiere decir el espíritu del hombre. ¿Cuántos tenemos un corazón libre aquí hoy? Un corazón que no guarda resentimientos, que no guarda ofensa, un corazón que no tiene nada que ver con ayer, cualquier cosa que pasara, a menos que eso glorifique a Dios. Es por eso que estás así. Es por eso que estás. Por eso es muy difícil para ti escucharme con todo tu corazón. Ahora bien, estoy compartiendo contigo cómo puedes ser bautizado. Cómo puedes ser lleno del Espíritu Santo. Escucha. Debes escucharme con todo tu corazón, un corazón que no guarda ofensa. Háblate a ti mismo. En Salmos. El Señor es mi pastor. En tu corazón, mientras me escuchas. Porque no hay un corazón neutral. Puedes decir, no quiero hablar. Si no quieres hablar, tu corazón y tu espíritu hablarán. Algo está ocurriendo. No permitas que tu espíritu tome el control de ti. Contrólalo tú. Contrólalo. Di, no, debo controlarte. Mientras escucho a ti, Yoshua, debo controlar mi corazón. Háblate a ti mismo en salmos, en himnos, en cantos espirituales, haciendo melodías en tu corazón para Dios. Pero ¿cuántos corazones ahora están comprometidos en esto? Muchas cosas están ocurriendo en tu corazón. ¿Qué va a pasar hoy? No, no permitas que tu corazón te controle. No. Inmediatamente como cristiano, háblale a tu corazón en salmos, en himnos y en cantos espirituales. Haz melodías en tu corazón. Esto es cómo recibir. En el momento en el que te apoderas de tu corazón, estás a punto de ser lleno. No puedes apoderarte de tu corazón. Tu corazón está saltando de arriba abajo. Muchas cosas están pasando. Oh, no, mi negocio. Déjame mirarla ahora. Es por eso que a veces no necesitas ir al aseo. La diabetes de la que estamos hablando es porque no te apoderas de tu corazón y tu corazón está ocupado. Oh, todavía no he ido al baño hoy. E inmediatamente tienes la sensación, la urgencia de ir al baño. No he comido hoy. E inmediatamente tienes la sensación de ganas de comer. Oh, no he llamado a mi hermano hoy. E inmediatamente la llamada entra en tu teléfono. La verdadera batalla es en nuestro corazón. Por, en contra, por, en contra, por, en contra. Si puedes controlar tu corazón, apoderarte de tu corazón, el cielo es tu límite. Dile a tu vecino, si puedes apoderarte de tu corazón, el cielo es tu límite. Tú dejas tu corazón y me miras a mí, y tu corazón está libre para decir lo que quiera decir. No permitas eso. Mientras me estás mirando, apodérate de tu corazón. Cantos.

0: Mira qué mujer más hermosa. Mira qué hombre más maravilloso. Oh, esta iglesia. Hay muchos cambios. Oh, Dios mío. Tu corazón andará ocupado en eso. Y el mensaje no lo estarás tomando, porque tu corazón tan solo estará haciendo cualquier cosa. Mira qué fruta me gustaría tener una hoy. ¿Qué va a pasar hoy? Esta iglesia es muy bonita. Oh, mira a este hombre. Oh, me gusta su chaqueta. A ver si consigo una. He visto un auto, un jeep en el aparcamiento. Creo que voy a tomarle una fotografía a ese auto. Tu corazón continúa deambulando y deambulando. Y esto es lo que te está poniendo en problemas. Esto es lo que te distanciará de Dios. Es por eso que no estás lleno del Espíritu. Habla a tu corazón. Mantén tu corazón ocupado. Apodérate de tu corazón. Eso es mi vida. Y es por eso que cuando me muevo, cuando ando, incluso puede que no te vea, que pasas a mi lado porque estoy ocupado en mi corazón. ¿Tú crees que porque no hablo no estoy ocupado? Estoy ocupado. A veces cuando veo mi televisión y dan fútbol, tú piensas que estoy viendo el fútbol, pero es solo mis ojos los que están viendo mi corazón. Toma más de mí, dame más de ti, toma más de mí, dame más de ti. Señor, en el momento en que me oyes decir, Jesús, a lo mejor alguien está herido en el suelo, después de que me oigas decir, Jesús, o cuando duermo, porque mi naturaleza es mantener mi corazón ocupado. Yo le doy trabajo a mi corazón. No permito que mi corazón me dé trabajo. Tu corazón te está dando trabajo. Cuando duermo, piensas que estoy dormido, pero solo es mi cuerpo. Ven y atácame y diré, Jesús. Pero tú dices, cariño. ¿Qué cariño? ¿Puede cariño ayudarte? Tu cariño dirá, ¿qué está pasando ahí? No te preocupes por esta gente. Es esta gente. O dirás, déjame, déjame. Déjame, ¿qué está pasando, cariño? ¿Qué está pasando? En nombre de Jesús, es ese déjame. Esa es la vida que estás viviendo, incluso cuando estás dentro del vehículo y el auto está a punto de tener un accidente. En el proceso, mientras esto pasa, dices, oh, cariño, cariño, ¿puede cariño ayudarte? Porque no estás acostumbrado a hacerlo. Al final, puede que estés atrapado, te han dado comida en los sueños o el accidente de auto que ya ha pasado. Dices, Jesús, ya ha pasado. ¿Por qué llamas a Jesús?
1: Aleluya.
0: Sí. No olvides nuestro mensaje de hoy. Ser lleno del Espíritu. La palabra y el Espíritu son inseparables. Integrados. Son inseparables. Esto es, íntimamente conectados. Íntimamente conectados. La palabra y el Espíritu. No puedes separarlos. No puedes venir y decir, Jesús, ¿por qué autoridad estás llamando a Jesús? La palabra y el Espíritu están íntimamente conectados. Si quieres vivir en el Espíritu, hablar en el Espíritu, sonreír en el Espíritu, dormir en el Espíritu, comer en el Espíritu, mantente en la palabra. Vive en la palabra, habita en la palabra. Y vuélvete totalmente saturado de la Escritura. Te encontrarás a ti mismo rebosando del Espíritu. Dile a tu vecino, si quieres vivir en el Espíritu, esto es, vivir en el Espíritu es ser lleno del Espíritu. ¿Quieres ser lleno del Espíritu? Vivir en el Espíritu. Vivir en el Espíritu es vivir con Jesús. Dormir en el Espíritu es dormir con Jesús. Comer en el Espíritu es comer con Jesús. Dile a tu vecino, si quieres vivir en el Espíritu, Mantente en la

0: palabra.
1: Abide in the word.
0: Habita en la palabra.
1: Become.
0: Vuélvete totalmente saturado
1: with the scripture,
0: de la escritura,
1: you will find,
0: y te encontrarás a ti mismo rebosando del Espíritu.
1: Not just flow,
0: no solo fluyendo, sino rebosando del Espíritu. Y si te llevo de vuelta de nuevo, porque no quiero que este mensaje tan solo vaya. No soy un profesor. Tan solo te estoy diciendo el mensaje que Dios me ha dado para que te dé. ¿Qué está ocurriendo en tu corazón ahora? Señora, mientras está usted sentada, mientras está ahí, tiene que tener el control de su corazón. Si no toma el control de su corazón estará saltando de arriba abajo. ¿Usted verá algún enfermo puesto ahí? ¿Alguien que está hablando allá? Estará mirando a Tibilloso ahí y dirá, oh, qué bonita ropa lleva. Apodérese de su corazón ahora. Háblele a su corazón. Tome el control de su corazón. Háblele en himnos, en salmos. El Señor es mi pastor, nada me faltará. Toma más de mí, dame más de ti. Muchas cosas, en mensajes, cantos espirituales. Haga melodías en su corazón, a Dios. Gracias, Señor, gracias, Señor. Gracias, Señor, gracias, Señor. Jesucristo, Jesucristo, localízame en tu misericordia. Localízame en tu misericordia, Señor. Localízame en tu misericordia. Mantenga ocupado su corazón, tome control de su corazón. Y antes de que se dé cuenta, empezará a hablar en lenguas y se encontrará a sí misma en otro ámbito. No solo aquí, cuando estás en casa, cuando te vayas, después de la pausa, cuando estés comiendo, mientras estás tomando ensalada o cualquier cosa, localízame en tu misericordia. Es tu corazón el que está hablando, tus labios pueden no moverse. Tan solo te digo, en lo que debe estar comprometido tu corazón, toma más de mí, dame más de ti. Debes comprometer tu corazón. Esta es la oración. La oración que estás ofreciendo hoy no es oración. La verdadera oración es comprometer tu corazón. Toma más de mí, dame más de ti. Esta es la oración, pero la manera en que tú oras, Señor Jesús, eso no es oración. Te estás hablando a ti mismo. Y es por eso que tu oración no es respondida. La verdadera oración, cuando empiezas a comprometer tu corazón, no irás allí donde Jesús no es bienvenido. No dirás aquello que Jesús no quiere que digas. Quiero hacerte una pregunta. ¿Cuándo se movió el Espíritu? ¿Cuándo se movió el Espíritu? Fue cuando Pedro empezó a hablar. Que el Espíritu empezó a moverse. Antes de que continúe adelante, espero que hayas capturado cómo ser lleno. ¿Has capturado esto? Tu corazón, lo repito de nuevo, guarda tu corazón, apodérate de tu corazón. Tú permites que tu corazón continúe arrojándote a los problemas, aflicciones, la diabetes, pensando esto o en lo otro. Dudas, dudas, no. Habla tu corazón. ¿Me ves andar? Estoy comprometiendo mi corazón. Gracias, Jesús. Te estoy diciendo en qué comprometo mi corazón. Gracias, Jesús. Gracias, Jesús. Gracias, Jesús. Gracias, Jesús. Gracias, Jesús. Yo estoy diciendo gracias, Jesús, en mi corazón, pero mis labios, nadie sabe. Si tú me llamas ahora, yo te responderé y te saludaré, porque es mi corazón el que está comprometido. Gracias, Jesús. Y si alguien sale a atacarme, ese ataque, Jesús me defenderá. Tú siempre esperas por ataque antes de llamar a Jesús. Siempre esperas por situaciones antes de llamar a Jesús. Tú siempre esperas a necesitarle antes de llamarle. Dile a tu vecino, no sabes cuánto le necesitas. No puedo oírte. No puedo oírte. Yo no espero por nada mientras estoy andando. Localízame en tu misericordia. Localízame en tu misericordia. Pero por mis labios no puedes saberlo. Es por eso que a veces cuando me llamas, buenos días, Señor, yo no respondo pronto porque estoy ocupado. Si me llamas por teléfono y te involucras conmigo por teléfono, hola, piensas que no oigo lo que estoy diciendo. Yo lo oigo, pero mi corazón está comprometido. Y después diré, ¿cómo estás? ¿Dónde estás ahora? Está bien, estoy en la iglesia. Porque estoy escaneando tu voz ahí para saber quién está hablando, si eres un engañador o un brujo. La voz es más poderosa que nada. Está bien. El último domingo, ya viste qué pasó, yo estaba aquí. Y empecé a decir en el nombre de Jesús, en el nombre de Jesús. Y por aquí y por allí, viste a las personas que empezaron a vomitar. Sangre, menstruación, fibromas. Voz. Es la voz. Y en casa, por todo el mundo, personas están siendo liberadas solo mirándome y viéndome. Así que, este teléfono, se pueden apropiar de ti ahí. No todas las personas que me escuchan van a ser llenas del Espíritu Santo. Según lo que has leído en Hechos 10:44, no todos los que me están escuchando van a ser llenos del Espíritu Santo. No quisiera que vengas y te arrodilles y le pidas a Dios que te llene cuando no estás preparado. No quisiera que vengas y te arrodilles y pidas a Dios que te llene cuando no estás, ¿qué? Cuando no estás preparado. Porque el Espíritu Santo no es recibido por todos, solo por aquellos que están preparados para Él. Y te hablé de la preparación, lo que has recibido hoy. Apodérate de tu corazón. Apodérate de tu corazón. Háblate a ti mismo. En salmos, háblate a ti mismo. En himnos, háblate a ti mismo. En cantos espirituales, haz melodías en tu corazón para Dios. Colosenses 3, Efesios 5. Me gustaría que medites en las Escrituras. Cuanto más meditas en aquello que lees en la Biblia, y le des vueltas y vueltas una y otra vez en tu corazón, más tu corazón actúa en la palabra. Dale vueltas y vueltas una y otra vez en tu corazón. Dile a tu vecino, dale vueltas. ¿Sabes lo que significa? Dale vueltas una y otra vez en tu corazón. ¿Sabes lo que quiero decir? Es como si estuvieras amasando algo, dándole vueltas y vueltas. Más tu corazón, quiero decir, más tu espíritu, actúa en la palabra. Actúa en la palabra. Actúa en la palabra. No es solo leer. Leer. Darle vueltas y vueltas una y otra vez en tu corazón aquello que lees. Más tu corazón actúa en la palabra. Porque si no estás arraigado en la palabra, si no estás arraigado en la palabra, no habrá nada para que el Espíritu Santo agarre. En este libro de Juan 14, versículo 26, dice, recuerde, no habrá nada para que el Espíritu Santo te recuerde. Esto es Juan 14, versículo 26. Él debe recordártelo. Esto no te matará, no te destruirá. No esto, no lo otro. Pero si no estás arraigado en la palabra de Dios, no habrá nada para que el Espíritu Santo te recuerde. eso no matará si no hay nada. El espíritu será liberado en la extensión, en la medida, en el grado en que permanezcamos en reverencia, en honor a su palabra. Lo repito de nuevo. El Espíritu de Dios será liberado para ti, en la extensión, en la medida, en el grado en que tú permanezcas en reverencia, en honor a su palabra. ¿Cómo honras su palabra? Dices, Jesús debe ser honrado, debe ser honrado, debe ser honrado. Jesús debe ser honrado. Están hablando acerca de su palabra. Hablamos de su palabra. Jesús y su palabra son uno. El Espíritu será liberado para ti. En la extensión, el grado, la medida en que tú permanezcas en reverencia, quiero decir, en honor a su palabra. Antes de que puedas ser lleno del Espíritu, debes estar seguro de que puedes. Dile a tu vecino, antes de que puedas ser lleno del Espíritu, debes estar seguro de que puedes. Toma esto. Segundo, antes de que puedas ser lleno del Espíritu, debes desearlo. Lees mucho acerca del Espíritu. Lees acerca del alojamiento, pero debes preparar alojamiento para el Espíritu de Dios. ¿Y cuál es el alojamiento? ¿Qué quiere Él y qué no quiere? Debes ponerlos juntos y poner tu casa en orden. Si tu casa está desorganizada, desordenada, debes pensar cómo organizar tu casa antes de que Él venga, antes de que puedas ser lleno del Espíritu. Debes estar seguro de que puedes. Te estoy diciendo mi experiencia personal por varios años de experiencias, apoyándolo con las Escrituras para ti. Si ahora voy a las Escrituras y empiezo a decirte, mientras que yo no soy lleno, definitivamente sería difícil para ti entenderlo. Y es por eso que lo que has leído una y otra vez por todas partes no puedes practicarlo. ¿Estás seguro de que quieres ser poseído por un espíritu? ¿Estás seguro? ¿Con todo tu corazón estás seguro de que puedes ser poseído por un espíritu? Este espíritu es como Jesús. Hay dos tipos de posesión espiritual. La posesión de espíritu maligno, donde la personalidad humana es absorbida, haciéndolos inmundos, mudos o malvados, como podemos verles siendo liberados o echados fuera hoy, haciéndolos inmundos, mudos, malvados. El Espíritu Santo quiere poseernos a los cristianos. Dile a tu vecino, el Espíritu Santo quiere poseernos a los cristianos. Porque no hay manera de que pueda ser cristiano sin el Espíritu Santo. El Espíritu Santo quiere poseernos a los cristianos. Este Espíritu es como Jesús. ¿Estás listo para ser poseído por un espíritu que es como Jesús? Pregúntale a tu vecino. No puedo oírte. No puedo oírte. No puedo oírte. ¿Estás listo para ser poseído por un espíritu que es como Jesús? ¿Conoces a Jesús? ¿Conoces al Espíritu Santo? ¿Conoces a Jesús? ¿Conoces al Espíritu Santo? ¿Conoces a Jesús? ¿Conoces al Espíritu Santo? Si verdaderamente conoces a Jesús, conoces al Espíritu Santo. ¿Estás listo para ser poseído por un espíritu que es como Jesús? Conozco a Jesús, conozco al Espíritu Santo. Dile a tu vecino. Si verdaderamente conoces a Jesús, si verdaderamente conoces a Jesús, conoces al Espíritu Santo. Porque verdaderamente no conocemos a Jesús. Dices que conoces a Jesús y no conoces al Espíritu Santo. Eso significa que no conoces a Jesús. Si dices que conoces a Jesús, pero no conoces al Espíritu Santo, no conoces a Jesús. Hay muchas personas que dicen que son cristianas, pero no son cristianas. Todavía son personas religiosas. Dices que eres cristiano. Si verdaderamente eres cristiano, conoces a Jesús. Y si conoces a Jesús, conoces al Espíritu Santo. Pero aquí no puedo ver el Espíritu Santo en muchas personas. Conoces a Jesús, conoces al Espíritu Santo, conoces verdaderamente a Jesús, conoces al Espíritu Santo, porque son inseparables, íntimamente conectados. Es cuando uno está lleno del Espíritu, que entonces puede ser bautizado. Pero tú no estás lleno del Espíritu Santo y ahora vas por bautismo. Nunca puedes ser lleno del Espíritu Santo. Ese es el desafío que estás enfrentando. Es como cuando no eres un graduado. Nunca asististe a la universidad, pero ahora compras el certificado de que quedaste el segundo de tu promoción. ¿Puedes ahora volver a la universidad de nuevo? Ese es el problema que estás enfrentando. Dile a tu vecino, porque has sido bautizado por agua. Es difícil para ti ser lleno del Espíritu Santo. Porque las cosas tienen un orden ascendente. Pero ahora tú estás tomando el orden descendente. Tú sabes que no eres lleno del Espíritu, pero ahora vas a ser bautizado. Puedes decirle a tu pastor, «Pastor, por favor, no estoy lleno del Espíritu. No me bautice». ¿Puedes ver lo que dijo Pedro? No podemos parar este espíritu de ser bautizados en agua porque ellos están llenos. ¿Estás conmigo? Si no eres un graduado y compras el certificado diciendo que eres un graduado, que quedaste el primero o segundo de tu promoción y ahora estás trabajando, puedes ahora dar la vuelta y decir, voy a volver a la universidad. Y ahora te dirían, pero ¿cuál es el certificado que tienes? Así que en el mismo sentido, estás bautizado en agua. Puedes ahora dar la vuelta y decir, necesito al Espíritu Santo ahora. A menos que seas liberado. Di, necesito liberación. ¿Liberación de qué? Del bautismo en agua. ¿Necesitas liberación? ¿Liberación de qué? Incluso decirlo es difícil para ti. Es difícil para ti decir eso. ¿Liberación de qué? ¿Has sido bautizado en agua? ¿Doble qué? ¡Super santos! ¡Oh, Dios mío! Sí, estamos en el camino a la llenura. Después de este mensaje, yo sé que conoces la solución ahora. Dije que la solución ha llegado. Ahora, aleluya. Ahora, si tú proclamas que conoces a Jesús y no conoces al Espíritu Santo, te estás engañando a ti mismo. ¿Cuál es el papel del Espíritu Santo? ¿Cuál es el papel? Un espíritu puro, sensato, amable, sabio, amoroso, porque así es exactamente como es Él. Porque así, así es exactamente como es Él. Un espíritu puro, sensato, amable, sabio. Porque así es exactamente como es Él. El Espíritu Santo es puro. Él es el Espíritu Santo. Él es sabio. Porque Él es el Espíritu de sabiduría. Él es verdad. Porque Él es el Espíritu de verdad. Él es como Jesús, porque Él es el Espíritu de Cristo. Él es como el Padre, porque Él es el Espíritu del Padre. Este Espíritu quiere poseerte. Este Espíritu quiere ser tu Señor. Este Espíritu quiere ser tu qué. De modo que no estarás más en control tú. No estarás más en control del pequeño barco en el cual navegas tu cuerpo. Ahora soy el que hace así. Este es el pequeño barco que navego, este es el barco. Pero Él quiere estar a cargo y tomar el control de mí. Porque sin Él, yo no seré capaz de permanecer, no seré capaz de ser puro, de ser sabio, de ser amoroso, de ser amable. Él quiere tomar el control de esta pequeña barca y navegarla por sí mismo. ¿Estás seguro de que quieres ser poseído por el bendito Espíritu del Padre e Hijo? Porque tú a menudo pareces estar a cargo, ser el fundador, el supervisor general. Quiero hacer esto hoy y lo otro mañana. Mientras que Dios es el dueño de nuestro futuro. ¿Quieres que tu personalidad sea poseída por alguien que es como Jesús? Dile a tu vecino. ¿Quieres que tu personalidad sea poseída por alguien que es como Jesús? De nuevo, pregúntale a tu vecino. De nuevo. No puedo oírte. ¿Quieres que tu personalidad sea tomada por alguien que es como Jesús? Tú ahora te levantas y dices, sí, ayúdame a planchar estos tres trajes. Me pondré esto el lunes, esto el martes y esto el miércoles, como si tú fueras Dios. ¿Cómo sabes que verás el mañana? Dime. Estamos en el mundo. Tú ya has visto mucho. Personas que dicen, te veré mañana. Y al día siguiente te encuentras que están en la sepultura. ¿Quieres que tu personalidad sea tomada por alguien que es como Jesús? Si quieres eso, empieza a ver el hoy como si fuera tu último día. Di, empieza a ver el hoy como si fuera tu último día en la tierra. No puedo oírte. Si quieres que tu personalidad sea tomada por alguien que es como Jesús, sí, tú quieres, ahora mismo empieza a ver, ahora, como si fuera tu último día en la tierra. Ahora, empieza a ver el hoy como si fuera tu último día en la tierra. Si ves el hoy como si fuera tu último día en la tierra, todas esas cosas que guardas en algún lugar y hay gente pobre en las calles, dices que lo vas a compartir con ellos, que vas a ayudarles, promesas de esto, promesas de lo otro. Eso es propaganda. ¿Cómo lo sabes? Empieza a ver el hoy como si fuera tu último día en la tierra, si quieres que tu personalidad sea tomada por Jesús. Si no eres lleno del Espíritu, no puedes obedecer la palabra escrita. Déjame mostrarte. ¿Ves? Déjame ver la tuya. Déjame ver la tuya. Levanta la tuya. Dite a ti mismo, si no soy lleno del Espíritu, no puedo obedecer la palabra escrita. Di, no puedo obedecer la palabra escrita. Si no soy lleno del Espíritu, no puedo obedecer la palabra escrita. Es por eso que todo lo que estás leyendo aquí es como literatura para ti. Es mera literatura. Lees para predicar, lees para enseñar. No estás leyendo para vivir en ella. No puedes vivirla. No puedes vivir lo que está aquí si no estás lleno del Espíritu. Puedes predicar en el nombre de Jesús. Lo lees, lo enseñas, lo predicas, aconsejas personas, pero vivir en ella no puedes, porque no hay manera de que puedas. Y si no obedeces la Escritura, lo apagas. Lo apagas. Se va. Lo apagas. ¿Puedes ver la importancia del Espíritu? ¿Puedes ver la importancia del Espíritu? Si no obedeces la Escritura, ¿harás qué? Lo apagarás. Esto es, no eres un cristiano. No eres cristiano, independientemente de tu conocimiento de la Biblia. Si no eres lleno del Espíritu de Dios, no puedes obedecer la palabra de Dios. Porque los hombres santos fueron llevados por el Espíritu mientras escribían la palabra. No es tan solo literatura, no es algo que puedas poner aquí. Puedes memorizarla, puedes guardarla aquí por el tiempo, pero mantenerla en tu corazón, no hay manera sin el Espíritu. Quiero dejarte. ¿Puedes darme tus palabras? ¿Puede alguien responder esta pregunta? ¿Cómo serás lleno del Espíritu? ¿Puede alguien? Porque sin el Espíritu de Dios no puedes obedecer la palabra escrita. No eres lleno del Espíritu y estás llevando una Biblia. Dile a tu vecino, no eres lleno del Espíritu y estás llevando la Biblia. Esa Biblia que llevas no es una santa Biblia. Hay una Biblia que es la santa Biblia y la Biblia que es la historia, los eventos que pasaron a los apóstoles o a los generales de Dios. Pero la santa Biblia... Está bien, ¿puede alguien responderme esta pregunta? ¿Cómo ser lleno del Espíritu? Está bien, mi hermano, venga.
2: Al meditar en su palabra.
0: ¿En qué está usted meditando? ¿Tiene la palabra?
2: En la palabra de Dios.
0: La palabra de Dios. ¿Está usted haciendo eso ahora?
2: Sí, Señor.
0: Ahora, ahora.
2: Sí, Señor.
0: ¿Puede decirnos en qué está meditando?
2: En el Salmo 20, versículo 7.
0: ¿Mientras me mira?
2: Sí, Señor.
0: Incluso aunque me esté hablando.
2: Sí, Señor.
0: Porque mientras me habla, no puede detener su meditación. La meditación es una cosa del corazón. Es diferente de pensar. Pensar es un nivel inferior. El nivel superior es la meditación. Así que la meditación tiene que ver con el cielo, conocimiento del cielo. Pero el pensamiento tiene que ver con tus desafíos. Cuando dices, oh, ¿qué haré yo con este lío? Estás pensando, ¿cómo dormiré ahora? Estás pensando, oh, no sé lo que está mal, ¿qué es lo que está mal? Estás pensando, ese pensamiento lleva a la depresión. Así que, cuando estás meditando, puedes responder a las personas, puedes hablar. Cuando estás meditando, puedes saludar a las personas cuando estás meditando. Así que oigamos de nuestro hermano. Usted dice que está meditando ahora.
2: Sí, Señor.
0: Mientras me habla.
2: Sí, Señor, sí.
0: Y cuando esto se vuelve parte de usted con el tiempo, entonces su sangre y sus fluidos cooperarán. Ahora mismo, al principio, tu sangre no coopera. Tu sangre, tú sabes que la sangre coopera cuando te mueves, la sangre fluye. Pero ahora mismo, al principio, tu sangre no coopera. Encuentras difícil. Todo es así. El principio de todo es así. Cuando quieres empezar a andar, tú gateas. Sabes cómo gateas de bebé. Antes eras un embrión y mira en lo que te has convertido hoy. ¿Está bien? Así que es por eso que te doy el brazalete de la fe. ¿Tienes el brazalete de la fe? ¿Quién lo tiene aquí? Está bien. Deme el suyo. Es por eso. Por eso tienen esto. Esto te ayuda a meditar. Así que, pero no como las personas religiosas. Cuando ellos lo tienen, verás su boca. Es para meditar, para reajustar tu creencia. Si estás meditando, todavía puedes estar hablando con las personas y continuar. Así que muchas gracias. Un aplauso para mi hermano. ¿Alguien más ahí? Está bien. Mi hermano aquí quiere decirnos la manera de que sean llenos hoy.
2: Cuando eres lleno de la palabra de Dios, a través de la meditación, te ayuda a obedecer la palabra. Porque tu corazón no va a estar ocupado, sino que tú ocupas tu corazón.
0: ¿Escucharon eso? La ventaja de esto es que reajustará tu creencia, reajustará tu enfoque. Sabes, muchos de nosotros hablamos mucho. Algunos simplemente mienten. Así que todas estas cosas reajustarán tu fe, tu creencia. Así que muchas gracias. ¿Quién más? Escuchemos a esta jovencita aquí. Entonces, ¿estás en este asunto ahora? ¿Estás ocupado en la meditación? ¿Sí? Ahora conoces el significado de la meditación. Háblate a ti mismo en himnos, en salmos, en cantos espirituales. Haz melodías en tu corazón todo el tiempo, antes de que te des cuenta, eres lleno. Este corazón es el desafío que tienes. Tu corazón es el que te está controlando, dirigiéndote. Pero ahora mismo es tiempo de tomar control de tu corazón. Oh, no, corazón, me has estado avergonzando. Tu corazón te ha estado avergonzando.
2: Emmanuel, para poder ser lleno del Espíritu, necesitas estar arraigado en la palabra para que el Espíritu Santo tenga algo que agarrar.
0: Gracias.
2: Si no estás arraigado en la palabra, el Espíritu Santo no tiene nada que recordarte de la palabra de Dios.
0: ¿Escucharon eso? Para poder ser lleno, tienes que estar arraigado en la palabra. Tienes que ser canto en tu corazón. Si no, el Espíritu Santo no tiene nada para recordarte. Eso no te matará. De la Biblia es la que nos está diciendo esto. Así que, por favor, gracias. ¿Alguien más? Tal vez esta hermana allí.
2: Emmanuel, Desde que entiendo lo que significa el Espíritu Santo, antes yo solía estar enojada y agresiva con mi entorno.
0: ¿Solía ser?
2: Agresiva, enojada. Y esto me dio un ataque al corazón, hipertensión, me subió la presión. Y los médicos me dijeron, si quieres vivir más, tienes que calmarte. Y recuerdo que el Espíritu Santo lo hizo por mí desde que empecé a meditar. Recuerdo cuando usted nos dio la revelación, toma más de mí.
0: Déjenos ver el suyo.
2: Toma más de mí, dame más de ti, Espíritu Santo.
0: Gracias, un aplauso para ella. ¿Escucharon eso? Esto es, cuando recibieron este brazalete de la fe, el lenguaje que le seguía era, toma más de mí, dame más de ti. Ahora, te he dado otro hoy. Localízame en tu misericordia. Localízame en tu misericordia. Localízame en tu misericordia. Localízame en tu favor. Localízame en tu misericordia. Localízame en tu favor. Localízame en tu misericordia. Localízame en tu favor. Toma más de mí, dame más de ti. Incluso cuando yo oré por ti, tú puedes continuar con esta meditación. Localízame en tu favor. Localízame en tu misericordia. Gracias, gracias. Gracias, hermana, gracias. ¿Alguien más? Está bien. Denle el micrófono a mi hermano allí.
3: Emmanuel. Es la primera vez que vengo a las Coan. Escucho Emmanuel TV todo el tiempo. Y Emmanuel TV ha cambiado mi vida. No leía la Biblia antes, hasta que empecé a ver Emmanuel TV. Cuando empecé a ver Emmanuel TV, y cuando el hombre de Dios empezó a predicar y aconsejar de que deberíamos meditar, toma más de mí, Dios, dame más de ti. Y nos invitó a tomar esa costumbre. Soy un farmacéutico. Tengo una farmacia propia. Cuando aconsejo a los pacientes que veo a diario, hubo una ocasión en la que estaba en mi oficina atendiendo a algunos pacientes. Y debido a que he iniciado esta costumbre de meditar, dame más de ti, toma más de mí, estaba junto a mis pacientes meditando, dame más de ti, toma más de mí, oh Dios. He aquí que madre e hija aparecieron. La madre se estaba quejando y la hija la seguía. Mientras la hija empezó a hablar, yo estaba meditando, Señor, dame más de ti, toma más de mí. Señor, dame más de ti, toma más de mí. Mientras yo hablaba con la niña, le dije, ¿cómo estás? ¿Cuál es tu nombre? Le di mi mano. En el momento en el que le di mi mano, me dijo, ¡déjame! ¡Déjame! ¿Tú sabes quién soy? ¿Tú sabes quién soy? Tú me ves pequeña, pero soy una mujer grande. Esta mujer sentada aquí es una mujer pequeña. Yo estaba sorprendido, estaba mirando y dije, Señor, el Dios de TV Joshua me ha llevado a este ámbito y quiero llegar más profundo.
0: ¿Escucharon eso? ¿Recuerdas lo que te dije? De que la oración que sueles ofrecer de esa manera estás malgastando tu tiempo. La oración es del corazón, pero tu corazón es solo de tu boca. Tan solo estás malgastando tu tiempo. Cada vez que veo a personas decir en el nombre de Jesús, en el nombre de Jesús, digo, oh, estás invitando a tu ataque. Cuando te reajustes a ti mismo ahora y empieces esta meditación, esta es la oración que necesitas ahora. Mientras estás ahí sentado, ¿qué está ocurriendo en tu corazón? Dile a tu vecino, ¿qué está ocurriendo en tu corazón? ¿Te has apoderado de tu corazón? ¿Estás a cargo? Háblate a ti mismo. En salmos, en himnos, en cantos espirituales. Haz melodías en tu corazón. ¿Ves lo que pasa ahora? Si él estaba meditando en su corazón, nadie sabe lo que estaba diciendo en su corazón, pero él extendió su mano a la pequeña y ella dijo, oh, déjame, déjame, y empezó a confesar. Continúas engañándote a ti mismo, dices que estás orando, Aquellos que supuestamente no orarían por ti, oran por ti. Muchos que tú estás mejor que ellos están orando por ti. Porque la oración se ha vuelto una costumbre, una tradición. La oración no es una tradición. Debería ser por divina voluntad. Te levantas por la mañana y dices, familia, vamos a orar. En lugar de aconsejar a tu familia primero, toma a tu familia. Hola, buenos días. ¿Qué está pasando? ¿Qué pasó ayer? Te corregí ayer, pequeña. Te dije que no hicieras eso. Espero que hayas aprendido tu lección. Está bien. ¿Cómo está yendo en tu escuela? Por favor, ven. La manera en la que te ves no está bien. Guardas malicia, por favor. Ten cuidado. Como cristiano, ¿tienes algún dolor? ¿Qué es lo que te preocupa? Esa es la consejería que necesitas dar a tu familia. Y después de esta consejería, ahora puedes llamar el nombre de Jesús. Diles acerca del Espíritu Santo que estoy hablando ahora. Esto es lo que dice la Biblia. Y el profeta TV Joshua lo mencionó este domingo. Que mira, tienes que hablarte a ti mismo con todo tu corazón. Háblate a ti mismo. Esta es la mayor oración. Toda otra oración es pequeña. La mayor oración es hablar a tu corazón, apoderarte de tu corazón. Háblate a ti mismo en salmos, en himnos. Haz melodías. Cuando estés trabajando, cuando estés durmiendo todo el tiempo, esta es la mayor oración que derrota al enemigo, que te ayudará, que te protegerá. Esto es la oración, pero la que haces hoy, en el nombre de Jesús, revoco, revoco, en el nombre de Jesús, en la sangre de Jesús, vamos a trabajar hoy, ayúdanos, ¿a quién le estás hablando? Estás malgastando el tiempo. Has visto bastante de esta oración y puedes ver que nada pasa. Gracias, hermano. Denle un aplauso. Denle. ¿Cuál es la mejor oración para Dios? ¿Puede alguien decirme? Escuchemos de mi hermano. La mejor oración. La mejor oración.
4: Emmanuel. La mejor oración es la oración que viene del corazón.
0: ¿Del corazón? ¿Cómo puede la oración venir del corazón?
4: Cuando estás meditando en la palabra de Dios en tu corazón y tu corazón está conectado con Dios, esa es la mejor oración, porque es la oración más grande. Tengo un ejemplo. Yo estaba en el auto un día y estaba meditando en la palabra de Dios. Y yo estaba en el frente con dos personas más el conductor. Y mientras estaba meditando en la palabra de Dios, el conductor gritó. Y yo dije, Jesús. Y entonces me vi a mí mismo parado afuera. Yo no sé por dónde pasé, si por la ventana, pero yo estaba afuera mientras que el conductor y las otras dos personas estaban en el carro con los huesos fracturados. Y gracias a Dios que grité Jesús antes de que sucediera.
0: Antes de que esto pasara.
4: Antes de que sucediera.
0: Pero nuestra gente hoy, ellos gritan Jesús después de que pase.
1: I know you.
0: Te conozco.
1: I know you.
0: Te conozco.
1: I know you.
0: Te conozco. Tú gritas Jesús después. Después de la pesadilla gritas. Después del problema gritas. Así que quiero dejarte aquí una vez más. Por favor, sé lleno. Así que quiero tener tu reporte. Envíenme correos electrónicos y permítanme hacer a esto un seguimiento. Aleluya. Esta Biblia que estás llevando sin el Espíritu Santo es literatura. Esta Biblia que estás llevando sin el Espíritu Santo es historia. No es posible para nadie obedecer la palabra de Dios sin el Espíritu Santo. No es que no obedezcas cuando dices, no mentirás. Sin el Espíritu Santo, dices, no mentiré de nuevo. TV Joshua dice en su mensaje que no mintamos y yo no miento. Y mantienes esto por un día, dos días, tres días, cuatro días. Y el quinto día, te vuelves el mayor mentiroso. Explotas. Es así. Esto es lo lejos que puedes llevar. pero con Dios. ¿Eh? Pero, ¿cuán lejos puedes llegar? Tú continúas, no mentiré. El primer día eres consciente de esto. Quieres mentir, pero eres consciente. La Biblia dice que no debo mentir. El segundo día. El tercer día. ¿Y qué hay de ti, bebedor? ¿Paras hoy? ¿Paras después? ¿Paras el primer día, el segundo día, el tercero? Y en tu sueño te darán esto. Te terminas 10 botellas de bebida y en tu sueño, y en el momento en que ya has bebido mucho en tu sueño, te levantas y terminas yendo a la taberna a beber. Sin el Espíritu Santo, nadie puede obedecer la palabra escrita de Dios. Dile a tu vecino.
1: Thank you.
0: Gracias. Thank you. Gracias.

Alguien puede levantar su voz en esta hora y decir: es que no hay nadie como Cristo. No. Fuerte levante su voz y dile a Él: oh.

0: gracia aprobado.
1: Tu gracia aprobado. En ti he confiado.
0: Ahora, ¿qué tal si levanta sus manos, levanta su adoración en este lugar?

fuerte al Rey de Reyes y Señor de Señores. Dile, atrae mi corazón en esta noche. Te adoramos y te bendecimos, Espíritu Santo.

Hijo mío, guarda mis razones y atesora contigo mis mandamientos. Guarda mis mandamientos y vivirás, y mi ley como las niñas de tus ojos. Lígalos a tus dedos, escríbelos en la tabla de tu corazón. Di a la sabiduría, tú eres mi hermana, y a la inteligencia llama parienta, para que te guarden de la mujer ajena y de la extraña que ablanda sus palabras. Porque mirando yo por la ventana de mi casa, por mi celosía, vi entre los simples, consideré entre los jóvenes, a un joven falto de entendimiento, el cual pasaba por la calle junto a la esquina, e iba camino a la casa de ella, a la tarde del día, cuando ya oscurecía, en la oscuridad y tinieblas de la noche. Cuando he aquí, una mujer le sale al encuentro, con atavío de ramera y astuta de corazón. Alborotadora y rencillosa, sus pies no pueden estar en casa. Unas veces está en la calle, otras veces en las plazas, acechando por todas las esquinas. Se asió de él y le besó. Con semblante descarado le dijo, «Sacrificios de paz había prometido, hoy he pagado mis votos. Por tanto, he salido a encontrarte, buscando diligentemente tu rostro y te he hallado. He adornado mi cama con colchas recamadas con cordoncillo de Egipto. He perfumado mi cámara con mirra, aloes y canela. Ven, embriaguémonos de amores hasta la mañana. Alegrémonos en amores. Porque el marido no está en casa, se ha ido a un largo viaje. La bolsa de dinero llevó en su mano, el día señalado volverá a su casa». Lo rindió con la suavidad de sus muchas palabras. Le obligó con la zalamería de sus labios. Al punto se marchó tras ella, como va el buey al degolladero, y como el necio a las prisiones para ser castigado, como el ave que se apresura a la red y no sabe que es contra su vida, hasta que la saeta traspasa su corazón. Ahora pues, hijos, oídme, y estad atentos a las razones de mi boca. No se aparte tu corazón a sus caminos, no yerres en sus veredas, porque a muchos ha hecho caer heridos, y aún los más fuertes han sido muertos por ella. Camino al Seol es su casa, que conduce a las cámaras de la muerte.

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1: Dios le bendiga. Bienvenidos. Gracias por dejarnos entrar en su hogar. Si se halla en nuestra área, por favor venga ahí. Participe en uno de nuestros servicios. Le prometo que lo haremos sentir en casa. Pero gracias por sintonizarnos. Me gusta empezar con algo gracioso. Un esposo y su esposa se habían peleado y ahora estaban utilizando la ley del hielo. El hombre debía salir temprano al día siguiente para tomar un vuelo y necesitaba que su esposa lo despertara. Evitando romper el silencio, dejó una nota al lado de la cama que decía, «Despiértame a las 5 a.m.». Al día siguiente, despertó a las 8. Perdió su vuelo. Estaba tan enojado que pensó, «Voy a ver que por qué ella no me despertó». Había una nota al lado de él en la cama que decía, «Despierta, son las 5». Levanta su Biblia. Dígalo con convicción. «Esa es mi Biblia. Soy lo que dice que soy. Tengo lo que dice que tengo. Puedo hacer lo que dice que puedo hacer. Hoy recibiré la palabra de Dios. Confieso que mi mente está alerta, mi corazón está receptivo. Nunca más seré igual. En el nombre de Jesús, Dios le bendiga». Yo quiero hablar hoy de la bendición y la carga. A todos nos encanta cuando un sueño se realiza. Obtenemos la promoción, nos mudamos a la casa nueva, conocemos a la persona correcta, sabemos que es el favor de Dios. Pero con cada bendición viene una carga. La vida está llena de contradicciones. Es una bendición mudarse a una casa más grande. Es una carga tener más que limpiar. Es una bendición tener ese bebé. Es una carga levantarse en medio de la noche. Es una bendición casarse con esa chica hermosa. Es una carga ya no tener más dinero. Dios me bendijo con un ministerio grande, con oportunidad, influencia. Pero con esta gran bendición vinieron grandes cargas. Más críticas, oposición, más fondos que recaudar, más responsabilidad. Y cometemos el error de querer la bendición sin la carga. No es la realidad. Vienen como un paquete. La clave es aprender a disfrutar la bendición, aunque la carga esté aún allí. Algunas cargas no se van a ir. No soy negativo, pero nunca llegar al punto donde no tenga problemas. Nadie hable de usted, sin conflictos, sin tráfico, sin cuentas. Si siempre quiere alejar las cargas con oración, estará frustrado. Dios no le habría dado la bendición si no pudiera manejar la carga. Todo se resume en qué nos estamos enfocando. Bueno, Joel, cuando mi bebé no use pañales, no tenga tanto trabajo, entonces seré feliz otra vez. Ese niño es un regalo de Dios. Algunas personas darían todo por tener un bebé como el suyo. No se enfoque en la carga y pierde la bendición. Cuando esta gente deje de hablar de mí, entonces no estaré molesto. La razón por la cual hablan de usted es porque hace una diferencia. Dios lo bendijo con influencia. Con esa bendición viene oposición. Es parte del paquete. No se frustre por eso. Si no tuviera que lidiar con esos compañeros, me quitan tanto tiempo y energía, entonces no estaría estresado. Oró por una promoción. Dios contestó su oración y le dio una posición gerencial. No ore por una bendición mayor si va a quejarse de una carga mayor. El problema es que se enfoca en la carga. Necesita cambiar su perspectiva. Busque lo que está correcto. Vea lo que está bien. Tiene la gracia para estar donde está con una buena actitud. No amargado y desanimado, porque esto toma tanto tiempo. No, disfrute donde está, en el camino hacia donde va. La vida es una travesía. Después de que logre esta meta, habrá otra montaña que escalar. Otro conjunto de cargas con las cuales lidiar. No quede tan atrapado con el sitio a donde va que pierda la hermosura de este momento. Disfrute la estación en la que está. Si no tenemos cuidado, no disfrutaremos nuestra adolescencia. Tenemos prisa por salir de la escuela. No disfrutaremos nuestros 20s. Estamos estresados intentando encontrar un trabajo, conocer a la persona correcta. No disfrutamos nuestros 30s. Estamos presionando criando a nuestros hijos, intentando ser buenos padres. No disfrutamos nuestros 40s. Estamos tratando de obtener una gerencia, promoción, asegurándonos de tener ahorros. En algún punto, usted tiene que ponerse firme y decir, este es el día que el Señor ha hecho. Voy a disfrutar donde yo estoy ahora mismo. Quizá tenga unas cuantas cargas, pero sé que es porque tengo bendiciones grandes. Es porque Dios ha sido bueno conmigo. Mire, podría estar en las mejores estaciones de su vida, sin darse cuenta, por enfocarse en lo que no le gusta, en lo mucho que está tomando, en alguien que no hace lo correcto, en vez de disfrutar la bendición, deja que las cargas lo agobien. Mi hermano Paul fue jefe de cirugía en un hospital en Little Rock por muchos años. En un punto, él y su esposa Jennifer tenían 3 niños de menos de 6 años. Paul trabajaba 80 horas a la semana en el hospital. Luego iba a casa y tenía bebés con quienes lidiar. Pañales que cambiar, niños despertando en medio de la noche. Estaba muy, muy estresado. Un día, una paciente anciana, que había conocido por muchos años, fue para una revisión médica. Había perdido recientemente a su esposo de más de 50 años. Paul estaba deprisa ese día, como siempre, llegando tarde a la cita siguiente. Se apresuró a examinarla, tratando de recuperar el tiempo perdido. Justo cuando estaba por irse, ella le preguntó si podía hablar con él por un momento. Él pensó que iba a hacer una pregunta médica, algún problema grave de salud. Pero ella dijo, «Doctor Paul, yo quiero saber solo, ¿cómo le va?». Paul fue tomado por sorpresa. Se disculpó por tener tanta prisa. Le explicó que las cosas eran muy agitadas en su casa con los bebés y cómo había estado agobiado en el consultorio. Dijo, «Estoy un poco frustrado ahora mismo. Es una temporada muy difícil. Quisiera tener más tiempo y que pase rápido esta temporada». Él sabía que había perdido a su esposo. Siendo amable, le preguntó cómo le estaba yendo y si había algo que ella deseara. Sus ojos se iluminaron y dijo, «Uy, doctor Paul, daría cualquier cosa por estar donde usted está como padre joven. Daría cualquier cosa por oír las pisaditas de mis hijos corriendo por la casa otra vez. Me encantaría ser capaz de cambiar un pañal, de mecerlos para que se duerman, como añoro esos días». Miró a Paul a los ojos y dijo, «Un día va a extrañar usted exactamente lo que está tratando de apresurar». Paul salió ese día con una perspectiva nueva. No podía esperar a llegar a casa a cambiar un pañal. Anhelaba levantarse en medio de la noche y arrullar a sus hijos hasta que se durmieran. ¿Qué sucedió? Pasó de enfocarse en la carga a enfocarse en las bendiciones. Está tratando de apresurar una temporada, enfocado en lo que no le gusta, molesto, frustrado. Hay una bendición en cada estación. Dios no lo tendría allí si no hubiera algo bueno. Si usted hace lo que Paul y cambia su perspectiva, en vez de enfocarse en las cargas, enfocándose en la bendición, entonces disfrutará su vida y no solo la aguantará. Supe de una estudiante universitaria, escribió una carta a sus padres, decía, «Queridos papá y mamá, hubo una revuelta en la universidad. Debido al humo que inhalé, desarrollé una grave enfermedad pulmonar. En el hospital, conocí al empleado del estacionamiento. Nos enamoramos. Nuestro bebé viene en camino. Dentro de un mes, cuando tenga su libertad condicional, voy a salirme de la universidad y nos vamos a mudar a Alaska y a casarnos. Firmada, su amada hija». Al final, había una posdata. Decía, «Nada de eso es cierto, pero sí reprobé química». Ella quería asegurarse de que tuvieran la perspectiva correcta. Podría ser que las cosas que lo molestan, que roban su gozo, en el panorama general, no están tan mal como piensa. Las ha magnificado, haciéndolas mayores de lo que son. Necesita cambiar su enfoque de las cargas a la bendición, de que no tiene a que sí tiene, de lo que está mal en su vida a lo que está bien en su vida. Quizás esté en un tiempo desafiante en el trabajo. En vez de quejarse, enfocándose en la carga, la actitud correcta es, «Señor, estoy agradecido porque tengo trabajo. Conozco gente que está desempleada. Muchas gracias por bendecirme con esta oportunidad». En vez de quejarse de su cónyuge, enfocándose en lo que no le gusta, «Señor, gracias por bendecirme con mi cónyuge. No es perfecto, tiene defectos, yo también, pero Señor, agradezco que tengo a alguien a quien amar en la vida». Si se mantiene enfocado en las cargas, lo que no le gusta, con el tiempo amargará su relación. Una persona madura sabe cómo disfrutar la bendición, aunque la carga siga allí. No ponga su vida en pausa, esperando que todo sea perfecto, entonces va a ser feliz, entonces va a empezar a esforzarse. La forma de pasar la prueba es esforzándose justo en donde está, en medio de la dificultad, cuando no esté siendo tratado bien, cuando el informe médico no sea bueno. Amigos, la vida pasa volando. No tenemos garantizado que vamos a estar aquí mañana. Aproveche el máximo este día. Siempre habrá algo con lo cual lidiar. ¿Por qué preocuparse? Gente, tráfico, oposición, asuntos de salud. Si sigue enfocándose en sus cargas, no disfrutará sus bendiciones. En el libro de Lucas, un ángel apareció a una joven llamada María. Él dijo, María, eres muy favorecida por Dios. Vas a tener un bebé sin conocer hombre. Él será el Mesías. Usted no podría tener más favor. Acaba de decírsele que va a dar a luz al Salvador del mundo. María fue bendecida. Pero con esa bendición vino una carga, una contradicción. Fue favorecida, pero malentendida. Favorecida y controvertida. Favorecida, pero hablaban de ella. Donde quiera que iba, murmuraban. Ahí está esa jovencita. Dice que tendrá un bebé sin un hombre. Sí, claro, oímos eso antes. Por un lado, estaba emocionada. No podía creer lo que vivía. Por el otro, su vida era mucho más complicada. Tuvo que decirle a su prometido lo sucedido. Puedo imaginarle diciendo, José, mi amor, cuando tengas un momento, necesitamos hablar. Él dice, bueno, hablemos ahora mismo. Ella dice, bueno, no sé cómo decirte esto realmente, pero alguien pasó por la casa el otro día y ahora estoy embarazada. No es lo que piensas. Todo está bien, soy fiel, pero voy a tener un bebé. Después de levantar a José del piso, él dijo, ¿sabes qué? Solo cancelaremos la boda. No diré a nadie, no te avergonzaré. Vayamos solamente por caminos separados. He aquí mi punto. Usted puede ser favorecido y tener situaciones complicadas. Favorecido, pero hablan de usted. Favorecido, pero frustrado. No deje que el hecho de tener dificultades, oposición, cosas que no entiende, lo hagan pensar que no tiene la bendición de Dios. Es justo lo opuesto. El que tenga esas cosas viniendo en contra suya es señal de que es favorecido. Usted es bendecido. Por eso tiene algunas cargas. Es parte del paquete. Bueno, María pudo quedarse enfocada en la carga y tratar de probarle a la gente que era fiel, tratar de proteger su reputación viviendo estresada, pero no hizo eso. Ella aceptó la carga como parte del plan de Dios. Sabía que con estas cargas grandes viene una bendición grande. Y aquí la clave entera. Estaba bien con ello. No se molestó, ni vivió preocupada, se mantuvo en paz, siguió haciendo lo correcto, enfocada en lo suyo, y Dios cumplió la promesa que dio. Pero la vida de María hubiera sido mucho más fácil si el ángel no se le hubiera aparecido. No hubiera tenido que lidiar con la posición, ridículo, el estrés, pero nunca habría alcanzado la plenitud de su destino. A veces, Dios nos pedirá que hagamos cosas que son difíciles. Es mucho más fácil estar en nuestra zona de confort, a ir sobre lo seguro, pero Dios lo ama demasiado para dejarlo perder su destino. Él dice hoy, eres muy favorecido. Voy a llevarte más lejos de lo que puedas imaginarte. Voy a abrir puertas que ningún hombre puede cerrar. Ahora, ¿puede manejar la bendición? Es fácil. La pregunta es, ¿puede manejar la carga? ¿Hará lo que María y tendrá una buena actitud, sabiendo que esa dificultad es parte del paquete? ¿Se mantendrá animado usted mismo y no frustrado por el proceso? Es interesante que María nunca pidió tener este bebé. Jamás oró que fuera quien llevara en su vientre a Jesús. No estaba buscando la fama o notoriedad. Ella estaba feliz como quien era. Estaba a punto de casarse, haciendo planes de boda, llamando a sus amigas. Era uno de los mejores tiempos de su vida. Justo a la mitad, ella fue interrumpida. Sus planes se pusieron en pausa. Pero ahora tiene que decirle a amigos y familiares, ha surgido algo, la boda se canceló. Pasó de ser un momento emocionante, muy celebrado, a ser un tiempo muy estresante y desalentador. Pero uno nunca lee que María se quejó. Nunca dijo, Dios, ¿por qué me pasa esto a mí? En un punto, casi parecía que la carga era mayor que la bendición. Tendrá un bebé, pero nadie sabe de quién es hijo. ¿No oyeron al ángel? Todo lo que saben es que esta jovencita debería ser virgen, pero ahora está embarazada. Está por tener un hijo. Eso les decía una cosa. No estaba diciendo la verdad. No estaba siendo fiel. Era una carga pesada por llevar. Tener su reputación manchada. Tener su boda cancelada. tener que ponerle excusas a familiares, amigos, su prometido. Era vergonzoso y humillante. Hubiera sido diferente si María hubiera pedido, Dios, por favor, déjame tener este bebé. Pero María no hizo eso. La razón por la que Dios escogió a María es porque sabía que podía confiar en ella. Sabía que ella llevaría esa carga con una buena actitud, sin quejarse, sin andar llena de resentimiento. Conforme Dios está buscando quién sería, sin duda, se cruzó con otras jóvenes, y con esta otra, pero cuando llegó con María, dijo, hay alguien con quien puedo contar, aunque esté incómoda en esta temporada, que cumplirá mi propósito. Hay alguien en quien puedo confiar, aunque no entienda lo que hago, aunque le interrumpa sus planes, aunque su vida no tenga sentido temporalmente, para que yo pueda engendrar al Mesías. Hablamos mucho de que confiamos en Dios y creemos que Él tiene el control. Es importante. Pero mi pregunta hoy es, ¿puede confiar Dios en usted? ¿Puede contar con usted, aunque esté incómodo una temporada? ¿Aunque pase por cosas que no entienda? ¿Haga que tome más tiempo del que pensó? ¿Aún así tiene una actitud de fe? ¿Aún tiene una sonrisa en su rostro? ¿Aún viene a la iglesia? ¿Aún es bueno con la gente? Como Job, su actitud es, aunque me mate, aún confiaré en él. Las cargas que debe llevar. El hijo que es difícil de criar. El problema en el trabajo. Cuando Dios dispuso el plan para la humanidad, ignoró a este y este y este. Cuando llegó con ustedes, dijo como con María, puedo confiar en ellos. Sé de qué están hechos. No son débiles. No se quejan. No tratan de descifrarlo todo. Pueden contar con ellos para cumplir mi propósito. Cuando enfrente dificultades, la carga parezca pesada, usted no la pidió, mantenga la perspectiva correcta. Es porque Dios puede confiar en usted. Bueno, Joel, ¿por qué debo criar a este niño que es difícil? ¿No es lo que había planeado para mi vida? ¿Sabe usted a cuántas personas ignoró Dios antes de que llegara con usted? Lo escogió a usted porque puede manejarlo. Es fuerte, es tenaz, lleno del poder que puede hacerlo. Otros se habían rendido. Los quejosos se habrían amargado. Algunos estarían llenos de resentimiento. Pero Dios lo vio a usted y dijo, puedo contar con él. Enderece sus hombros. Levante su cabeza en alto. Si fuera fácil, cualquiera lo haría. Si usted fuera común, no tendría un desafío extraordinario. Si fuera promedio, no estaría enfrentando a Goliat. La carga es tan grande porque usted es grande. Es un mata gigantes. Usted hace historia. Su destino es dejar su marca en esta generación. Durante 17 años, trabajé tras bambalinas en Lakewood, haciendo la producción de televisión. Cuando mi papá partió con el Señor en el año 99, aunque yo nunca antes había ministrado, supe que debería dar el paso y pastorear la iglesia. No pedí hacerlo, pero no pude escaparme de ello. Lo sentí muy fuerte. Así que empecé a ministrar casi cada semana. Y fue difícil aprender a preparar un mensaje y pararse enfrente de la gente. En un sentido, estaba cómodo, sabiendo que la gran mayoría en la iglesia estaba respaldándome mucho. Amaban a mis papás y eran muy leales. Cuando hablaba, me aplaudían y aplaudían. Pero jamás soñamos que la iglesia crecería. La gente veía por todas partes en televisión. Y las redes ponían el programa. En pocos años vi que no todos me estaban aplaudiendo. Los críticos salieron de la nada, posición, gente escribiendo artículos, diciendo que éramos todo menos buenos. Pensé, Dios, esto no es para lo que yo me anoté. Yo estaba metido en mis asuntos, feliz tras bambalinas, donde nadie conocía mi nombre. Era mucho más fácil, menos estresantes. Ahora lidiaba con esas cargas más grandes. Con los años, aprendí a confiar en Dios, a creer que Él tiene el control. Me doy cuenta ahora, y digo esto humildemente para afirmar este punto. Dios me escogió, no solo porque confié en Él, sino porque Él podía confiar en mí. Así que cuando enfrente cosas difíciles, cosas que no entienda, la presión parezca fuerte, recuerde que no fue fortuito. Dios lo escogió porque sabe que tiene lo que se requiere. Sabe que usted no es promedio. Él pasó por alto personas con menos fe, fortaleza, menos tenacidad, lo escogió a propósito. Sabía que cuando la vida fuera difícil, usted seguiría. Sabía que cuando todo se acabara, usted seguiría de pie fuerte. Supo que no dejaría a los críticos disuadirlo. Supo que tendría un espíritu como María. Un espíritu que diría, quizá yo no lo entienda, quizá no parezca justo, tal vez esté incómodo, pero venga, que suceda. Yo estoy capaz. Dios, no solo confío en ti, sino puedes confiar en mí. Nuestra actitud debería ser, Dios, puedes confiar en que me mantenga fiel cuando no sienta hacerlo. Puedes confiar en que yo haga lo correcto cuando lo incorrecto esté sucediendo. Puedes confiar en mí como en Pablo y Silas para cantar alabanzas a medianoche. Puedes confiar en mí como en Esther, que no me comprometa aunque mi vida esté en peligro. Puedes confiar en mí como en David para enfrentar a Goliat sin miedo. Puedes confiar en mí como en Abraham y Sara para creer aunque parezca imposible. Sé que hoy veo gente que no solo confía en Dios, pero puedo decirle que Dios confía en usted. Él lo escogió, dándole gracia para cada estación, fuerza para cada batalla. A veces, cuando la carga parezca pesada, usted no la pidió. No parezca justo. Necesita seguir recordándose que la razón de que sea usted y no alguien más es porque Dios está contando con usted. Usted tiene lo requerido. Aprendí que entre más grande la carga, mayor la bendición. Como con María, quizás están volando, despreciándolo, pero no se preocupe, su tiempo viene. El bebé está en camino. La promesa se dirige a usted. Cuando dé a luz esa promesa, olvidará todo acerca de la carga. La bendición que Dios envía a usted eclipsará cualquier cosa que usted atravesó. Mirando atrás, en mi propia vida, 16 años después, habiendo sobrevivido a los críticos, vencido la oposición, visto a Dios promover, establecer y llevarme a donde nunca soñé, puedo decirles de primera mano que valió la pena la bendición, gozo, realización que viene de mantenerse fiel y padecer adversidades. Pasar la prueba es más gratificante de lo que puede imaginarse. Será capaz de decir como Pablo, porque esta leve tribulación momentánea produce en nosotros un eterno peso de gloria. Si María estuviera aquí hoy, le diría que fue una carga pesada para llevar al Mesías, pero valió la pena. Las cargas que tiene que soportar. Un día mirará atrás y dirá, no cambiaría ni una cosa. No me gustó, fue incómodo, pero Dios lo usó para impulsarme hacia mi destino. Sí, fue una carga pesada, pero me trajo una bendición pesada. Es lo que sucedió con David. Fue ungido para ser el siguiente rey de Israel, escogido por el profeta Samuel para dirigir al pueblo de Dios. Fue y derrotó a Goliat, convirtiéndose inmediato en héroe nacional. Era altamente favorecido. Pero con esa gran bendición vino su porción de cargas. El rey Saúl estaba celoso de él y pasó meses persiguiéndolo por el desierto, tratando de matarlo. David pudo haber dicho, Dios, pensé que me ungiste para ser rey. ¿No me dijiste que con esta bendición venía esta carga? ¿No me dijiste que aunque estaba haciendo lo que era correcto, este hombre que se suponía que sería mi amigo, haría que la misión de su vida fuera tratar de alejarme del trono? Todo fue parte del plan de Dios. Por eso escogió a David, porque sabía que podía confiar en él. Otras personas se habrían amargado, desanimado, intentado tomar venganza, pero no David. No era un quejoso. Sabía que tenía gracia para cada estación. Siguió haciendo lo correcto, y en el tiempo correcto, Dios se encargó de Saúl, y David tomó el trono. Es fácil manejar la bendición. Nos encanta dar a luz un sueño. Nos encanta tomar el trono. Pero Dios está buscando gente que no solo pueda manejar la bendición, sino que pueda manejar la carga. Gente que no se rendirá porque tuvo una adversidad, cayó en cama con una enfermedad, o el negocio no sobrevivió. Usted no tendría esa posición si no fuera muy favorecido. Ese Saúl no estaría tratando de detenerlo si no tuviera realeza en su sangre. El enemigo no estaría trabajando tiempo extra si usted no estuviera por tomar el trono. No se desanime por la carga. Siga haciendo lo correcto. La bendición viene. El bebé viene. La promesa viene. La salud viene. La victoria está en su camino. Y aquí lo que digo. Sé que Dios puede confiar en usted con la bendición. Asegúrese de que también puede con la carga. Pablo dijo esto. Una puerta ancha de oportunidad está abierta para mí y hay demasiados adversarios. Con cada puerta ancha habrá abundante oposición. En vez de desanimarse por eso, pude animarse sabiendo que es señal de que Nuevas puertas se están abriendo. Avances se dirigen a usted. El favor está en su futuro. Nuestra actitud debería ser, estoy en esto para ganar. No voy a desanimarme porque está tomando más tiempo del que pensé. No voy a rendirme porque hay quienes vienen contra mí. No voy a vivir frustrado porque estoy desilusionado, solo o con grandes retos. No, sé que he sido preparado con fuerza para esta batalla. Sé que las fuerzas que están por mí son mayores que las que están en mi contra. Como María, quizá está llevando una carga que usted no pidió. Recuerde que es porque Dios puede confiar en usted. Mantenga la perspectiva correcta. Usted es muy favorecido. Su tiempo está por venir. La carga que ha tenido que soportar va a palidecer en comparación a la bendición que Dios está por liberar. Yo creo y declaro que va a dar a luz promesas que van a llevarlo más lejos de lo que imaginó. Dios lo va a impulsar a donde no podría ir por usted mismo. Como David, usted sobrevivirá la oposición, tomará su trono y será la persona plena que Dios creó que usted fuera, en el nombre de Jesús. Si usted lo recibe, puedo decir amén. No nos gusta terminar nuestro programa sin antes darle la oportunidad de ser a Jesús el Señor de su vida. Puede orar conmigo. Solo diga, Señor Jesús, me arrepiento de mis pecados. Entra en mi corazón. Te hago mi Señor y Salvador. Si hizo esta sencilla oración, creemos que usted nació de nuevo. Busque una iglesia donde enseñe la Biblia. Tenga a Dios en primer lugar y le llevará a lugares que nunca ha soñado.
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0: Gracias Jesús, gracias porque me miraste con misericordia.
1: Gracias porque me miraste.
0: Gracias amado de mi alma.
1: Gracias porque tú soplaste en mi aliento de vida.
0: Gracias Jesús por tu

Gracias, Jesús. Gracias, gracias. Gracias, gracias, porque tú me amas. Porque tú me amas incondicionalmente. Gracias, Jesús, porque no he hecho nada. Jesús, no he hecho nada para que me ames. No he hecho nada para ganarme tu misericordia. Y a veces, Jesús, como humanos pensamos que porque oramos mucho o porque hagamos mucho merecemos tu amor. Pero Jesús, pura misericordia, pura misericordia, pura gracia es la que nos arropa y nos sostiene. Pura gracia es la que nos ha llevado hasta donde estamos. Pura gracia, si hoy podemos decir que hemos logrado algo, es pura gracia y misericordia de Dios. Porque no se trata de nuestros esfuerzos.

Él nos recuerda cuánto nos ama. Cuánto Él nos ama. Todos los días.

0: darlo todo por nosotros. A los suyos vino y los suyos no le recibieron, los suyos lo crucificaron. Y Él pagó un precio en la cruz por cada uno de nosotros. Nos tocaba a nosotros pagarlo. Pero Él vino en forma de hombre y lo dio todo por mí en esa cruz.
1: Gracias, Jesús, gracias, gracias.
0: Y lo dio todo por mí en esa cruz.
1: Gracias, Jesús, gracias, gracias, de verdad, gracias, Jesús, gracias.

Gracias, Jesús. Gracias, Maestro. Gracias porque lo diste todo en la cruz por mí. Gracias, Señor, por morir por mí. Gracias, Señor, por darlo todo. No merecías morir, pero lo hiciste. Por salvarme, por darme vida. Porque tú pagaste, Señor, con tu sangre mis pecados. Y somos justificados por esto, Señor. Tenemos redención. Tu sangre nos redimió. Por eso, Señor, te damos toda gloria. Te damos toda alabanza. Te damos toda la gloria, Dios. Te damos todo, Señor, y entregamos todo a ti, Jesús. Aleluya.

momento, órale al Padre, entrégate por completo delante de su presencia. Pídele al Señor, ora, ora. Yo sé que estás ahí de rodillas orándole al Padre, quizás por una petición. Una petición de parte delante del cielo tienes tú. Pero vengo a recordarte, no pares de orar. Porque viene algo con tu nombre. Dios te va a sorprender. Lo que tantos has pedido, Dios viene a sorprenderte y a decirte, estoy aquí. Lo que me pides te lo daré. Sí que cree en fe de que tu milagro, Dios lo tiene en sus manos. Sigue llorando. Aleluya.

Y hoy celebramos en este tiempo de intimidad con el Padre. Hoy queremos aprovechar para agradecer por su sacrificio. Ahí donde estás, agradécele a Jesús y dile gracias, Jesús, porque tu dolor me ha traído hasta aquí. Gracias, Jesús, porque con tan solo imaginar que yo debí cargar esa cruz, mi corazón se reduce a trizas, a pedazos. Como un hombre tan puro, tan hermoso, tan limpio, un hombre justo, toma mi carga. Wow. Gracias por tomar mi carga, Jesús. Gracias por tomar mi carga, Jesús. Gracias, Jesús. Gracias, gracias. Agradecele ahí donde estás. Agradece, agradece. Llena tu habitación, llena el vehículo, llena la iglesia, el lugar donde estás, que se llene de agradecimiento a nuestro Salvador.

pero Él decidió por nosotros. Y como siempre digo, solo imagino a Jesús cargando una cruz con un cuerpo tan adolorido que no se puede explicar con palabras.

pensando en mí. Vamos, dale gracias a Jesús, dale gracias. Dale gracias, dale gracias, dale gracias. Y dale libertad, dale libertad. Permítele a Dios quebrantarte por completo. Dice su palabra que Él está cerca a los quebrantados de corazón. Vamos, vamos, vamos. Que pueda fluir tu corazón una alabanza pura en agradecimiento y en gratitud por su sacrificio. Porque Él tomó tu dolor y Él tomó la transgresión. Él tomó el pecado sobre Él. Aleluya. Tú eres digno, Jesús. Digno, digno, digno, digno de toda gloria. Porque solo tú tomaste el pecado encima de ti, Jesús. Y venciste en una cruz, Jesús, dejando la tumba vacía. Hoy podemos estudiar los registros de los dioses falsos. Y sabes que todos están en su tumba. Pero mi maestro dejó la tumba vacía. No hay evidencia, no hay evidencia, no hay cuerpo, no hay rastro. Él resucitó. Mi maestro resucitó. Aleluya.

mire a alguien serio de nuevo y dígale: ya la unción no está sobre Eliseo, ya la unción no está sobre Elías, ahora eres tú el portavoz.

aplausos al Rey de Gloria. Vamos, alguien puede aplaudir aquí y dar un grito de victoria. ¿Cuánto van a tener un encuentro con el amado? ¿Cuántos saben que lo que se produce en el cielo se mueve aquí en la tierra?

conmigo, vamos. Vamos. 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Mientras haces así, se van a romper las malicias de tu casa, de tu apellido, de tu familia. 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Vamos, mientras que estás haciendo así, lucha.

ninguna brujería. Dígaselo en serio, ninguna oración hechicera puede tocar tu casa. Dile, porque sobre ti reposa la sangre que fue

Quiero escuchar todas las voces que están aquí cantar: únete al mover del cielo. Amén. Vamos.

Ahora sí, ¿cuánto van a tener un encuentro con el Espíritu Santo? La persona que va a pasar a cantar este tema es oriundo y nacido de aquí de Consuelo. Y tengo el honor de presentar a este muchacho. Vamos a tener un encuentro contigo con el Espíritu Santo. Levante sus manos.

luz. Levanta, remanua. Desata la lengua de fuego. Desata la lengua de la montaña. Lava sueca más ahí.

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escucha esto. Escucha esto. Yo he andado todas las ciudades de la República Dominicana. Yo he ministrado en tantos lugares. Y cuando yo mencionaba, escucha esto, Yola. Cuando yo mencionaba que yo era de un pueblo llamado San Pedro Macorís, la gente decía: tú eres de San Pedro. Y como que se extrañaba. Pero cuando yo le decía: yo no soy de San Pedro, yo soy específicamente de un pueblito que se llama Consuelo, entonces la gente decía: ahora yo entiendo que tú portas algo diferente. Consuelo, te vine a decir.

0: ¿Tú sabes qué me decía Dios? Es que aquí hay gente que están muy light y están dependiendo más del trabajo y están enfocados en eso. Pero Dios me dijo, es el tiempo de volver. Volver a lo que Consuelo era. Yo recuerdo que aquí hay una loca que se llama Lady Zorrilla. Mire, yo estoy dirigiendo el tiempo, así que discúlpame. ¿Dónde está Lady? Ven acá. Ven acá. Ven acá, Lady. Espérate, Jordan, ¿me das?
1: El que sabe hablar en lengua, habla en lengua. No pare de hablar en lengua. El que intercede en lengua, que ore. Que ore, que ore.
0: Óyeme. Yo recuerdo cuando yo estaba en el liceo, los cultos que se hacían. Yo fui una de esas cosechas. Y Dios me dice, yo voy a... Oye, Jordan, esto. Dios me dice, igual que antes, yo vuelvo a levantar los cultos en los liceos. Oye, oye lo que Dios me está diciendo, oye lo que... Yo no sé por qué yo siento hacer esto. Ay, discúlpame, Yola. Discúlpame. Dios me dice, hoy te levanto como una columna para esta ciudad. Yo no sé lo que Dios va a hacer contigo, pero yo sé que Dios va a hacer cosas grandes. Yo no sé de dónde. Dios me dice, no importa.

0: ¡Mi vida terminará en qué! ¿En qué? ¿En qué? ¡En Italia! ¡Yeah, yeah, yeah!
1: Puedo pensar que Dios nos ha entregado todo lo que necesitamos para vivir una vida fructífera y realizada. Estudriñar la palabra de Dios y aprender de ella es lo más grande que puede hacer una persona. La meta obligada de todo cristiano es la madurez. Decidí escribir un libro sobre el tema que lleva ese título, La madurez, meta obligada de todo cristiano. En mi concepto, todo cristiano inmaduro es un desobediente. Porque Dios ha provisto de todo lo que necesitamos para que aprendamos a tomar decisiones sabias, para que aprendamos a desarrollar nuestras vidas, familias, con el éxito que Él ha determinado para nuestra vida. Él no creó una generación de perdedores. Él determinó que todos nosotros, en medio de nuestras luchas, fracasos, nuestros éxitos, en medio de nuestras debilidades, vivamos una vida de constante crecimiento. La vida del cristiano no es así. Vivimos temporadas de nuestra vida, incluso provocadas por Dios. Y cuando Él provoca una situación en nuestra vida, tiene en mente nuestro bien. Aún las cosas que creemos que son malas. Hay momentos en que Dios nos dice no a nuestras peticiones por nuestro bien. Ese no siempre es porque estamos viviendo una vida pecaminosa, sino porque Dios ha determinado que Él tiene planes diferentes para nosotros y nuestra tendencia es a imaginarnos la voluntad de Dios o servir al Dios de nuestra imaginación y no al Dios de la revelación. Porque el Dios de la imaginación es una mezcla entre nuestros conceptos infantiles de Dios o nuestros conceptos inmaduros de Dios y lo que entendemos de la palabra de Dios hasta el momento. Y algunos que han decidido vivir en el jardín de infantes de la iglesia nunca maduran. Así que no tienen la capacidad de tomar decisiones correctas. Simplemente están siendo dominados por sus emociones, por sus ideas, pero no por los conceptos profundos de la palabra de Dios. Por eso me encanta la mención de mi querido Asael del inicio del discipulado, que no es una palabra extraña para ustedes, pues ha sido, la escuché desde mi querido Pastor Campos, que era una de sus palabras preferidas de entrenar a la gente. Cada vez que hablaba y me invitaba, me decía, te invito porque quiero entrenar a las personas. Siempre era su palabra preferida. Lamentablemente, algunos cristianos han aprendido a vivir en la alegría y la emoción de los frutos de obtener la salvación. Es vivir en la alegría del nuevo nacimiento, pero nunca dar los pasos que son necesarios para convertir a Jesucristo no solo en su Salvador, sino lograr que sea su Señor en la vida. Así que algunas personas viven deleitándose en la salvación recibida, pero no viven cumpliendo las demandas de una salvación que debe ser vivida. Hay personas que se quedan aquí en la alegría de la vida devocional y nunca pasan a las demandas de una vida de transformación. Por eso no pueden enfrentar los problemas apropiadamente. Los que hemos logrado la madurez en la vida somos felices, porque no existen inmaduros felices ni existen maduros infelices. Todos los inmaduros son infelices. Infelices por la frustración de no poder hacer lo que debería. Infelices porque no pueden cumplir con las demandas divinas que traen paz y satisfacción y nos permiten vivir la vida realizada. Algunos, como dice el apóstol Pedro, son ciegos, ciegos cristianos. Su carta está dirigida a los cristianos. Y le dice, algunos de ustedes son ciegos, algunos de ustedes son cortos de vista. La razón de vivir como un ciego, un corto de vista dentro de la vida cristiana, es porque las personas han creído que la fe es suficiente para vivir una vida realizada. Las personas han creído que la práctica de su devoción personal o la práctica de los dones espirituales le hace personas maduras. Y pueden practicar sus dones espirituales, los inmaduros. Puede ser un excelente predicador, un pastor, buen maestro y un inmaduro en su casa. Así que la presencia de los dones espirituales y la presencia de la devoción personal, la presencia de la fe en la persona, no es suficiente para que la persona viva una vida de madurez. Para llegar de este punto a este otro punto se necesita los cursos que deben tomar, discipulado. Nadie puede ser un discípulo del Señor sin conocer las demandas que tiene el Señor para sus discípulos. Y sus demandas son radicales. Yo sirvo a un Dios radical. Con Él no hay medias tintas, o sí o no. Frío o caliente, tibio, te vomitaré de mi boca. Yo quiero discípulos, dice el Señor. No quiero quienes me siguen por el pan y por los peces. Así que el que quiera venir en pos de mí, niéguese a sí mismo, tome su cruz cada día y sígame. Vaya en contra de sus deseos, gustos, pasiones, emociones, sus ideas antiguas, el sistema filosófico que adquirió, la forma de pensar, las influencias que tuvo. Vaya en contra de todo aquello que formó su sistema de pensamiento. Y ahora que pertenece al reino de Dios, ahora que ya no es extraño, advenedizo, ahora que su mente no está corrompida por las tinieblas, ahora comience su proceso. Yo no lo voy a hacer por ustedes. Ustedes son los que tienen que transformarse. Por eso dice Romanos 12,

es otra. Y yo le dije, no, no la conozco. Me dijo, la otra es la iglesia. Tu sistema evangélico está destruyendo nuestro matrimonio. No dijo Dios, no dijo tu fidelidad, no dijo tu devoción por el Señor. Tu sistema evangélico está destruyendo nuestro matrimonio. Y me di cuenta que era verdad, que yo estaba casado con la esposa de Cristo, cuando no era mi esposa. Y siempre digo que la esposa de Cristo es la más complicada que existe. Si no examines su vida, todos somos la esposa de Cristo. Así que yo también elegí un crecimiento selectivo. Hasta que un día que me iba a levantar a orar, iba a ir a la montaña, dije, ¿a quién voy a la montaña? Si mi Dios está aquí también. O estoy esperando que Él quiera que yo suba a la montaña para que haga un sacrificio por Él. Y llegue todo sacrificado y sudado para que el Señor me escuche más. Y dije, no, así no es la vida cristiana. Así que tuve que aprender a no tener un crecimiento selectivo. Y tal vez esta es la decisión más importante de su vida, querido. Es determinar ser un discípulo verdadero del Señor. No solo asistir a un curso de discipulado, determinar ser un discípulo verdadero del Señor. Cuando el Señor llamó a las personas y le dijo esto, los confrontó con su realidad. Para ser mis discípulos tienen que ir en contra de sus propios deseos que van en contra de mi voluntad. Así que ya no mandan ustedes, mando yo. Ustedes quieren hacer lo que quieren, lo que han aprendido de acuerdo a su formación, pero ahora tienen un Señor, yo mando en sus vidas. Así que les pido, os ruego por la misericordia de Dios, que presentéis vuestros cuerpos en sacrificio agradable a Dios, que es vuestro culto racional. La mayordomía personal es un culto racional. La persona que aprende a cuidarse integralmente está adorando a Dios porque su cuerpo es templo del Espíritu Santo, que tiene que ser cuidado, que daremos cuenta a Dios. Que no es malo lo que entra al cuerpo, es malo lo que sale del cuerpo, que tiene que aprender a combinar las cosas sabiamente. Así que pasar de aquí a acá, queridos, salir de la niñez y dirigirse a la madurez, requiere de cumplir la orden divina de convertirse en un discípulo, de no ser un asistente dominical a la iglesia, de no asistir a la iglesia y no participar de la vida de la iglesia, de no solamente ser un asistente, un creyente indiferente, sino convertirse en un discípulo obediente. Demanda que yo como discípulo traiga a mis hijos, les guste o no les guste. Los hijos no tienen la opción de elegir si venir o no al templo, a la iglesia. Los hijos no tienen la opción de venir o no y adorar o no adorar. Los hijos desde pequeños no tienen la opción de orar o no orar. Para formar una familia cristiana, no es suficiente el cariño, no es suficiente el aprecio. Se necesita un sistema de enseñanza sistemática, exhaustiva, paulatina, para formar en ellos la imagen de Cristo, para enseñarles a amar lo que uno ama. Hay padres que traen a sus hijos, no los mandan a las clases de escuela dominical, no aprenden, no son formados. Todos tienen que ser formados. ¿Por qué? Porque nuestros hijos requieren la información apropiada en su mente. Y no todos los padres tienen la capacidad ni dedican el tiempo como para guiarlos. Antes de entrar en algunas cosas importantes, debo decirle que muchas veces nosotros estamos haciendo muchas cosas, pero nos descuidamos en algo. Piense, por ejemplo, la masacre que vivió el pueblo de Israel, 1.200 personas asesinadas por los enemigos. El sistema de defensa más sofisticado del mundo. El servicio secreto más inteligente y mejor de todo el mundo, el Mossad.

0: fue vulnerado. El sistema de defensa del domo de hierro que quiere implementar aquí el presidente Trump también ahora, que es un sistema de defensa que tiene baterías antiaéreas, y por eso el pueblo de Israel recibe miles de misiles que no destruyen su gente. Hace poco tiempo atrás, ¿recuerdan? Miles de misiles. Porque este sistema inteligente está preparado para ignorar a los misiles que van a llegar donde no hay gente. Pero inteligentemente buscar al misil que viene a destruir a las personas, perseguirlo en el aire y destruirlo en el aire. ¿Qué sistema? Es el servicio secreto que ha ayudado más a los países. A uno de los países de América Latina lo ha ayudado tanto que ha logrado que ese país cambie radicalmente. Y el servicio secreto más sofisticado del mundo, con los agentes secretos más preparados, fue vulnerado. Tuvieron que examinar qué pasó. Y lo que pasó es, la respuesta es una palabra: descuido. El más grande sistema de defensa, con un pequeño descuido, puede permitir una masacre. Eso ocurre con nuestra familia hoy. No le voy a hablar de lo que está ocurriendo en el sistema humanista que estamos viviendo, pero tiene que entender que vivimos en un sistema terrible, donde los niños pueden elegir su sexo, donde los transexuales pueden cambiarse de sexo, donde ganan un concurso de belleza a un hombre que se ha transformado en mujer, donde permiten a los hombres biológicos competir en competencias deportivas de mujeres y que ganen esas disque mujeres. Vivimos en un mundo en que no se puede contratar por mérito, sino por sexo, por raza. Bueno, todo ese mundo es un mundo que tiene un sistema sofisticado de enseñanza desde los niños hasta los adultos. Su enfoque principal son sus jóvenes. Aquí es donde tiene que tener mucho cuidado. No olvide la palabra que dije. ¿Cuál fue el problema de Israel? Descuido, pequeño descuido, no se descuide. Sus hijos que van a la universidad van a la cueva de ladrones, de lobos rapaces marxistas más grande de la historia de la humanidad. Nunca en la historia de la humanidad se había lavado el cerebro de los jóvenes con tanta efectividad como ahora. Y este sistema le cambia el sistema de pensamiento a ellos. Comienzan a pensar, porque este sistema tiene un gran avivamiento que se llama el wokismo, que es el promover un despertar de todas las minorías, provocar una rebelión, unirlos en rebelarse y crear todo un sistema diferente, tener organizaciones internacionales que presionan a los gobiernos para que establezcan su agenda, tener organizaciones internacionales que le digan a los países qué deben hacer con su salud, qué vacunas deben tener, qué no deben tener, qué hacer. Una Organización Mundial de la Salud que manda la vida de las personas. Y esas instituciones entonces presionan para que el mundo llegue a pensar como ellos. Y luego todo el sistema educativo. Los humanistas dicen que cada profesor de toda materia, todo profesor humanista, es un misionero de su fe, porque hoy la religión humanista tiene diferentes formas. La religión del medioambientalismo. La gente adora la naturaleza. Por eso en California los incendios casi destruyeron gran parte de ciertas zonas, porque los humanistas, porque los medioambientalistas prohíben que se destruya un pez, un pequeño pez. Así que no hay que detener el agua, deje que el agua de los ríos vaya al mar, no importa que se reseque la tierra, no importa que haya un incendio. No podemos quitar la maleza porque podemos matar a los saltamontes. Esa es la mentalidad. Y luego, si usted no se adhiere a aquella mentalidad, tiene una fobia contra ellos. Y todo este sistema comienza a gobernar y sus hijos van a llegar a la universidad porque el plan de ellos es cambiar la mente de los jóvenes. Ellos saben que entre los 18 y los 25 años los jóvenes quieren independencia de sus padres. Por eso el año pasado tuve el triste resultado de mis encuestas en mis conferencias y darme cuenta que muchos padres están diciendo ahora a mi hijo que fue a la universidad, llegó diciéndome, papá, no creo que el Dios que tú tienes es real. Yo creo en Dios, pero no a tu manera. Papá, esas historias de la Biblia no son tan verdaderas. Y fui testigo del dolor de muchos padres que en mis encuestas me dijeron, este es nuestro problema. ¿Sabe cuál es el otro problema? Hijas e hijos declarados homosexuales y lesbianas, anunciando a sus padres, criadas en la iglesia. Sigue este sistema, dijeron, tenemos que agarrar a los jóvenes entre los 18 y los 25 años. Porque el joven quiere independencia de sus padres, pasó por la adolescencia, luchó en la adolescencia, empezó su etapa de independencia, quiso liberarse de los padres, comenzó a pensar que sus padres son anticuados. Ahora algunos de ellos son más grandes que los padres, los miran para abajo, algunos son más educados que sus padres, tienen más educación y piensan que el padre no está pensando bien. Algunos examinan muy bien los mensajes de los pastores para saber si están diciendo, utilizando datos correctos, tienen la capacidad de entrar a las redes sociales, investigar, tienen la capacidad de escuchar a 1,000 predicadores, escuchar a teólogos evangélicos que hablan lo que le da la gana en las redes sociales. Y ahora no solo tiene a su pastor enseñando, ahora tiene 10 teólogos aquí que le dicen 1,000 cosas y que le enseñan cosas que ellos no tienen el discernimiento para determinar si es correcto o incorrecto. Y no tienen el discernimiento por culpa nuestra. Porque es nuestro papel desarrollar su discernimiento. Nuestro papel es criar a nuestros hijos en la disciplina, es decir, en el discipulado. No es extraño que las dos palabras provengan de la misma raíz, ¿eh? Disciplina y discipulado. Así que no es extraño que los hijos no discipulados elijan el pecado, porque no tienen otra manera de percibir la filosofía, la ética, la lógica. La perciben desde otro punto de vista porque le transmitieron todo aquello. Así que a nosotros nos toca una increíble tarea. Dios le dijo a Moisés antes de entrar a la tierra prometida, recuerda, tierra prometida, tierra que fluye leche y miel, significa tierra de abundancia. ¿Recuerda a los espías cuando fueron? ¿Qué dijeron? Tremendo. Los frutos son extraordinarios. Es impresionante todo. 10 de ellos dijeron, mejor no vamos, porque hay hombres muy grandes también. 2 de ellos dijeron, el Señor va con nosotros. Si el Señor dijo que es nuestra tierra, va a ser nuestra tierra. Lo que hay que entender, lo que la gente cree cuando espiritualiza aquello, dice, donde pongas tu pie, eso será tuyo. ¿Cierto? Entonces nosotros espiritualizamos la cosa. Entonces yo voy de un terreno, digo, pongo mi pie aquí y declaro que este terreno va a ser mío. ¿Cierto? Bueno, no es así tan espiritualizado. Donde pongas tu pie significaba donde te plantes, donde saques, batalles, guerrees, utilices tus armas y saques a tus enemigos de allí. Porque la tierra que vas a conquistar está llena de enemigos. Entonces, donde tú pongas tus pies y saques a todos tus enemigos, eso es tuyo. ¿Sabía usted que hubo partes que nunca conquistaron? A pesar de que Dios les había prometido. Bueno, es lo mismo para nosotros. Hay situaciones que nunca conquistamos porque no seguimos este proceso de salir de la niñez, discipularse y llegar a la madurez. salió de la niñez y maduró. El padre que empezó a estudiar aquí conoció a Cristo como su Salvador, llegó con su familia y la iglesia le proveyó de cursos de matrimonio, cursos de sexualidad para poder examinar su vida. Ok, yo antes aquí sexualmente, yo fui una persona promiscua, llegué al Evangelio, en mi vida de promiscuidad sexual aprendí todo lo que no debería aprender, sé de todo, y me casé con una hermanita aquí, pentecostal, que le dijeron que ni se te vea la desnudez, y se acuesta con pijamas con cierre hasta acá. Y el otro que aprendió todas las técnicas malas y buenas está desesperado porque la hermanita está con pijama, con orejas de conejo. Y ambos tienen que decir no más nuestra sexualidad a nuestra manera. No más nuestras finanzas a nuestra manera. No más la disciplina de nuestros hijos a nuestra manera. Vamos a tomar cursos ahora. Y vamos a tomar un curso de sexualidad y vamos a ir un paso más arriba. Vamos a tomar un curso de administración y vamos en el proceso de salir de la niñez para llegar a la madurez. Y voy a tomar un curso de finanzas y voy a tomar un curso de conocer a mi esposa, a mi esposo. Y voy a tomar muchos cursos, voy a asistir, voy a obligar a mis hijos que vayan a todas las clases. Yo no voy a ir a dejarlos a la iglesia, vamos a ir todos como familia, vamos a adorar todos al Señor. Cuando nos reunamos, no le voy a decir me aumentaron el sueldo porque soy un gran trabajador, sino porque Dios, su gracia, su misericordia, métale a Dios por todos lados a sus hijos. Porque el mundo está tratando de meter el engaño y la mentira por todos lados. Así que este proceso de discipulado es esencial. Ahora, déjenme dejarle en su corazón algunas cosas que voy a resumir. Mi libro lo terminé hace un mes atrás, no está publicado. Etapas ineludibles en la crianza de nuestros hijos. Y fui desde el inicio, desde cuando se inicia la crianza de un niño. ¿A qué edad cree? En el vientre de la madre. ¿Por qué? Porque el hijo recibe todas las emociones de la madre. Una mujer embarazada, maltratada, está metiendo en la mente de su niño aquellas emociones. Una mujer amada, cuidada por su marido, está transmitiendo. No solo está alimentando al niño, está transmitiendo todo. Y luego cuando nace el niño, los primeros 5 años de la vida de sus hijos son los más importantes. Nosotros lo vemos con los menos importantes. No entiende. No sabe nada. Vamos a trabajar duro para darle un buen futuro a nuestro hijo. Vamos a ignorar sus necesidades y vamos a trabajar papá y mamá y vamos a pasar menos tiempo que lo cría la abuela. Después de todo, las abuelas son buenas con los nietos. Y entonces usted le entrega a sus hijos a la abuela y tiene 2 madres. No sabe a quién creerle. Porque muchos padres creen que los niños no se dan cuenta. Escúcheme esto. Los primeros 5 años de la vida de sus hijos son los más importantes de su vida. Todos los órganos del cuerpo humano llegan desarrollados. Su hígado, su corazón, sus pulmones, menos el cerebro. El único órgano que no llega desarrollado es el cerebro humano. Y comienza a desarrollarse, el niño nace, cada caricia un mensaje, cada maltrato un mensaje. Cada brazo, un mensaje, neuronas, intercambio, conexiones, y el niño empieza a formar. Me aman, me odian. Todavía ni habla. Cuando le tienen disciplina y orden desde que nace, va a dormir en su cuarto. No va a dormir con nosotros. Hace poco aconsejé a un matrimonio con su hija de 6 años que todavía dormía con ellos. Así que papá enojado, porque a veces ni intimidad podían tener, y mamá contenta. Así que me pidieron consejería y le dije, miren, ¿qué están pensando? Dice, no, yo creo que mi hijita me necesita, va a estar conmigo. Y quiero aprovechar estos años para estar con ella lo más que puedo. Y el esposo, no, yo odio lo que está pasando, pastor. Ah, bueno, entonces vamos a hacer una cosa. Van a ir los dos a investigar, porque los dos no se ponen de acuerdo. Así que van a investigar los dos. Me van a traer su respuesta. ¿Es bueno emocionalmente, físicamente, que un niño duerma con sus padres? Investiguen. Así que regresaron. Ella llegó con un papelito así y él casi llega con una investigación profunda. Como no podían ponerse de acuerdo, le dije, sencillo, yo le pregunto, ¿usted qué piensa, querida madre? No, dice, no es adecuado hacerlo. Ok. ¿Y usted? No, dice aquí, no, tranquilo, solo la conclusión. No, no es apropiado hacerlo. Yo soy el consejero, no es apropiado hacerlo. 3-0. Se acabó la consejería. Hay cosas que son lógicas y hay que investigarlas un poquito, pero hay personas que no lo hacen. Por lo tanto, nosotros tenemos la obligación de formarnos y llegar a la madurez para poder ser transmisores de las enseñanzas maduras que obtenemos. Porque inmaduros no pueden formar maduros. Me pasó a mí, yo no sabía nada, era inmaduro en mi vida sexual. Nos casamos con mi esposita cuando tenía 21 años, ella 17. Nunca habíamos visto una película, nunca habíamos visto nada, nunca vi un libro de anatomía, nada. Nadie me enseñó. La vida sexual fue un experimento. No debería ser para los cristianos. Así que me tocó investigar en todas las áreas de mi vida, investigar cómo disciplinar a mis hijos y todo, para seguir a este proceso de acá. Y llegué a algunas conclusiones que quiero compartir con ustedes que están allí en mi libro. Algunos elementos bíblicos que son fundamentales en la crianza de los hijos. Algunas cosas que deben ser obedecidas. No dejes de disciplinar a tus hijos. Disciplinar a un niño produce sabiduría, pero un hijo sin disciplina avergüenza a su madre. Dirige a tus hijos por el camino correcto. Cuando sean mayores no lo abandonarán. Padres, no hagan enojar a sus hijos con la forma que los tratan. Más bien, críenlos en la disciplina e instrucción que proviene del Señor. Hay padres que hacen enojar a sus hijos. Una cosa es el enojo indebido de un hijo que no tiene que ser permitido. Pero otro es el enojo debido de un niño que está siendo maltratado y abusado y que tiene que ser escuchado. Sí, eso es lo que dice el apóstol Pablo. Hay momentos en que la ira del hijo ante una acción del padre le está diciendo, estás equivocado. Por eso los padres tienen que formarse. Porque un padre que maltrata, insulta, vive una madre que vive gritando a sus hijos. Un padre y una madre que tiran el pelo, las orejas, que dejan marcas en el cuerpo de sus hijos, no solo dejan marcas en el cuerpo, están provocando a ira a los hijos. Una madre malcriadora que permite lo que el niño no debería hacer. Bueno, veamos un poco de aquellas cosas que investigué en mis años de consejero para poder comprender cuáles son los errores más graves que cometen los padres. Primero, en la relación con nuestros hijos, no tenemos el derecho de tomar decisiones unilaterales. Las decisiones deben ser tomadas después de un acuerdo. Nunca peleamos por un acuerdo. Pero si los padres no se ponen de acuerdo, ¿cuál va a ser el sistema de disciplina de la familia? Entonces van a vivir discutiendo. Tienen que ponerse de acuerdo. Este es nuestro sistema. Y cuando van a encargar a sus hijos por necesidades y van a encargar a la abuela, le van a decir, este es el sistema. El mismo que tienen en nuestra casa. Así que primero, tenemos que ponernos de acuerdo. Algunas cosas le voy a decir, por ejemplo. ¿Quiere formar un hijo malcriado? ¿Quiere formar un hijo que actúe indebidamente? Primero, no corrija la ignorancia. Los niños nacen como salvajes y algunos se quedan así toda la vida y luego usted se casa con una de ellas. No corrija la ignorancia. Si les permiten que continúen viviendo en la selva de su ignorancia y que por la influencia de su naturaleza pecaminosa actúen como bárbaros e irracionales, los prepara para que por su desobediencia reciban dolorosas consecuencias. Sus hijos nacen con un cerebro no formado. Fórmelo. ¿Sabe por qué? Porque en los primeros 5 años el cerebro crecerá hasta el 90% del tamaño que tendrá como adulto. Tremendo. Los primeros 5 años, 90%. Toda la información que recibe, las neuronas, todo comienza a funcionar, se crean sistemas de pensamiento. Aquí recibió una experiencia traumática, lo maltrata, se convierte en un maltratador, se convierte en un padre machista. Toda la formación la recibió primariamente en aquellos primeros 5 años. Así que no corrija la ignorancia y creará un salvaje. ¿Cuál es la obligación bíblica de los padres sabios? Entregue disciplina regularmente y conocimiento bíblico en todas las áreas de la vida. Llénele la mente de Dios desde pequeño. Música pasible. Música cristiana. No se insulten, no se maltraten. No insulten, no maltraten al niño. No expresen sus frustraciones con un niño. Cuídenlo. Cuando empiece a crecer, que esté en el lugar que debe estar en la iglesia, que sea entrenado por otras personas, que aprenda a socializar con otros. Hay madres que viven con el hijo en brazo. Me escribió una vez una mamá y cuando fui a visitarle era miembro de la iglesia. Me preguntaba, pastor, ¿por qué termino el día tan cansado? Claro, anda con un hijo acá y el otro aquí al lado y anda cocinando. ¿Cómo no va a terminar cansada? Mi esposita aprendió muy temprano en la vida que los hijos debían hacer la siesta. Era su momento de descanso y los obligó a todos a hacer la siesta. 2 de ellos que son como ella, inquietos. 2 de ellos que son como ella, extrovertidos, no querían tomar siesta, obligados. Uno enojado un día dijo, yo voy a tomar siesta, pero en el closet. Dijo mi esposa, toma donde quieras, pero vas a dormir. Y ese fue su dormitorio en la siesta por un tiempo. No corrija la ignorancia. Recuerde, su hijo llega ignorante. Y si no corrige la ignorancia, usted es culpable que permanezca en ella. No permita, segunda obligación, permita que sus hijos se mantengan narcisistas. Todo hijo llega narcisista. Él quiere lo que quiere, cuando quiere, cómo quiere, de la forma que quiere. Él no quiere orden. Él quiere comer cuando le da la gana. Quiere dormir cuando le da la gana. Él hace levantar 20 veces a la mamá y la mamá se cree buena mamá cuando el hijo la está manipulando aún antes de hablar. Imagínense en la adolescencia. Así que no permita que sus hijos, los niños nacen como narcisistas y quieren lo que quieren, cuando quieren, de la forma que quieren. Si le da a su hijo todo o mucho de lo que él exige, él crecerá creyendo que no vino para servir, sino para ser servido. Y desarrollará una actitud que me importista con una mentalidad narcisista. No debe hacer todo lo que el hijo quiere. La obligación de los padres, entonces, es enseñar a sus hijos que la vida no gira en torno a ellos. Déjelo bien clarito. Tú no eres el rey de la vida acá, querido. Enséñale que la vida no gira en torno a ellos, sino en torno a la autoridad de los padres, bien ejercida imitando la autoridad de Dios. No gritos, no maltratos, no insultos, autoridad. Tercero. Permita la ignorancia de la verdad. No motive ni ayude a sus hijos a buscar la madurez. No le enseñe principios. Deje lo que él elija emocionalmente. Y entonces, para lograr la madurez de los niños, debe recibir la guía de los padres para desarrollar su conciencia, entregando la instrucción bíblica en abundancia para que no se mantenga en la ignorancia. Enséñele principios. Golpeó al hermano. No le grite, ¡no, golpea a tu hermano! No le enseñó nada. Sáquelo de allí. Cuesta trabajo. Y le va a decir, eso no se hace. Aquí, en esta casa, no es permitido. Y no es permitido porque tenemos un Dios que nos ama. Y Dios no permite la maldad. Y este es un acto de maldad. ¿Usted cree que no le entienden? Se va a sorprender de lo que los niños van entendiendo. Cada mes fui por un año al Valle de Texas y di curso allí a unos 70 matrimonios que decidieron entrenarse durante todo un año. Así que todo un año estuve con ellos. Y fui dando dos cursos cada mes. Cuando di el curso de sexualidad, le ofrecí como un regalo darle otra conferencia donde estén sus hijos. En la conferencia de sexualidad hablamos absolutamente todo. ¿Qué permite Dios? ¿Qué no permite? Yo enseño absolutamente todo de sexualidad. Porque usted tiene que tener un espejo bíblico donde mirarse. Si usted nunca ha tomado un curso de sexualidad, no tiene manera de juzgar con efectividad si su actividad es verdaderamente bíblica, porque no tiene una referencia. Así que le prometí a los hermanos darle un curso gratuito para que estén sus hijos también. Y empecé a hablar, había un matrimonio ahí con dos hijos, y mientras yo iba hablando, ellos miraron a sus hijos y comenzaron a desaparecer. Y bajaron la cabeza avergonzados. ¿Por qué un padre tiene que avergonzarse de hablar de la sexualidad con sus hijos? ¿Quién le guió a aquello? ¿Sabe quién? El padre de las mentiras. Aquel que le gusta mantener a las personas engañadas. ¿Cómo hablar de sexualidad va a ser malo? Si es parte, integral de la vida, si es algo que van a batallar toda la vida, si sus jóvenes adolescentes apenas comiencen a tener cambios hormonales, su hija con la menstruación, su hijo con cambios hormonales, van a empezar a desear cosas sexuales, ¿cómo los va a dejar solo sin que sepa manejarlos? Permita la ignorancia de la verdad. No motive ni ayude a sus hijos a buscar la madurez. Y está entrenando un salvaje. La obligación bíblica de los padres sabios es instruir regularmente a sus hijos con las doctrinas, la moral bíblica, para que sepan cómo abandonar la niñez y dirigirse a la madurez. Un niño inmaduro es aquel que no sabe. Un niño maduro es aquel que sabe. La obligación de los padres entonces es esa. Cuarto, permita a sus hijos la independencia o la dependencia. Un niño nace con una necesidad de dependencia, depende totalmente de sus padres, pero debe aprender a vivir como interdependiente. No los mantenga dependientes toda la vida. Mientras más dure su dependencia, más mal está formando a sus hijos. Por eso hay algunos que nunca se van de la casa. Porque Dios nos dio hijos para prepararlos para que se vayan, no para que se queden. Así que nuestra labor es entregarle herramientas para que se vayan, preparados. No ser dependientes ni totalmente independientes. La interdependencia es el sabio uso de la dependencia y la independencia para poder tener un equilibrio en su relación. Todos somos interdependientes y somos sabios. Un marido dependiente, una mujer dependiente, tienen un matrimonio enfermo. Hay mujeres que son totalmente dependientes de sus maridos y ese es un matrimonio enfermo. En un momento fui al cementerio, murió el esposo de una hermana y terminamos el servicio todo y la vi que quedó ella solita allí, parada en la tumba. Y dije, voy a ir a ayudarla antes que se tire adentro. Pero en realidad no era eso. La abracé y le dije, hermana, en estas cosas uno ni pastor sabemos qué decir, así que tranquila. Me dice, no, pastor, no se preocupe. Mi preocupación es que enterré un desconocido. Claro, porque una mujer dependiente no sabe. El marido hace todo. El marido tenía sus cuentas de banco, los negocios. La mujer no sabía nada. Me dice, pastor, al segundo día de que murió mi marido, ya me vinieron a cobrar dinero. No sé a quién le debe, no sé quién le debe a él, no sé si tenía cuenta en el banco, no sé si tiene seguro de vida, no sé nada, enterré un desconocido. La dependencia es mala. El matrimonio. El otro día estaba dando clases de consejería prematrimonial y empezamos a hablar de la unidad y empezaron, sí, nosotros acordamos que ella va a pagar esto, que yo voy a pagar aquí, que vamos. Ah, no, yo no los caso a ustedes. ¿Quién le dijo que el matrimonio es eso? No, es que por si acaso nos divorciamos. Es como que usted va a pelear con alguien y ve a un grandote en el ring y dice, no, ya perdí este. No, por lo menos peleé, pues. No, el matrimonio de hoy los jóvenes no quieren casarse. ¿Sabe por qué? Porque están casados solteros, pues. Si una de las cosas maravillosas que nosotros buscábamos para casarnos era para tener vida sexual, pues. Y ahora la tienen fuera del matrimonio, ¿para qué quieren casarse? Pero estoy hablando de jóvenes dentro de la iglesia. Hicimos una encuesta con pantallas y todo. Y le dije, no mientan porque el Señor está acá, queridos jóvenes. Y además yo pedí al Señor que me dé un poder especial de convertir en estatua de sal a todos los mentirosos. Así que todos tienen que decir la verdad. Hicimos una encuesta. Por favor, no mientan que yo quiero ayudarle y quiero saber la realidad. ¿Cuántos de ustedes están teniendo relaciones sexuales prematrimoniales? Impresionante. Claro, nadie sabía quién estaba respondiendo, estaban con control remoto allí. Es impresionante. Hoy aún los jóvenes cristianos no quieren casarse. Muchos tienen relaciones sexuales prematrimoniales. Muchos le encanta tocar la guitarra y la novia. Muchos. Muchos jóvenes, ¿sabe qué? No quieren tener hijos. Le preguntamos eso. No, primero quiero hacer mi vida. ¿Por qué? Porque este mundo narcisista que están aprendiendo en la sociedad, todo gira en torno a ellos. Todo quieren gratis. En Chile destruyeron el país porque subieron 30 centavos de dólar el valor del precio del metro. Y destruyeron el país, saquearon supermercados, rompieron los patrimonios nacionales, tumbaron los monumentos, se metieron a las iglesias católicas, las incendiaron, robaron. Todo por protesta. Quieren todo gratis. Hoy tenemos una generación de jóvenes de cristal. Se quiebran por todo, lloran por todo. No tienen fortaleza, tienen mamitis, aguditis. Una enfermedad destructiva. Lloran por todo. Que nada, que mira, mi hermano me miró mal. Pues míralo bien, pues hombre. Por eso hoy los padres tienen que enseñar masculinidad. No enseñan a sus hijos a ser metrosexuales. Cuando crezcan van a pasar el metro. Enseñan a sus hijos a ser hombres, a ser varones. La masculinidad hoy tiene que ser reafirmada. Enseñen a sus hijas feminidad. Antiguamente nos daban todas las clases. Hasta sentarnos nos enseñaban. A una chica le enseñaban a sentarse bien, con las piernas bien. Nos enseñaban a saludar, aún en las escuelas. Eran clases de moral que nos enseñaban. Hoy le enseñan clases de inmoral. Hoy los muchachos dominan a los profesores. Los profesores no tienen poder. Este mundo quiso destruir todo el concepto de autoridad. No necesitamos policía, bajémosle el presupuesto a los policías. No necesitamos tantos bomberos, le quitamos 50 millones de dólares a los bomberos en Los Ángeles y le damos este dinero al LGTBI, a que los homosexuales salieron a apagar el incendio. No, porque le tenían miedo al fuego. Este es el mundo del medioambientalismo. No, no, no quiero destruir a los animales. No, no, podemos poner una represa aquí porque los indígenas que viven allá no quieren que pase la represa acá, que retenga el agua y los peces. ¿Cómo es eso? Pero te impiden el progreso. En mi país, en la zona indígena, iban a poner una gran represa que se necesitaba. Se opusieron, puras demandas de los medioambientalistas. Le dieron mejores tierras en otros lugares. Se cambiaron a otros lugares y no les gustó y vinieron a su tierra otra vez a tomarse allí. ¿No se puede impedir el progreso por la mentalidad de la gente? ¿No podemos destruir la sociedad por la mentalidad de los jóvenes que quieren todo gratis? Educación gratis, salud gratis, todo gratis. ¿Se acostumbraron a eso? La iglesia no permite eso. Dios no permite eso. Si Dios dice que seamos generosos, que vengan los pobres, los necesitados, pero si alguno se acostumbra aquí a recibir la mano y extender la mano y no trabaja, la Biblia le dice, ni aun coman con él. Nosotros queremos ser más buenos que Dios, pero la palabra de Dios, la justicia de Dios es excelente. Le dice, yo quiero que ayuden a las viudas, pero no a todas las viudas. A las que son mayores de 65 años, si es que tienen hijos que pueden ayudarle, ustedes no quiten la obligación de los hijos. La iglesia que no le quite la obligación de los hijos, que lo cumplan los hijos. No ayuden a las viudas jóvenes, se van a acostumbrar a flojas. Y tampoco a las que andan de metiche en las casas. Eso dice la Biblia, yo no lo digo. Por eso me encanta Dios. Cuando la gente me habla de justicia social, pastores, que la justicia, el otro día tuve que, una persona con quien Estuvimos juntos por muchos años en Ecuador. Allí apareció que la justicia social, que alguien puso allí que un candidato había puesto, debemos tener un levantamiento social. Y entonces un muchacho de la iglesia donde yo estuve puso allí, nada de levantamiento social. Y le contestó otro y le dijo, Dios quiere que se levanten socialmente, los pobres no pueden ser ignorados. Así, ah, ¿no? Qué lindo. Entonces le puse solo un versículo que dice, y haced justicia al pobre y también al rico. Ese es el Dios que tenemos. Si un rico ganó su dinero, es su dinero. ¿Por qué yo tengo que quitárselo? ¿Por qué tengo que tener igualdad? Quítenle a eso para que me den a mí. ¿Por qué? Trabaje. Trabaje duro, prepárese. No es que no me gusta mi trabajo, cámbiese. No es que no tengo mucha educación, edúquese. No es que ya estoy muy viejo, entonces quédese feliz en su trabajo viejo y jubílese allí. Lo importante es la actitud que debemos tener. No debemos vivir en este mundo de rebeldía de las personas. Ni pregunté el tiempo, querido. Estamos 1:12, ¿a qué hora termino? ¿A las 7? 10 minutitos más, ok. Así que la obligación de los padres es enseñar a sus hijos a no ser dependientes ni independientes. No dependientes que dependan totalmente de usted, ni independientes que se crean la mamá de Tarzán y no son ni la monachita. Ellos no están listos para tomar decisiones independientemente. Se necesita padres. Así que hay que desarrollar relaciones de interdependencia. Siguiente punto. Elija la sobreprotección y críelos consentidos. El niño nace con una necesidad de ser protegido, sobreprotéjalo y formará un niño rebelde. Cuando enfrente conflicto en sus relaciones personales ese niño, cuando tenga problemas con sus hermanos o con otras personas, protéjalo basado en las emociones que él y usted experimenta. Es decir, el niño está peleando, está llorando, y usted también, protéjalo. ¿Por qué le hiciste esto? Mamá, se metió a mi cuarto a sacar cosas sin permiso. Y tú tienes que aprender a compartir. ¿Quién le dijo? ¿Quién le dijo eso? Tiene que respetar la propiedad. Usted no tiene por qué permitir que un hermano entre al cuarto del otro y saque las cosas sin permiso. Usted tiene que decir un momentito, aquí se respeta. ¿O le gustaría a usted que usted está cocinando y viene la vecina y le lleva la olla de comida? Y su marido le dice, tienes que aprender a compartir, pues. No. No, hay que ordenar la vida de los hijos. Los hermanos tienen que ser respetados. No lo sobreproteja. La obligación de los padres es proteger a su hijo en las áreas y circunstancias que él no puede. Y exíjale enfrentar con sabiduría las situaciones que puede. Otro problema, no desarrolle la conciencia del niño. Los niños formaron su conciencia en los primeros 5 años. Y cuando están chiquitos no tienen una conciencia formada. Es labor de los padres formar su conciencia. La formación de la conciencia depende de los principios y valores que le enseño. La conciencia es aquella virtud que Dios puso en todo individuo cristiano o no cristiano para que reciba cierta acusación cuando hace cosas que por sentido común son malas, aún sin haber tenido una enseñanza. Pero no olvide, lo que enseñan los marxistas es que nacemos buenos. Dios nos dice que nacemos malos. Los marxistas dicen que el mundo nos daña. Dios nos dice que nosotros dañamos el mundo. Nosotros tenemos que aprender a tener dominio de nuestra vida. Y para ello tenemos que desarrollar la conciencia de nuestros hijos. La obligación es enseñar regularmente lo que es bueno y lo que es malo, lo que Dios permite y lo que Dios prohíbe. No, no viva diciendo, no, no hagas eso, no, es que yo te digo, no, es que yo, no, un momentito, métale a Dios, métale a Dios en todo, un momento, usted es hijo del Señor. La última de 100 más que quedan, la última. No seleccione la información que sus hijos eligen. Los niños nacen con una mente virgen. Déjelos leer lo que ellos quieran, ver lo que les agrada, escuchar lo que les apasiona, jugar los videos que aman y permitirá que la maldad inunde su mente. Estaba... Mis hijos tienen bien controlado a sus hijitos allá, pero no tenía teléfono. Mi nieto ahora a los 14 años recién le dieron porque le pidieron en la escuela que tenía que hacer algunas tareas. Pero tiene todo controlado. Pero tenemos una chiquita, ¿cierto? Que tiene 6 años y es pila, es inteligente. Tremenda la inteligencia de los niños. Ahora, lo precoces que son, ¿no es cierto? Sorprendente. Los niños a veces hablan como adultos. Cuando di la clase de sexualidad a los niños con sus padres y los padres estaban ya destruidos ahí, ¿qué está hablando el pastor? Y luego los primeros que vinieron a saludarme fue la familia. Y la hermana me dijo, pastor, nunca había tenido tanta vergüenza en mi vida. Dice, no sé qué pensarán mis hijos. Estaba un chiquito de 8 años. Le dice, gracias, pastor. Había aprendido todo chueco. ¡8 años! No, no saben nada. Ah, sí, no saben nada. No seleccione la información que reciben y está destruyendo la mente de sus hijos. Me llevaron un padre un jueguito de chinos ahí que hablan en chino y de repente salen en español. Y sí, no dicen nada malo, pero las cosas que hacen, la forma como lo hacen, las caras que ponen, la ridiculización de uno a otro, todo eso tiene mensajes subliminales. Así que cuidado con la información. Su obligación es organice y tenga control de todos los medios de comunicación que pueden influenciar a sus hijos. Organice y tenga control de todos los medios de comunicación que pueden influenciar a sus hijos. Qué linda es la palabra de Dios, ¿no? Ni la he leído. Déjenme leerle la Biblia para que crean que soy evangélico. Esta escritura me ha acompañado durante toda esta gira. Porque es nuestra obligación, queridos, entrenar a nuestros hijos de la forma que Dios quiere que lo hagamos. A veces nosotros nos creemos más sabios que Dios, pero termino de una manera al revés. Primero prediqué, luego leo la Biblia, ¿cierto? Podemos hacer nuestros propios planes, criar a nuestros hijos de cualquier manera, pero la respuesta correcta viene del Señor. Discipulado, queridos. Discipulado. Si no saben, aprendan. Compren un libro. Estudien. ¿Sabía usted que yo nunca recibí esta información en ninguna iglesia que asistí? Todo lo que sé tuve que aprenderlo solo. Así que cuando la gente me dice, a veces los pastores me dicen, ¿me puede traspasar la unción? Le digo, me costó la unción miles de dólares, querido. Me costó estudiar griego, hebreo, interpretación bíblica. Más de 50 años predicando. No te puedo traspasar nada. Solo mi eternity de Calvin Klein. En esta conferencia alguien se acercó y me dijo, pastor, yo era pastor y ahora quiero ser conferencista. Me retiré del pastorado y quisiera ver cómo soy conferencista. La misma respuesta. Esto no llega de la nada, queridos. Usted no se va a convertir en un buen padre siendo cariñoso. No se convierte en buena madre siendo consentidora. Nos convertimos en buenos padres cuando dejamos la niñez, nos metemos en un proceso de discipulado y nos convertimos en personas maduras. Solo los maduros somos felices, porque cuando ganamos, sabemos que ganamos por Dios y nuestro esfuerzo. Y cuando perdemos, sabemos que perdemos porque Dios quiso, aunque nos esforzamos. Entonces usted no vive infeliz. El maduro va feliz a su trabajo porque entiende lo que dice la palabra de Dios. Que nos dice, tu amo no es el que te paga el sueldo, tu amo soy yo. Anda a trabajar porque yo soy tu amo. Soy el amo tuyo y el amo de tu jefe. Pues si eres el amo de mi jefe, que me aumente el sueldo. A ver, ¿qué hiciste para que te aumenten el sueldo? ¿Trabajaste mejor? ¿Estás ocupando las computadoras de tu jefe para hacer tus trabajos personales? ¿Te estás llevando tornillos de la mecánica cuando son de la mecánica y quieres que te paguen más? Es que el Señor conoce todo, querido. No podemos engañarle en nada. Por eso es maravilloso que me alegró escuchar al pastor Asael que tienen clases de discipulado y aprovechen todo. Tienen un curso de matrimonios la próxima semana. Queridos, instruyanse. Yo todavía escucho a otras personas para aprender. Me encanta. A veces voy viajando y paso 7, 8 horas escuchando a alguien para aprender algo nuevo. Nunca, nunca deje de aprender, es esencial. Es la mejor forma de prepararnos para poder ayudar a las demás personas. Nadie puede enseñar bien lo que conoce mal. Y nadie puede enseñar lo que desconoce. Por lo tanto, la preparación, el discipulado.
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Yo quiero que se coja de la mano. Yo quiero que se coja de la mano. Y te voy a decir, porque Dios me dice que lo haga. Y te voy. Ay, alábalo. Aunque esto es una grabación, es un culto de amistad.

quiero saber quién se vino a quemar en el espíritu. Hello. Óyelo.

iglesia pide, la iglesia quiere, la iglesia pide.

Hoy la iglesia de estos tiempos, de dos grupos se ha compuesto. Hoy la iglesia de estos tiempos, de dos grupos se ha compuesto.

me provoque, que estoy prendido. No me provoque,

gente que tenga viva, pero tan como la bachata. Estoy aquí, pero no soy yo. Tú estás pensando en el novio viejo, en la chula. Dile que te queda cerca.

los alegre. Los de aquí abajo se llaman los contentos. ¿Y sabe cómo se llaman de aquí? Los prendidos, los prendidos, los prendidos.

Agarra a tu vecino y tómale la mano. Agarra a tu vecino y tómale la mano. Y dile esta palabra, aunque sea cristiano.

lado, el diablo se está riendo porque te ve preocupado y dice que ese fuego que tú tenías se ha apagado. Él dice que ese fuego que tenías se ha apagado. Mentira de Satanás, todavía te queda fuego. Mentira de Satanás. Si tú estás muerto, guarda silencio. 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

Toca a tres personas, dile: estoy prendido y nadie me apaga. Esto no estaba en el programa. Esto no estaba en el contrato. Grupo Grey, denme 30 minutos. No se baje. Beban Gatorade.

quiere, vamos a adorar. Los muchachos están rebeldes. El marido está bochinchero. La vecina está aquí ya. Y que como quiera, vamos a adorar. ¿Cuánto te repito, David?

así. Todo el mundazo. Y diga lo que yo digo. Pa' atrás, Satanás, tú no me lo vas a quitar. Lo que Jehová me dio, tú no me lo vas a quitar. Y ese nombre mío me lo dio Jehová. Ese nombre mío. Ok, todo el mundo con un pie adelante y uno atrás. Sí, sí. Mano arriba. Desalojando, botando, sacando. Dígale al diablo, fuera de mi monte, fuera de mi monte, fuera de mi monte, fuera de mi monte, fuera de mi monte, fuera de mi monte, fuera. Dile que se vaya.

puerta del infierno no prevalecerán contra la iglesia. Y todo lo que venga en contra de la iglesia va a caer por el piso. Porque aquí estamos los hijos proclamando que algo suceda. Aquí estamos los hijos proclamando que los baales se derriban.

hijos de Dios. Este es el momento de que nosotros nos levantemos y declaremos de que Dios está con nosotros. Ningún altar, ni

Dale libertad, dale libertad, dale libertad. Sabes, Dios me decía que en este lugar Dios iba a cambiar nombre y Dios iba a transformar vidas. Hay algo en la Biblia que me sorprende y es sobre el ciego Bartimeo. La palabra habla de que a él lo reconocían no por su nombre, sino por el ciego Bartimeo. Y yo no sé con qué la vida te ha marcado a ti, pero hoy el Señor quiere cambiarte el nombre. Dios quiere decirte que ya no te van a llamar con lo que el mundo quería llamarte, sino que hoy tu nombre es cambiado. Aleluya.

Espíritu Santo. Creemos en tus promesas. ¿Cuántos creen en las promesas de Dios? ¿Cuántos dicen, Señor, yo creo aunque no lo vea? Yo sigo confiando en ti, Señor. Vamos, dile, Espíritu Santo, yo creo en lo que tú has dicho de mí, aunque todavía no lo haya visto, aunque me parezca, Señor, que no vaya a pasar nada conmigo, yo sigo creyendo en ti. Aleluya, aleluya. Vamos, agárrale la mano a la persona que está a tu lado y dile, lo creo por ti, lo creo por ti. Vamos, decláraselo, decláraselo. Alguien tiene que profetizarle a la persona que está a su lado y decir, yo creo en la promesa de Dios por ti. Lo creo, lo creo, lo creo por ti, lo creo por ti, lo creo por ti.

Te voy a poner a cantar lo contrario de lo que te dice tu mente, para que empieces a creer en lo que dije de ti. Yo le preguntaba al Señor cuando me dio esta canción, yo le decía, pero ¿por qué yo estoy diciendo yo lo creo? Si todos estos días he dudado de las palabras que me has entregado, si me he sentido inmerecedora, si me he sentido indigna de recibir algo de ti, en esta noche Dios viene a decirte: no hay una palabra que caiga al vacío, no hay una promesa que se quede en el altar, no hay una palabra que se quede en tu habitación, no hay nada de lo que yo dije que se pierda, dice el Señor. En esta noche yo vengo a activar tu fe para que entiendas que hoy la promesa vino a ser acelerada. Acelerada. Vamos, levanta tus manos.

somos, bríndale fuerte ese aplauso al Espíritu Santo de Dios. Vamos, dáselo con vida al Señor. Alabado sea Dios. Alabado sea Dios. Gracias, Jesús. Vamos, levanta tus manos y dile al Señor: mírame, Dios.

dile, te ruego. Te ruego tu amor y que de mí hagas memoria. Te ruego tu amor. Gracias Espíritu Santo. Gracias Señor, dile gracias Señor. Gracias Espíritu de Dios. Alabado sea tu nombre Dios. A ti te damos toda la gloria. Gracias Señor. Gracias Espíritu Santo. Gracias Espíritu de Dios.

Siento autoridad. Se va a contagiar.

gracias, no viéndome a mí, sino viéndolo a Él. 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

Jesús. La gloria es de Jesús. La adoración es para Jesús. Ahí donde estás, cierra tus ojos, no nos mires. Vamos a entregarle este momento en adoración a Jesús. Vamos a darle a Él todo, todo lo que tenemos dentro, todo lo que está en nuestro alrededor. Vamos a rendirnos ante Él en esta mañana.

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El salmo para recibir fuerza en momentos de dificultad. Los salmos son hermosas palabras de esperanza y alabanza, que cuando se usan en oración pueden generar resultados positivos en diferentes aspectos de la vida humana. Hoy te invitamos a orar con el Salmo 2, cuyas palabras son especialmente recomendadas para aquellas personas que están requiriendo fortaleza adicional para resolver las dificultades que se puedan estar presentando en su vida. Te invitamos a repetir las palabras del Salmo 2 con confianza y visualizando el futuro que anhelas, pues Dios escucha tu oración y en Él encontrarás sosiego para tu alma y respuesta ante tus incertidumbres. Salmo 2. ¿Por qué se alborotan los pueblos paganos? ¿Por qué hacen planes sin sentido? Los reyes y gobernantes de la tierra se rebelan y juntos conspiran contra el Señor y su Rey escogido. Y gritan: vamos a quitarnos sus cadenas, vamos a liberarnos de sus ataduras. El Señor, el que reina en el cielo, se ríe de ellos. Luego, enojado, los asusta. Lleno de furor les dice: ya he consagrado a mi rey sobre Sión, mi monte santo. Voy a anunciar la decisión del Señor. Él me ha dicho: tú eres mi hijo. Yo te he engendrado hoy. Pídeme que te dé las naciones como herencia y hasta el último rincón del mundo en propiedad, y yo te los daré. Con cetro de hierro destrozarás a los reyes, los harás pedazos como a ollas de barro. Reyes y gobernantes de la tierra, entiendan esto. Aprendan bien esta lección. Adoren al Señor con alegría y reverencia. Inclínense ante Él con temblor. No sea que se enoje y ustedes mueran en el camino, pues su furor se enciende fácilmente. Felices los que buscan protección en Él. Oración final. Amado Dios, hoy me acerco hasta ti en oración para decirte que me encuentro débil y que te necesito más que nunca. Recurro a ti como el ave que busca refugio en medio de la tempestad, para que tú me guardes, me guíes y me protejas. Por favor, mira a mi vida, mis intenciones y mis necesidades. Ya no quiero seguir luchando solo en mis fuerzas, y es por eso que te pido que acudas a mi socorro, me concedas un poco de tu paz y derribes los obstáculos que impiden mi bendición. Te ruego que me des sabiduría para tomar buenas decisiones, determinación para manejar mi vida y entereza para permanecer firme en mi fe, sin importar las circunstancias. Gracias, Señor, por escuchar mi oración. Y gracias por tus promesas de paz, bienestar y bendición para mi vida. Amén.

empezar con mi himno favorito. Ustedes la saben. Lo único que quiero es adorarle. Alguien que lo diga. Lo único que quiero es adorarle. Yes, yes, yes, yes, yes.

0: adelante. ¿Dónde está el pueblo de San Pedro? La gente de avivamiento. Aleluya.
1: Marta, es sobrenatural lo que Dios está haciendo en este lugar. Sí, sí. Yo no sé, pero yo veo mujeres con piedra en mano en esta noche.
0: ¿Dónde está la gente?
1: El principado que tenía atado mi familia tiene que soltarlo porque sí. Yo tengo. ¡Ay, ay, ay! ¿Dónde está la gente que tiene piedra en mano? ¡Ay, ay, ay, ay, ay! Yo siento a Dios aquí. Aleluya. Si usted es tan amable, póngase de pie. Porque para tener la piedra en la mano hay que tener actitud.
0: Sí.
1: Ay, ay, ay, yo siento a Dios aquí. Cuádrate conmigo y agarra tu piedra hoy. Abasama, calla. Dios mío, yo siento a Dios aquí. Agarra tu piedra. Aleluya.
0: Esa gente que no tiene estilo, mira a ver que está a tu lado. Mira a ver si tiene estilo. Mira a ver si tiene
1: Dios
0: estilo.
1: Dios mío.
0: Mira, a ver. Coge cuadro en este día si tú tienes piedra.
1: Llama.
0: Dile, vamos a derribar al gigante.
1: Sí.
0: No, dile al que está a tu lado, el gigante va a caer.

0: Dios mío.
1: No, porque aquí hay gente, hay algunos que están brincando y que se están gozando, pero hay algunos.

señal de victoria que hoy nos vamos a gozar. Yo sé que hay una iglesia que está esperando al Señor. ¿Dónde está esa iglesia?

Y nos hemos congregado para darle gloria y honra al único que merece la gloria. Así que olvídate del que está a tu lado en esta noche. Olvídate incluso de mí que estoy aquí al frente y enfoca tus ojos. Pon tu mirada en el que está en los cielos. Él es el que puede darte en esta noche. Yo no puedo hacer nada por ti, pero Él hoy vino a darte, aleluya, lo que tú viniste a buscar. Y creemos que el poder de Dios ha de manifestarse hoy en este lugar. ¿Cuántos lo creen? ¿Cuántos lo creen? ¿Alguien dice aleluya? ¿Alguien dice santo? ¿Alguien? Pueblo que adora y provoca la presencia del Señor. Y yo sé que usted sabe provocarlo. Así que vamos a provocar que se muevan las aguas hoy en el nombre de Jesús. Esas aguas que están estancadas hoy comienzan a fluir en el nombre de Jesús por el poder de Dios.

Señor, ha de continuar levantando bandera por nosotros. Aleluya, Él es el Dios que siempre ha estado a favor de su pueblo. Él es el Dios que nunca ha perdido una batalla. Y yo creo que Él es el Dios que seguirá librando batallas a favor de nosotros. Aleluya, alguien grita gloria. Alguien grita aleluya. Alguien grita.

La gente de allá de la carpa, ¿lo siente o no lo siente? La gente de aquí adelante, ¿lo siente o no lo siente? Y por aquí, por aquí, por aquí, ¿lo siente o no lo siente? ¿Seguro? ¿Seguro? Vamos a ver si es verdad. ¿Cómo?

aleluya. Fiel es

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depresión, te doy una orden ahora. Suelta los cuerpos. ¡Ay! ¡Aleluya! El Señor me ha delegado autoridad sobre la depresión, sobre la ansiedad, sobre el suicidio, sobre el cáncer, sobre la muerte, sobre la escasez. Anda, kusubukuna, como lanzo, ni canto, como ma. Ni cuña, ni cutuna, yanzo, ni cata, no coco, na yanzo, coco, cana. Ay, y hoy yo le doy una orden a esos espíritus. Y si alguien está siendo atacado por ellos,

iglesia en desaliento, porque esto no es un espectáculo, esto es serio, esto es serio. Súmate, súmate. Ay, y los adoradores que llamé, que fue

Por si fue que no escuchaste lo que leí al inicio, dice: en él también vosotros, habiendo oído la palabra de verdad, el evangelio de vuestra salvación, y habiendo creído en él, escucha, fuisteis sellados con el Espíritu de la promesa.

vida para alabanza de su gloria. Fuimos sellados con el Espíritu. Ahora mi pregunta es, ¿tú tienes ese sello? ¿Tú tienes ese sello? Porque si no lo tienes, procúralo. Porque el que no lo tenga, el día de la redención, de la posesión adquirida, tú no vas. Muy bonito el tema, las bodas del Cordero. Y ni me voy a molestar en preguntarte, iglesia, ¿te vas? Porque nos hemos convertido en títeres. Si yo te digo, Dios te bendiga, tú, amén. Y si yo te digo, iglesia, ¿te vas? Amén, hipócrita. Me perdonan, Paula, tú me sigues invitando sabiendo. Hipócritas. Les duele, ¿verdad? Háganse así. Le dolió. ¿Le dolió? Ah. La verdad duele, dice por ahí. Si usted no está listo, si usted no está sellado con el Espíritu Santo, usted no va para ningún lado. Puedes celebrar 30 mil bodas del Cordero aquí, pero la real usted no la va a gozar. Y digo al maestro, yo me voy, pero les dejo uno. ¿A quién dejó? Grítelo a alguien. ¿A quién? ¿Y el Consolador quién es? ¿Y el Espíritu?

0: adelante. ¿Dónde está el pueblo de San Pedro? La gente de avivamiento. Aleluya.
1: Marta, es sobrenatural lo que Dios está haciendo en este lugar. Yo no sé, pero yo veo mujeres con piedra en mano en esta noche.
0: ¿Dónde está la gente?
1: El principado que tenía atado mi familia tiene que soltarlo porque yo tengo. ¡Ay, ay, ay! ¿Dónde está la gente que tiene piedra en mano? ¡Ay, ay, ay, ay, ay! Yo siento a Dios aquí. Aleluya. Si usted es tan amable, póngase de pie. Porque para tener la piedra en la mano hay que tener actitud.
0: Sí.
1: Ay, ay, ay, yo siento a Dios aquí. Cuádrate conmigo y agarra tu piedra hoy. Abasama, calla. Dios mío, yo siento a Dios aquí. Agarra tu piedra. Aleluya.
0: Esa gente que no tiene estilo. Mira a ver qué está a tu lado. Mira a ver si tiene estilo. Mira a ver si tiene
1: Dios
0: estilo.
1: Dios mío.
0: Mira, a ver. Coge cuadro en este día si tú tienes piedra.
1: Llama.
0: Dile, vamos a derribar al gigante.
1: Sí.
0: No, no, no. Dile al que está a tu lado, el gigante va a caer hoy. Dile, esa piedra va para la cabeza. Sí. Ay, ay, ay, ay, ay, ay, ay, ay, ay.
1: Aleluya.

vamos a gozar. Yo sé que hay una iglesia que está esperando al Señor. ¿Dónde está esa iglesia? Una iglesia que se está guardando en santidad para Él. Aleluya, que estamos

y nos hemos congregado para darle gloria y honra al único que merece la gloria. Así que olvídate del que está a tu lado en esta noche. Olvídate incluso de mí que estoy aquí al frente y enfoca tus ojos, pon tu mirada en el que está en los cielos. Él es el que puede darte en esta noche. Yo no puedo hacer nada por ti, pero Él hoy vino a darte, aleluya, lo que tú viniste a buscar. Y creemos que el poder de Dios ha de manifestarse hoy en este lugar. ¿Cuántos lo creen? ¿Cuántos lo creen? ¿Alguien dice aleluya? ¿Alguien dice santo? ¿Alguien? Pueblo que adora y provoca la presencia del Señor. Y yo sé que usted sabe provocarlo. Así que vamos a provocar que se muevan las aguas hoy en el nombre de Jesús. Esas aguas que están estancadas hoy comienzan a fluir en el nombre de Jesús por el poder de Dios.

0: reading today from the book of St. Matthew.
1: Estoy leyendo hoy del Evangelio de San Mateo.
0: I'm reading from the 24th chapter.
1: Leyendo del capítulo 24.
0: Verses 1 through 3.
1: Versículos 1 al 3.
0: And the word of God says this.
1: Y la palabra de Dios dice lo siguiente.
0: And Jesus went out and departed from the temple.
1: Cuando Jesús salió del templo y se iba,
0: and his disciples came to him for to show him the buildings of the temple.
1: Se acercaron sus discípulos para mostrarle los edificios del templo.
0: And Jesus said unto them,
1: respondiendo él les dijo,
0: see ye not all of these things? Verily I say unto you, there shall not be left here one stone upon another that shall not be thrown down.
1: ¿Veis todo esto? De cierto os digo que no quedará aquí piedra sobre piedra que no sea derribada.
0: And as he sat upon the Mount of Olives, the disciples came to him privately saying,
1: y estando él sentado en el Monte de los Olivos, los discípulos se le acercaron aparte diciendo,
0: tell us, when shall these things be?
1: Dinos, ¿cuándo serán estas cosas?
0: And what shall be the sign of thy coming and of the end of the age?
1: ¿Y qué señal habrá de tu venida y del fin del siglo?
0: I want to use for a subject today,
1: quiero usar como tema en este día,
0: what God has related to me about the future.
1: Lo que Dios me ha relatado acerca del futuro.
0: I want to say that again.
1: Quiero repetirlo otra vez.
0: What God has related to me about the future.
1: Lo que Dios me ha relatado acerca del futuro.
0: Would you bow your heads, please?
1: Inclinen sus rostros, por favor.
0: Let us

0: pray.
1: Oremos.
0: Heavenly Father, as we come to this final service,
1: Padre Celestial, estamos en este último culto
0: of this great El Salvadorian crusade,
1: de esta gran cruzada de El Salvador.
0: I thank thee for all thou hast done for us.
1: Te doy gracias por todo lo que has hecho por nosotros.
0: For the many that have come to Jesus.
1: Por los muchos que han venido a Cristo.
0: We give you all the praise and glory.
1: Te damos toda la gloria y la alabanza.
0: I'm asking you to help me to preach this message today.
1: Te pido que me ayudes a predicar este mensaje hoy.
0: Give me the anointing of the Holy Ghost.
1: Dame la unción de tu Espíritu Santo.
0: And anoint every person under the sound of my voice to hear and receive thy word.
1: Unge a cada persona que me escucha para recibir tu palabra.
0: And I'll ask it all in the name of Jesus.
1: Y lo suplico todo en el nombre de Jesús.
0: And everyone said amen and amen.
1: Y todos dicen amén y amén.
0: For every one of you here that have read the Holy Word of God,
1: para cada uno de ustedes aquí que ha leído la palabra de Dios,
0: and I would urge every one of you to daily read the Bible.
1: Y yo quisiera exhortar a cada uno de ustedes que lean la Biblia diariamente.
0: The Bible is the only book that tells where man came from.
1: La Biblia es el único libro que nos relata de dónde vino el hombre.
0: Where man is and where man is going.
1: En dónde está el hombre y a dónde va el hombre.
0: You ought to read the Bible daily.
1: Usted debe leer la Biblia diariamente.
0: For those of you that are acquainted with its words, you know this.
1: Y para aquellos que conocen la palabra de Dios saben lo siguiente.
0: That Matthew 24 is one of the most powerful chapters in the Bible.
1: Que el capítulo 24 de Mateo es uno de los capítulos más poderosos de la Biblia.
0: And yet it tells of cataclysmic things that are coming upon this earth.
1: Y nos habla de cosas cataclísmicas que vendrán sobre este mundo.
0: What I'm going to preach to you today, it will not be pleasant.
1: Lo que yo les voy a predicar hoy no va a ser muy agradable.
0: I do not enjoy preaching it.
1: No me gozo al hacerlo.
0: This morning as I was praying for the service,
1: esta mañana mientras oraba por este culto,
0: I literally trembled as God started to give to me what he wanted me to give to you.
1: Yo temblaba cuando Dios comenzó a darme lo que él quiere que yo les dé en esta tarde.
0: I will be honest with you.
1: Seré sincero con ustedes.
0: I wish I could preach something else.
1: Ojalá que yo pudiese predicar algo más.
0: But I must preach what thus saith the Lord.
1: Pero tengo que predicar lo que dice el Señor.
0: I must give to you what I believe God has given unto me.
1: Tengo que darles lo que yo creo Dios me ha dado a mí.
0: The Bible tells us this.
1: La Biblia nos dice lo siguiente.
0: It tells us that perilous times are coming very shortly.
1: Nos dicen que vienen tiempos peligrosos o días malos.
0: Now I want you to hear me.
1: Quiero que me escuchen.
0: It tells us that perilous times are coming very soon all over the world.
1: Nos dice que muy pronto vendrán días peligrosos, muy malos sobre toda esta tierra.
0: I don't like to have to preach that, but it is the truth.
1: No me gusta predicar eso, pero es la verdad.
0: The great apostle Paul said in the last days.
1: El gran apóstol Pablo dijo que en los postreros días.
0: There would be perilous times.
1: Vendrían días peligrosos.
0: And that's what I want to talk to you about today.
1: Y de eso quiero hablarles hoy.
0: I wish I could stand on this platform.
1: Ojalá que me pudiese parar en esta plataforma.
0: And tell you that somehow it's all going to get better.
1: Y decirles que de alguna manera todo va a mejorar.
0: But I'm afraid that it's not going to get better.
1: Pero me temo que no será así.
0: And yet Jesus told us something.
1: Y aún así Jesús nos dijo algo.
0: Even in this 24th chapter of Matthew.
1: En este capítulo 24 de Mateo.
0: He said the things that are coming upon this world.
1: Nos dice que las cosas que vendrán sobre este mundo.
0: When you look at it, it's being unfolded before your eyes.
1: Cuando lo miramos, vemos que todo ello se está desarrollando delante de nuestros ojos.
0: Don't let your hearts be troubled.
1: Pero dice, no dejar que vuestros corazones se turbe.
0: Now that's what he said.
1: Porque eso es lo que dice.
0: You that are Christians.
1: Los cristianos.
0: You that love God.
1: Los que aman a Dios.
0: No matter how bad it gets.
1: No importa qué tan malos sean los días.
0: He said you don't have to be troubled.
1: Él dice que no se tienen que turbar.
0: You don't have to be troubled.
1: No se tienen que turbar.
0: For God said he would look after you.
1: Porque Dios dice que él nos cuidaría.
0: He would protect you.
1: Y nos protegería.
0: We have that promise as a Christian.
1: Tenemos esa promesa como creyentes.
0: And I want you to understand
1: Pero
0: that.
1: Quiero que lo entiendan.
0: Go ahead and give the Lord a hand of praise.
1: Denle un aplauso al Señor en alabanza.

0: But for those of you that are here today that do not know Jesus.
1: Pero para aquellos de ustedes que están aquí hoy que no conocen a Jesús.
0: And the hundreds of millions that watch by television.
1: Y los cientos de millones de televidentes.
0: I do not have that message for you.
1: Yo no presento ese mensaje solo para usted.
0: Terrible times are coming.
1: Pues vienen días malos.
0: Only the child of God will be protected.
1: Y solamente el hijo de Dios será protegido.
0: What are you trying to tell me, Jimmy Swagger?
1: ¿Qué trata de decirme, Jimmy Swagger?
0: I'm telling you this.
1: Le estoy diciendo esto.
0: That if you are a Christian,
1: que si usted es un cristiano,
0: if you're saved by the blood of Jesus,
1: si usted ha sido salvo por la sangre de Jesús,
0: if that blood covers your sins that Janet sang about today,
1: si esa sangre cubre tus pecados de la cual Janet cantó hoy,
0: it doesn't matter what happens.
1: No importa qué suceda.
0: You're going to a better place anyway.
1: Usted va a un mejor lugar.
0: You need not be troubled.
1: No tienen por qué estar molestados.
0: You need not be troubled.
1: No tienen que turbarse.
0: For God is with you.
1: Porque Dios está contigo.
0: Do you understand that, El Salvador?
1: ¿Entienden eso, Salvador?
0: I am not going to stand here and promise you good times.
1: No me voy a parar aquí y prometerles buenos tiempos.
0: I'm not going to promise you that all the problems of El Salvador will be solved.
1: Ni les voy a prometer que todos los problemas del Salvador serán solucionados.
0: I'm not going to promise you that conditions around the world will get better.
1: Ni les voy a prometer que las condiciones en el mundo van a mejorar.
0: When I know in my heart they will not.
1: Cuando yo sé en mi corazón que no mejorarán.
0: But I can promise you this.
1: Pero esta cosa puedo prometerles.
0: If you serve Jesus Christ,
1: que si usted sirve a Jesús,
0: and you hold to that hand,
1: y usted se sostiene de su mano,
0: El Salvador, he'll see you through.
1: El Salvador, él te dará la victoria.
0: Child of God, he'll see you through.
1: Hijo de Dios, él te dará la victoria.
0: Christian, he'll see you through.
1: Creyentes, él te dará la victoria.
0: How do I know he will?
1: ¿Cómo sé que lo hará?
0: I know he will because he promised it.
1: Sé que lo hará porque lo ha prometido.
0: He said, "Let not your heart be troubled."
1: Él dijo, no se turbe vuestro corazón.
0: No matter what happens.
1: No importa lo que suceda.
0: Wars and rumors of wars.
1: Vendrán las guerras y rumores de guerras.
0: Famine and heartache.
1: Vendrá la hambre y los sufrimientos.
0: But I will protect my children.
1: Pero yo protegeré a mi pueblo, dice el Señor.
0: And I'm coming to get you.
1: Y vengo a llevarles.
0: I'm coming to get you.
1: Vengo por vosotros.
0: I'm coming to get you.
1: Vengo por vosotros.
0: Jesus said in Matthew 24 and 14.
1: Jesucristo dijo en Mateo 24:14.
0: He said, "This gospel of the kingdom shall be preached to the whole world."
1: Él dijo, y este evangelio del reino será predicado a todo el mundo.
0: It will be preached for a witness, and then shall the end come.
1: Será predicado como testimonio y entonces vendrá el fin.
0: I want to tell you some things that God has spoken to my heart.
1: Quiero decirles algunas cosas que Dios ha hablado a mi corazón.
0: What I say to you, I say with a trembling soul.
1: Lo que yo les voy a contar, lo digo con el corazón tembloroso.
0: On July the 1st, 1985.
1: En julio primero de 1985.
0: At about 9:15, that's Monday morning.
1: A eso de las 9:15 de la mañana de un lunes.
0: I was in deep and earnest prayer before God.
1: Yo estaba orando ante Dios.
0: The Lord started to speak to my heart.
1: Y el Señor comenzó a hablar a mi corazón.
0: And God showed me a vision that day.
1: Y Dios me mostró una visión aquel día.
0: In a moment of time, I saw the whole world.
1: En un instante, yo tuve una visión de todo el mundo.
0: God showed me the harvest.
1: Dios me mostró la cosecha.
0: I saw fields of cotton as far as the eye could see.
1: Vi campos gigantescos tan amplios hasta donde la vista alcanzaba a ver.
0: The cotton was ready to be harvested.
1: El algodón que estaba listo para ser recogido.
0: There were only one or two mechanical cotton pickers in those great fields.
1: Y habían solamente dos cogedoras mecánicas en esos grandes campos de algodón.
0: And the Lord said this to me.
1: Y el Señor me dijo lo siguiente.
0: I want you to fill those fields with pickers and harvesters.
1: Me dijo, yo quiero que tú llenes esos campos con máquinas cogedoras.
0: I want you to take the telecast all over the world.
1: Me dijo, quiero que lleves el programa de televisión por todo el mundo.
0: I want you to go into every nation that will allow the program to come in.
1: Quiero que lleves el programa a todas las naciones que lo acepten.
0: And I will open doors that have been closed for centuries.
1: Y yo te abriré puertas que han estado cerradas por siglos aún.
0: I want you to preach to hundreds of millions of people.
1: Quiero que le prediques a cientos de millones de personas.
0: And I want you to tell them this.
1: Y quiero que les digas esto.
0: Tell them no matter what the color of their skin is.
1: Diles que no importa el color de su piel.
0: Tell them Jesus saves.
1: Diles que Jesús salva.
0: Tell them Jesus loves them.
1: Diles que Jesús les ama.
0: Tell them I care for them.
1: Diles que yo tengo cuidado de ellos.
0: And tell them I'm coming back.
1: Y diles que vengo otra vez.
0: Tell them I'm coming back.
1: Diles que vuelvo otra vez.
0: Tell them I'm coming back.
1: Diles que vuelvo otra vez.
0: He said, you go to every nation on the face of the earth that will allow you to come.
1: Me dijo, ve a cada país del mundo que te permita ir.
0: Take the crusades to every major city.
1: Lleva las cruzadas a todas las grandes ciudades.
0: I will open up door after door.
1: Yo abriré puerta tras puerta.
0: And I am going to put a hunger in the hearts of the people.
1: Y voy a poner un hambre en el corazón de los pueblos.
0: A hunger for God.
1: Un hambre para Dios.
0: Listen to me today, El Salvador.
1: Escúchenme hoy, Salvador.
0: I am not here by accident.
1: Yo no estoy aquí por una casualidad.
0: I am here under divine instruction by God.
1: Estoy aquí bajo mandato divino de Dios.
0: God said, go to El Salvador.
1: Dios me dijo, ve a El Salvador.
0: Go to El Salvador.
1: Ve a El Salvador.
0: And preach my word.
1: Y predica mi palabra.
0: Preach my word.
1: Predica mi palabra.
0: Preach my word.
1: Predica mi palabra.
0: And I will save thousands.
1: Y salvaré miles.
0: And thousands.
1: Y miles.
0: And thousands.
1: Y miles.
0: We are here under divine orders.
1: Estamos aquí bajo órdenes divinas.
0: And you that watch me by television.
1: Y tú que me miras por televisión.
0: I am coming to your city.
1: Yo vengo a tu ciudad también.
0: With the greatest message man has ever known.
1: Con el mensaje más glorioso que el hombre haya oído.
0: Jesus Christ.
1: Que Jesucristo.
0: The same yesterday, today, and forever.
1: Ayer, hoy, y por los siglos.
0: He showed me as I stood that day looking at the vision.
1: Al contemplar esa visión aquel día, el Señor me mostró.
0: I looked to my left and there was a storm.
1: Miré a mi izquierda y podía ver una tormenta.
0: It was the most horrible storm that I could ever relate to you.
1: Fue la tormenta más horrible que yo pudiese relatarles.
0: The skies were jet black.
1: Los cielos estaban negros.
0: You could hear the rolling peals of thunder.
1: Y se podía oír el retumbar en el cielo.
0: Ugly forks of lightning were cutting through the sky.
1: Y relámpagos en todo el cielo.
0: And God told me this.
1: Y Dios me dijo esto.
0: He said, that is the storm that's coming upon this world.
1: Me dijo, esa es la tormenta que se avecina sobre esta tierra.
0: It's coming.
1: Viene.
0: But I will delay it.
1: Pero yo la voy a detener.
0: That you may gather the harvest.
1: Para que tú puedas recoger la cosecha.
0: You must gather it.
1: Porque tienes que recoger la cosecha.
0: So many are hungry.
1: Hay tantos que tienen hambre.
0: So many want to know.
1: Tantos quieren conocerme.
0: Take my gospel to them.
1: Llévales mi evangelio.
0: I will hold back the storm.
1: Yo detendré la tormenta.
0: And I will open doors.
1: Y abriré puertas.
0: And you take my word.
1: Y tú lleva mi palabra.
0: Tell them that I love them.
1: Diles que les amo.
0: Tell them I'm not a God of hate.
1: Diles que no soy un Dios de odio.
0: I'm not a God of wrath.
1: No soy un Dios de ira.
0: I'm a God of love.
1: Soy un Dios de amor.
0: I'm a God of love.
1: Soy un Dios de amor.
0: Tell El Salvador I love her.
1: Dile al Salvador que yo le amo.
0: Tell Brazil I love her.
1: Dile a Brasil que yo le amo.
0: Tell Japan I love her.
1: Dile a Japón que yo le amo.
0: Tell Grenada I love her.
1: Dile a Granada que yo le amo.
0: Tell every nation on the face of the earth I love them.
1: Dile a toda nación sobre la faz de la tierra que yo le amo.
0: I say something now that saddens my heart.
1: Diré algo ahora que me entristece el corazón decirlo.
0: This morning I was talking with reporters.
1: Esta mañana hablaba yo con algunos reporteros.
0: And they were asking me about the move of God all over the world.
1: Y ellos me interrogaban acerca de la gran manifestación de Dios que está sobre todo el mundo.
0: And then they asked me about America.
1: Y luego me preguntaron de los Estados Unidos.
0: Every one of you know that I'm American.
1: Cada uno sabe que yo soy norteamericano.
0: And I love my country.
1: Y amo a mi país.
0: I love my country.
1: Amo a mi país.
0: I love it more than words can express.
1: La amo más que lo que pudiera expresar en palabras.
0: But what I'm about to tell you now is sad.
1: Pero lo que voy a decirles ahora es muy triste.
0: America has had so much revival.
1: Los Estados Unidos han tenido tantos avivamientos.
0: And I say it with a broken heart.
1: Y lo digo con un corazón quebrantado.
0: That America is turning her back on God.
1: Que los Estados Unidos le está dando las espaldas a Dios.
0: America is going deeper and deeper into sin.
1: Los Estados Unidos está profundizando más y más en el pecado.
0: Slamming the door in God's face.
1: Le están tirando la puerta a Dios en su cara.
0: God told me this.
1: Dios me dijo esto.
0: He said, this great revival that's coming,
1: me dijo, este gran avivamiento que viene,
0: and has already started,
1: y que ya comenzó,
0: will not touch America.
1: No tocará los Estados Unidos.
0: America will be instrumental in it.
1: Los Estados Unidos será un instrumento en este gran avivamiento.
0: Because she will help send the gospel to the world.
1: Porque ella ayudará a enviar el evangelio al mundo.
0: But God said America must be judged.
1: Pero Dios dijo, los Estados Unidos tendrá que ser juzgada.
0: This is a peculiar place to say it.
1: Este es un lugar muy extraño para que yo diga esto.
0: Over 1,000 miles away from home.
1: Estoy a 1,000 millas de mi hogar.
0: But God said, say it.
1: Pero Dios me dijo, dígalo.
0: He said, you tell the world,
1: me dijo, dígale al mundo,
0: that it is their turn now.
1: Que ahora es el tiempo de ellos.
0: Tell them in Africa it's their turn now.
1: Dígales en África que ahora es su tiempo.
0: Tell them in Central America it's their turn now.
1: Dígales en Centroamérica que ahora es su tiempo.
0: Tell them in Europe it's their turn now.
1: Dígales en Europa que ahora es su tiempo. Su
0: tell
1: turno.
0: Them behind the iron curtain it's their turn now.
1: Dígales detrás de la cortina de hierro que ahora es su turno.
0: As I once poured out my spirit on America,
1: así como derramé mi espíritu sobre los Estados Unidos,
0: I am now going to pour it out on the world.
1: Ahora lo voy a hacer en todo el mundo.
0: On those that have never had it.
1: Sobre aquellos que no lo han tenido.
0: I will pour out of my spirit.
1: Yo derramaré de mi espíritu.
0: It is your turn now.
1: Es su turno.
0: It is your moment now.
1: Es su momento.
0: It is your hour now.
1: Esta es tu hora.
0: The gospel is here.
1: El evangelio está aquí.
0: Jesus Christ.
1: Jesucristo.
0: The same yesterday, today,
1: el mismo
0: and forever.
1: Ayer, hoy, por los siglos.
0: Hallelujah to God.
1: Hallelujah, Dios.
0: A short time ago, God spoke these words to me.
1: Hace poco Dios me habló estas palabras.
0: He said, take the crusades all over the world.
1: Me dijo, lleva las cruzadas a todo el mundo.
0: And I am going to give mighty signs and wonders.
1: Y voy a hacer grandes maravillas y milagros.
0: I will save souls as men have never seen souls saved.
1: Salvaré multitud de almas como el hombre nunca antes había visto.
0: He said, you tell them this.
1: Me dijo, diles esto.
0: I don't care how deep in sin they've gone.
1: No importa cuán profundo estén en el pecado.
0: He said, you tell them I don't care how horribly bound by sin they may be.
1: Me dijo, no importa qué tan atados estén al pecado.
0: No matter if they're alcoholics or drug addicts.
1: No importa si son alcohólicos o drogadictos.
0: No matter if they're filled with lust or hate.
1: No importa si están llenos de odio y de lujuria.
0: He said, you tell them if they call on my name.
1: Dijo, diles que si claman a mi nombre.
0: I will hear them.
1: Yo les oiré.
0: I will do it instantly.
1: Y haré una obra instantánea.
0: I will break that bondage of sin.
1: Romperé ese yugo del pecado.
0: Right where you stand.
1: Allí donde están parados.
0: Right where you sit.
1: Allí donde están sentados.
0: I'll save your soul.
1: Salvaré su alma.
0: I'll do it instantly.
1: Lo haré al instante.
0: I'll break the bondage of darkness.
1: Romperé el yugo de tinieblas.
0: I will set the captive free.
1: Libertaré a los cautivos.
0: I will set the captive
1: libertaré
0: free.
1: Libertaré a los cautivos.
0: He's talking to you, El
1: está hablando
0: Salvador.
1: A ti, Salvador.
0: He's talking to you, by television.
1: Te está hablando a ti, televidente.
0: I will set the captive free.
1: Yo libertaré a los cautivos.
0: Furthermore, he said this.
1: Además, me dijo lo siguiente.
0: He said, not only will I save your soul.
1: Me dijo, no solamente salvaré su alma.
0: Not only will I break the bondage of darkness.
1: No solamente romperé yo la esclavitud de tinieblas.
0: But I will perform signs and wonders as well.
1: Pero haré milagros, maravillas y daré señales.
0: I will heal those that come to me.
1: Sanaré aquellos que vengan a mí.
0: I will work miracles.
1: Obraré milagros.
0: For I change not.
1: Porque yo no cambio.
0: I am God.
1: Yo soy Dios.
0: And there is none other like unto me.
1: Y no hay otro como yo.
0: As I was,
1: así como yo era,
0: when I walked the shores of Galilee,
1: cuando anduve en las playas del Galilea,
0: and I opened the blinded eyes,
1: y abrí los ojos de los ciegos,
0: I will do it again.
1: Lo volveré a hacer.
0: As I unstopped the deaf ears,
1: así como abrí los ojos de los sordos,
0: I will do it again.
1: Lo volveré a hacer.
0: As I cast out devils,
1: así como eché fuera demonios,
0: use my mighty name,
1: usa mi nombre poderoso,
0: and demons will have to flee,
1: y los demonios saldrán huyendo.
0: For I am the Lord,
1: porque yo soy el Señor,
0: and I change not.
1: Y no me mudo.

0: That's what he told me he was going to do.
1: Eso fue lo que el Señor me dijo que él iba a hacer.
0: And then in verse 30 of that same chapter,
1: y en verso 30 de ese mismo capítulo,
0: Jesus Christ also said this.
1: Jesucristo también dijo lo siguiente.
0: He said, "You tell the people."
1: Él dijo, di a los pueblos.
0: Tell them wherever you go.
1: Dígales donde quiera que usted vaya.
0: That I am coming soon.
1: Dígales que yo vengo pronto.
0: I am coming soon.
1: Yo vengo pronto.
0: Tell them to be ready.
1: Dígales que estén preparados.
0: Tell them to be prepared.
1: Dígales que estén listos.
0: Tell them to have their loins girded.
1: Que tengan sus lomos listos, preparados.
0: And the shoes on their feet.
1: Y sus zapatos puestos.
0: For I am coming.
1: Porque yo vengo.
0: I am coming.
1: Yo vengo.
0: This world is not going to go to hell.
1: Este mundo no se va a ir al infierno.
0: Jesus is coming to claim it.
1: Jesucristo viene para reclamarlo.
0: Jesus is coming to claim it.
1: Jesucristo viene para reclamarlo.
0: Jesus is coming to claim it.
1: Jesucristo viene para reclamarlo.

0: There is much inequality in this world.
1: Hay muchas injusticias en este mundo, desigualdad.
0: There are too many that are hungry.
1: Hay muchos que están hambrientos.
0: Too many little children with swollen bellies.
1: Muchos niños con sus estomaguitos que están hinchados.
0: Too many with disease.
1: Muchos que tienen, padecen de enfermedades.
0: Too many that are hurting.
1: Muchos que están sufriendo.
0: Do not think that God does not see that.
1: No crea usted ni un momento que Dios no mira eso.
0: God sees the injustice.
1: Dios ve la injusticia.
0: God feels the hurt.
1: Y Dios siente el dolor.
0: God sees that little mother in Africa.
1: Dios ve aquella madrecita en el África.
0: With a baby pulling at her breast.
1: Que tiene su bebito.
0: And there is no milk.
1: Que está queriendo mamantar y no hay leche.
0: And hundreds of millions will go to bed hungry tonight.
1: Y cientos de millones se acostarán esta noche sin comida, hambrientos.
0: God sees that.
1: Dios ve todo eso.
0: He hurts just like they hurt.
1: Y a él le duele tanto como le duele a ellos.
0: I'm here to tell you this.
1: Estoy aquí para decirles esto.
0: Jesus said, "You tell them."
1: Jesús me dijo, diles.
0: Tell them I'm sick of the war.
1: Diles que estoy enfermo de las guerras.
0: I'm sick of the hate.
1: Enfermo del odio.
0: I'm sick of the murder.
1: Enfermo de los crímenes.
0: I'm sick of the sin.
1: Enfermo del pecado.
0: I'm sick of the famine.
1: Enfermo del hambre.
0: I'm sick of the destruction.
1: Enfermo de la destrucción.
0: Satan has had this world long enough.
1: Satanás ha tenido este mundo por suficiente tiempo.
0: Tell them Satan has had it long enough.
1: Diles que Satanás ya no lo va a tener más.
0: Tell them I'm standing at the door.
1: Diles que estoy a la puerta.
0: And I'm ready to come back.
1: Y estoy listo para volver.
0: I'm soon to come.
1: Pronto volveré.
0: I'm soon to come.
1: Pronto volveré.
0: I'm soon to come.
1: Pronto volveré.
0: He said, "You tell my church to be ready."
1: Me dijo, dile a mi iglesia que esté lista.
0: To walk holy and pure before me.
1: Para caminar pura y santamente delante de mí.
0: Tell them to come out from among the world.
1: Diles que se aparten del mundo.
0: To be separate from the world.
1: Y que se separen del mundo.
0: To live a holy life.
1: Y vivan una vida santa.
0: And no matter what the world does.
1: Y no importa lo que el mundo haga.
0: Keep looking up.
1: Que ellos me miren a mí.
0: Keep looking up.
1: Miren hacia arriba.
0: Keep looking up.
1: Miren al cielo.
0: For the Lord himself.
1: Porque el Señor mismo.
0: Shall descend from heaven with a shout.
1: Descenderá del cielo con voz de mando.
0: With the voice of the archangel.
1: Con voz de mando.
0: And with the trump of God.
1: Y con la trompeta de Dios.
0: And the dead in Christ.
1: Y los muertos en Cristo.
0: Shall rise first.
1: Resucitarán primero.
0: Then we which are alive and remain.
1: Y los que vivimos y permanecemos.
0: Shall be caught up together.
1: Seremos arrebatados juntamente con él.
0: With them in the clouds.
1: En las nubes.
0: To be with the Lord forever and forever.
1: Para el encuentro con el Señor donde estaremos para siempre.
0: Comfort one another with these words.
1: Consolaos los unos a los otros con estas palabras.
0: Tell your friends Jesus is coming.
1: Dile a tu amigo que Jesús viene.
0: Tell your neighbor Jesus is coming.
1: Dile a tu vecino que Jesús viene.
0: Tell your brother and sister Jesus is coming.
1: Dile a tus hermanos que Jesús viene.
0: Tell the priest Jesus is coming.
1: Dile al sacerdote que Jesús viene.
0: Tell the preacher Jesus is coming.
1: Dile al pastor que Jesús viene.
0: Tell the Pope Jesus is coming.
1: Dile al Papa que Jesús viene.
0: Tell the world Jesus is coming.
1: Dile al mundo que Jesús viene.
0: Tell the communists Jesus is coming.
1: Dile a los comunistas que Jesús viene.
0: Tell the democracies Jesus is coming.
1: Dile a los demócratas que Jesús viene.
0: Jesus is coming.
1: Jesús viene.
0: Jesus is coming.
1: Jesús viene.
0: Jesus is coming.
1: Jesús viene.
0: Jesus is coming.
1: Jesús viene.
0: Crown King of Kings.
1: Vendrá como Rey de Reyes.
0: King of Kings.
1: Rey de Reyes.
0: King of Kings.
1: Rey de Reyes.
0: And Lord of Lords.
1: Y Señor de Señores.
0: Lord of Lords.
1: Señor de señores.
0: Lord of Lords.
1: Señor de señores.
0: Hallelujah to God.
1: Hallelujah, Dios.
0: Hallelujah.
1: Hallelujah, Dios.
0: Can't you feel that, El Salvador?
1: ¿Lo pueden sentir, salvadoreños?
0: Can't you feel it, world?
1: ¿Lo pueden sentir, mundo?
0: Raise your hands and praise Him.
1: Levante su mano y alábenle.
0: Worship that mighty name.
1: Adórenle a ese gran nombre.
0: Praise Him.
1: Adórenle.
0: Praise Him.
1: Adórenle.
0: Praise Him.
1: Adórenle.
0: Hallelujah.
1: Hallelujah.

0: He said, "You tell my preachers."
1: Él me dijo, "Di a mis predicadores."
0: To expect greater things than they've ever expected before.
1: Que esperen cosas mayores que las que han visto antes.
0: Tell my preachers to believe me for great things.
1: Di a los predicadores que me crean por cosas grandes.
0: Tell my people to believe me for great things.
1: Di a mi pueblo que me crean por cosas grandes.
0: Tell them I'm not dead.
1: Diles que no estoy muerto.
0: I'm alive.
1: Estoy vivo.
0: And I'm working.
1: Y estoy trabajando.
0: I'm able to save.
1: Yo puedo salvar.
0: I'm able to heal.
1: Yo puedo sanar.
0: I'm able to work miracles.
1: Yo puedo hacer milagros.
0: I'm able to do great things.
1: Yo puedo hacer cosas grandes.
0: I am God.
1: Yo soy Dios.
0: I change not.
1: No cambio.
0: I am the same.
1: Soy igual.
0: I will never change.
1: Jamás cambiaré.
0: What I have promised.
1: Lo que prometí.
0: I will forever do.
1: Eso cumpliré.
0: For I am God and I change
1: Porque
0: not.
1: Soy Dios y no me mudo.
0: He said, "You tell the people."
1: Me dijo, "Diga a los pueblos."
0: Not to look to anyone else.
1: Que no se fijen en ninguna otra persona.
0: But look to God.
1: Pero solamente se fijen en Dios.
0: Look to Jesus.
1: Miren a Jesús.
0: Look to Jesus.
1: Miren a Jesús.
0: Look to Jesus.
1: Miren a Jesús.
0: Look to Jesus.
1: Miren a Jesús.
0: Look to Jesus.
1: Miren a Jesús.
0: And then he said these final words in Matthew 24.
1: Entonces dice estas palabras finales en Mateo 24.
0: In verse 35 he said this.
1: En el verso 35 dijo lo siguiente.
0: My word shall not pass away.
1: Mi palabra no pasará.
0: What I have said will come to pass.
1: Lo que yo he dicho se cumplirá.
0: My word cannot fail.
1: Mi palabra no puede fallar.
0: Do you understand that?
1: ¿Entienden eso?
0: What I am preaching to you today is not from my own mind.
1: Lo que les predico hoy no viene de mi mente.
0: It is from God Almighty.
1: Viene de Dios mismo.
0: He's telling you it's time to get in.
1: Te está diciendo que es tiempo.
0: It's time to get ready.
1: Es tiempo de prepararse.
0: This is the time of visitation from the Lord.
1: Este es el tiempo de la visitación de Dios.
0: His spirit is speaking to every heart.
1: Su espíritu está hablando a cada alma.
0: He's speaking to millions by television.
1: Habla
0: right now.
1: A millones por la televisión.
0: He's saying, "I love you."
1: Él dice, "Yo te amo."
0: I want to save you.
1: Yo quiero salvarte.
0: I want to change your life.
1: Yo quiero cambiar tu vida.
0: I want to give you a reason for living.
1: Quiero darte una razón para la existencia.
0: I will be real to you.
1: Yo seré real a ti.
0: That's what he's saying.
1: Eso es lo que él dice.
0: He's saying this.
1: Él dice lo siguiente.
0: I am visiting this world.
1: Estoy visitando este mundo.
0: As I have never visited it before.
1: Como nunca antes lo he visitado.
0: The world has never seen my power like it will see it.
1: El mundo nunca antes ha visto mi poder como lo van a ver.
0: The storm is coming.
1: La tormenta viene.
0: But before the storm comes.
1: Pero antes de la tormenta.
0: I am going to pour out.
1: Yo voy a derramar.
0: The Holy Ghost.
1: De mi Espíritu Santo.
0: All over this world.
1: En todo este mundo.
0: I'm going to pour it out on all flesh.
1: Lo voy a derramar sobre toda carne.
0: And my words will not pass away.
1: Y mis palabras no pasarán.
0: That which you feel in your heart is of God.
1: Eso que sientes en tu corazón es de Dios.
0: That is God the Holy Ghost speaking to you.
1: Ese es Dios Espíritu Santo hablándote.
0: And telling you it's time.
1: Diciéndote que es tiempo.
0: Now listen carefully.
1: Escuche con atención.
0: I have not finished this message.
1: Yo no he terminado este mensaje.
0: But God is speaking to my heart.
1: Pero el Señor está hablando a mi corazón.
0: He is saying, "I want to open the door."
1: Me está diciendo, yo quiero abrir la puerta.
0: And I want them to come in.
1: Y yo quiero que ellos entren.
0: As he stopped Simon Peter at the house of Cornelius.
1: Así como él paró a Pedro en la casa de Cornelio.
0: Right in the middle of Peter's sermon, he stopped him.
1: En medio de su sermón, él lo detuvo.
0: And the Holy Ghost fell on Cornelius and his household.
1: Y el Espíritu Santo fue derramado sobre Cornelio y todo su hogar.
0: God is saying, "Jimmy Swaggart, stop preaching."
1: Dios me dice, Jimmy Swaggart, deja de predicar.
0: My spirit is about to fall.
1: Mi espíritu está por ser derramado.
0: And I'm going to sweep them in.
1: Y yo los voy a traer a mí.
0: And everyone that calls on my name will be saved.
1: Y todo el que clamare al nombre del Señor será salvo.
0: I will change their lives.
1: Cambiaré sus vidas.
0: It will be the greatest moment they've ever known.
1: Será el momento más grandioso que han conocido.
0: I will pour out my spirit.
1: Derramaré de mi espíritu.
0: And that's what he's telling me.
1: Y eso es lo que me está diciendo.
2: These last few words
1: estas,
2: here in El Salvador.
1: Estas últimas palabras aquí en El Salvador.
2: As I close this message this Sunday afternoon.
1: Al concluir este sermón este domingo por la tarde.
2: I'm telling you this.
1: Les digo lo siguiente.
2: Hurry.
1: Apúrense.
2: Hurry.
1: Apúrense.
2: God the Holy Ghost is working.
1: Dios Espíritu Santo está obrando.
2: Up in the top stands.
1: Allá arriba.
2: All along the front.
1: En todas las graderías.
2: All over the sides.
1: A los lados.
2: He's working with thousands and thousands.
1: Él está obrando con miles y miles de ustedes.
2: He's telling you, I want you.
1: Te está diciendo, yo te quiero.
2: I will save you.
1: Yo te salvaré.
2: I will change you.
1: Te cambiaré.
2: He's telling you, but television
1: te
2: as well.
1: Está diciendo a ti, televidente.
2: He's saying, behold, I stand at the door and knock.
1: Te dice, aquí estoy a la puerta y llamo.
2: And if any man will open,
1: y si alguno abriere,
2: I will come in.
1: Yo entraré
2: and sup with him,
1: y cenaré con él,
2: and he with me.
1: Y él conmigo.
2: If any man will open,
1: si alguno abriere,
2: if any man will open,
1: si alguno abriere la puerta,
2: if any man will open,
1: si cualquiera abriere la puerta,
2: if any man will open,
1: si alguno abriere.
2: Bow your heads, please.
1: Inclinen sus rostros, por favor.
2: Dear Heavenly Father,
1: amantísimo Padre Celestial,
2: as we have preached these words to this people,
1: hemos predicado esta tu palabra a este pueblo.
2: Our heart is stirred.
1: Nuestros corazones se han conmovido.
2: We tremble inside.
1: Temblamos en nuestro interior.
2: I'm asking you to move.
1: Te estoy pidiendo que te muevas.
2: Move in a mighty way, O God.
1: Muévete poderosamente, oh Dios.
2: May thy spirit settle over this stadium like a cloud.
1: Que tu Espíritu Santo se pose sobre este estadio como una nube.
2: I will say it again.
1: Lo diré otra vez.
2: May thy spirit settle over this stadium like a cloud.
1: Que tu Espíritu Santo se pose sobre este estadio como una nube.
2: Sin has left a crimson stain.
1: Porque el pecado ha dejado su mancha.
2: But you washed it white as snow.
1: Pero tú lo lavaste más blanco que la nieve.
2: May the blood flow like a river through this place.
1: Que la sangre fluya cual río por este lugar.
2: May the blood of Jesus flow like a river through this place.
1: Que la sangre de Jesús fluya como un río por este lugar.
2: I ask it in the name of our Lord.
1: Lo suplico en el nombre de nuestro Señor.
2: Your heads are bowed.
1: Sus rostros inclinados.
2: Your eyes are closed.
1: Sus ojos cerrados.
2: All over the stadium.
1: En todo este estadio.
2: Every man, woman, boy and girl.
1: Cada hombre y cada mujer.
2: God is speaking to your heart.
1: Dios está hablando a tu corazón.
2: I want every thought on Jesus.
1: Quiero que cada uno me escuche.
2: I don't want anyone walking around, please.
1: No quiero que nadie comience a caminar, no se muevan.
2: The fear of God is in this place.
1: El temor de Jehová está en este lugar.
2: I don't want anyone talking.
1: No quiero que ninguno hable.
2: I want you to bow your heads.
1: Quiero que inclinen su rostro.
2: And close your eyes.
1: Y cierren sus ojos.
2: For God is here.
1: Porque Dios está aquí.
2: Now how many here tonight?
1: ¿Cuántos aquí esta noche?
2: Jimmy Swaggart, I do not know Jesus Christ as my personal Savior.
1: Dice Jimmy Swaggart, yo no conozco a Jesucristo como mi Salvador personal.
2: I do not know Jesus Christ as my Savior.
1: No conozco a Jesucristo como mi Salvador personal.
2: Would you please pray for me?
1: ¿Oraría usted por mí?
2: How many will slip up their hand?
1: ¿Cuántos levantan su mano derecha?
2: I want to pray for you. Raise it high.
1: Quiero orar por usted. Levante
2: all around the stadium.
1: En todo este estadio.
2: Raise it high, please.
1: Levante su mano en alto.
2: Pray for me.
1: Diga, ora por, ore por mí.
2: I need Jesus.
1: Necesito a Jesús.
2: I need Jesus.
1: Necesito a Jesús.
2: I need Jesus.
1: Necesito a Jesús.
2: And those of you by television.
1: Los televidentes.
2: God sees the thoughts of your heart.
1: Dios ve los pensamientos de tu corazón.
2: And he wants to meet your need.
1: Y él quiere suplir tu necesidad.
2: Now I want everyone in this stadium to stand.
1: Ahora
2: please.
1: Quiero que todos en el estadio se pongan de pie, por favor, todos.
2: Everyone standing.
1: Todos puestos de pie.
2: Everyone standing.
1: Todos de pie, por favor.
2: The team is going to sing.
1: El equipo va a estar cantando.
2: There is room at the cross for you.
1: Hay lugar en la cruz para ti.
2: On that cross that Jesus died.
1: En esa cruz donde Jesús murió.
2: There's room for you.
1: Hay lugar para ti.
2: Now I want every one of you that raised your hand.
1: Ahora quiero que todos aquellos que levantaron su mano.
2: All over the stadium.
1: En todo este estadio.
2: I want you to come to this front.
1: Quiero que pasen aquí al frente ahora.
2: Jesus is waiting for you.
1: Jesucristo te está esperando.
2: Everyone that raised your hand.
1: Todos los que levantaron su mano.
2: Come on down the ramps.
1: Pasen ahora, por favor.
2: Come on right now.
1: Pasen ahora, por favor.
2: As they sing it.
1: ¿Cuánto cantan ellos?
3: There

0: Después de eso queremos orar por los enfermos.
1: But now we're going to pray for salvation.
0: Pero primero vamos a orar por salvación.
1: And I'm going to ask you to repeat this prayer after me.
0: Y les voy a pedir que repitan después de mí esta oración en voz alta.
1: I want to say that again.
0: Quiero repetir eso.
1: I'm going to ask you to repeat this after me.
0: Les suplico que repitan después de mí fuertemente.
1: And believe God with all of your heart.
0: Y crean a Dios con todo su corazón.
1: And He's promised to come into your heart.
0: Y Él ha prometido entrar a sus corazones.
1: And to save your soul.
0: Y a salvar sus almas.
1: If you will believe Him.
0: Si ustedes le creen.
1: Now would you bow your heads, please?
0: Inclinen sus rostros, por favor.
1: And would you close your eyes?
0: Y cierren sus ojos.
1: As I pray, repeat it after me.
0: Al orar, repítalo usted después de mí.
1: Dear God in heaven.
0: Amante Dios que estás en los cielos.
1: I come to you in the name of Jesus.
0: Vengo a ti en el nombre de Jesús.
2: Vengo a ti en el nombre de Jesús.
1: I'm a lost sinner.
0: Soy un pecador perdido.
2: Soy un pecador perdido.
1: I need a redeemer.
0: Necesito de un redentor.
2: Necesito de un redentor.
1: And I'm asking you to come into my heart.
0: Y te pido que vengas a mi corazón.
2: Y te pido que vengas en mi corazón.
1: And to change my life.
0: Y cambies mi vida.
2: Y cambies mi vida.
1: Right now, according to your word.
0: Ahora mismo, de acuerdo a tu palabra.
2: Ahora mismo, de acuerdo a tu palabra.
1: Romans chapter 10.
0: Romanos capítulo 10.
2: Romanos capítulo 10.
1: With my mouth, I confess the Lord Jesus.
0: Con mi boca yo confieso al Señor Jesús.
2: Con mi boca yo confieso al Señor Jesús.
1: In my heart, I believe.
0: En mi corazón yo creo.
2: En mi corazón yo creo.
1: That God raised Jesus from the dead.
0: Que Dios levantó a Jesús de los muertos.
2: Que Dios levantó a Jesús de los muertos.
1: And He is alive.
0: Y que Él vive.
2: Y que Él vive.
1: This very moment,
0: en este momento,
1: the blood of Jesus Christ covers my sins.
0: La sangre de Jesucristo cubre mis pecados.
2: La sangre de Jesucristo cubre mis pecados.
1: And I accept Jesus Christ.
0: Y yo acepto a Jesucristo.
2: Y yo acepto a Jesucristo.
1: As my own personal Savior.
0: Como mi Salvador personal.
2: Como mi Salvador personal.
1: And according to His word.
0: Y de acuerdo a su palabra.
2: Y de acuerdo a su palabra.
1: This very moment.
0: En este momento.
2: En este momento.
1: I am saved.
0: Yo soy salvo.
2: Yo soy salvo.
1: I am saved.
0: Yo soy salvo.
1: I am saved.
0: Yo soy salvo.
2: Yo soy salvo.
1: Now I want us to pray for the sick.
0: Ahora quiero que oremos por los enfermos.
1: Even those that are standing in the stadium.
0: Aún aquellos que están en las graderías.
1: If you need healing.
0: Si usted necesita sanidad.
1: I want us to believe God right now.
0: Yo quiero que creamos a Dios ahora mismo.
1: That the mighty healing power of our Lord.
0: Que el poder sanador de nuestro Señor Jesucristo.
1: As He promised.
0: Así como Él lo prometió.
1: Would flow all over these people.
0: Fluya sobre cada uno de ustedes.
1: Every sickness and every affliction be healed.
0: Y que cada aflicción y enfermedad sean sanados.
1: By the power of Almighty God.
0: Por el poder de Dios.
1: Father, in the name of Jesus.
0: Padre, en el nombre de Jesús.
1: I pray for this boy.
0: Yo oro por este joven.
1: He needs a miracle, oh God.
0: Él necesita un milagro.
1: In the mighty and holy name of Jesus.
0: En el poderoso y santo nombre de Jesús.
1: I ask for the power of God.
0: Pido que el poder de Dios.
1: To sweep over this young man.
0: Fluya a través de él.
1: Satan, you are a liar.
0: Satanás, eres un mentiroso.
1: Get out of his body.
0: Sal de su cuerpo.
1: Get out of his mind.
0: Sal de su mente.
1: In the name of Jesus Christ.
0: En el nombre de Jesús.
1: Be healed.
0: Ser salvo.
1: Be delivered.
0: Ser libertado.
1: Be free.
0: Ser libre.
1: In the mighty name of Jesus.
0: En el poderoso nombre de Jesús.
1: Right now.
0: Ahora mismo.
1: The deliverance would begin.
0: La liberación comenzará.
1: The Lord, I pray for every person here.
0: Señor, pido por cada persona aquí.
1: Every person that is sick.
0: Cada enfermo, Señor.
1: I ask that healing virtue.
0: Pido que la virtud sanadora.
1: Would flow throughout this stadium.
0: Fluya por todo este estadio.
1: Oh God, in the name of Jesus.
0: Oh Dios, en el nombre de Jesús.
1: We command cancer to be healed.
0: Ordenamos que sanen de cáncer.
1: Blinded eyes to open right now.
0: Que los ojos ciegos sean abiertos.
1: deaf ears to be unstopped.
0: Que los oídos sordos sean abiertos.
1: Every disease,
0: toda enfermedad,
1: every affliction.

0: every sickness,
1: toda enfermedad,
0: right now,
1: ahora mismo,
0: be healed,
1: ser sano,
0: in the mighty name,
1: en el poderoso nombre,
0: of the Lord Jesus Christ.
1: Del Señor Jesucristo.
0: We command every demon spirit,
1: ordenamos que todo espíritu demoníaco,
0: Satan, you have locked up these people long enough.
1: Satanás, tú has apresado a estos por mucho tiempo.
0: You are defeated.
1: Pero eres derrotado.
0: Your head was bruised at Calvary.
1: Tu cabeza fue herida en el Calvario.
0: In the name of Jesus,
1: en el nombre de Jesús,
0: I command every demon spirit to go.
1: Ordeno que todo espíritu de demonio se vaya.
0: Be free of evil spirits.
1: Ser libre de todo espíritu maligno.
0: Every spirit of alcohol.
1: Todo espíritu de alcohol.
0: Of disease.
1: De enfermedad.
0: Of drugs.
1: De drogas.
0: Of bondage.
1: De ataduras.
0: Of fear.
1: De temor.
0: Of poverty.
1: De pobreza.
0: In the name of Jesus.
1: En el nombre de Jesús.
0: Be free from these problems.
1: Ser libre de estos problemas.
0: Be free in Jesus'
1: ser
0: name.
1: Libre en el nombre de Jesús.
0: Praise be the name of the Lord.
1: Alabado sea el nombre del Señor.
0: Halakonda rababosete. Praise the name of
1: Gloria
0: Jesus Christ.
1: A Dios. Hallelujah.
0: Lord, to the furthest reaches of this stadium.
1: Señor, hasta la parte más distante de este estadio.
0: And over television.
1: Y a través de la televisión.
0: May thy healing power,
1: que tu poder sanador,
0: go into that physical frame right now.
1: Entre en ese cuerpo físico.
0: And be healed by the power
1: y
0: of God.
1: Y sea sano en el nombre de Jesús.
0: As you said you would.
1: Como dijiste que lo harías.
0: We believe it.
1: Lo creemos.
0: We claim it.
1: Lo reclamamos.
0: It is done.
1: Es hecho.
0: In the mighty name of Jesus.
1: En el poderoso nombre de Jesús.
0: We claim it done.
1: Lo reclamamos hecho.
0: We say it done.
1: Lo declaramos hecho.
0: Raise your hands and praise
1: levanten
0: him.
1: Sus manos y alaben a Dios.
0: Worship him.
1: Adórenle.
0: Gracias, Cristo. Oh,

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